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1: Uy, vaya, los cuentas con la mano, dices uno de ustedes aquí.
2: De la última hora. La Casa Carmen Cerdán número 25 fue puesta en marcha para brindar atención a mujeres en situación de violencia, informó la secretaria de las mujeres del Estado de Puebla, Yadira Lira Navarro. Ella señaló que el espacio surgió por la necesidad de acercar servicios a esta zona. En reporte desde la red, un accidente en el kilómetro 121 de la autopista México-Puebla con dirección a la Ciudad de México genera afectaciones a la circulación. Se recomienda a los automovilistas manejar con mucha precaución. Más de 9.000 atenciones ciudadanas fueron brindadas durante las ferias de paz y atención médica de primer contacto en Esperanza, Puebla. Autoridades de los tres órdenes de gobierno acercaron servicios de salud, prevención y apoyo social. En temas internacionales, el expresidente de Colombia, Andrés Pastrana, pidió al Senado de su país no autorizar viajes internacionales del presidente Gustavo Petro antes del cambio de mandato. Argumentó que debe responder por señalamientos sobre su campaña y su gobierno. El IMSS informó que 6 personas fueron atendidas en hospitales de Morelos tras la explosión de una pipa en Jutepec. 4 pacientes fueron trasladados al Hospital General de Cuernavaca y 2 al Hospital General de Jutepec. El clima hasta este momento es de 16 grados centígrados. Hasta aquí la información más importante de esta última hora. Freddy Rojas en los controles y Gregorio Varela. Les informamos. Que tenga usted muy buena tarde.
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0: ¡Qué hubo! ¡Familia, cómo estamos! Muy, pero muy buenas tardes. Bienvenidos y bienvenidas a un evento más, a un episodio más de Los Clásicos 2.0. Mi nombre, usted ya lo conoce. Soy Kike, soy Martínez, soy La Tortuga y te voy a estar acompañadas en punto de las 9 de la noche. Bienvenidos a todos ustedes, a todos nuestros amigos que van en la sintonía de Stereo Max en su automóvil. Buen camino donde quiera que vayas, buen camino donde quiera que tú dirijas. Si hay tráfico, bueno, pues vete con calma. ¿Qué desesperáis? Al fin y al cabo ya llegaste tarde. Mejor tarde que nunca, ¿no? Oye, vamos a complacer a toda la banda. 22, 25, 23, 58, 14. Mándame tu WhatsApp audio. Dime qué rola quieres escuchar, porque son los clásicos.
1: Hola, Tortuguita. Buenas tardes. Por favor, compláceme con la canción de Pedro Fernández, Morenita. Morenita. Y te estamos escuchando aquí en San Cristóbal Tepatlasco.
0: Claro que sí, la de Morenita consentida. Va, ya la tengo por aquí lista, preparada para ti, solita.
2: Tortuga, tortuga, un clásico, un bien clásico. La cumbita, por favor, tortuga.
0: La cumbita, perfecto, se la mando.
3: ¿Qué tal, tortuguita? Ya llegamos.
0: Ya llegamos.
3: Oye, ¿serías tan amable de complacerme con la canción de La Sombra del Amor de Grupo G? Solo para escuchar la bonita tarde. Gracias, tortuguita.
0: Muy buena rola, La Sombra de tu Amor del Grupo G. Se la mando en un momento más. Vámonos con otro más que nos pide la banda. Hola.
4: Tortuga, tortuga, buenas tardes.
0: Hola.
4: ¿Puedes complacerme con la canción de Pobres Niños? No sé si sea de Miramar o Costamar. Por favor, solamente para escucharla aquí en San Lucas el Grande, donde claro este más sí. Está arrasando con la tortuga.
0: Claro que sí, por supuesto.
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0: Iniciamos los clásicos con algo del Grupo G. La rola se llama La Sombra de tu Amor.
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0: Dedicada para esas personas que se adelantaron en el camino.
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0: Para esas personas que ya se encuentran en otra parte del mundo.
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0: Escúchala.
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0: Vamos a poner de moda los clásicos,
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0: niños.
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0: Lo nuestro ya no puede ser. Escúchala.

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1: 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Continuamos con más de los clásicos a través del Show de la Tortuga.
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1: Amigos, ha llegado el momento de escuchar más WhatsApp audios. Vamos a ver qué más nos solicitan a través del 98.1, qué nos solicitan a través de los audios.
2: ¿Qué tal, tortuga? Oye, serías tan amable de complacerme con la canción de Mesa para Uno de Cometas Azules, que ese también es un rolononón. Gracias, bonita tarde, tortuga. Gracias.
1: Mesa para Uno. Nos falta un clásico. ¿Cuál
3: con
1: era?
3: La canción de Pobres Niños, no sé si sea
1: la de Miramar. Pobre, es correcto, Pobres Niños también la tenemos. Y vámonos con otro más, DJ, por favor. Hola.
4: Ya llegamos a Tortuga. ¿Puedes poner la del boleto de los Superlamas?
1: El boleto, buena rola.
4: Yareli, por la cuenta Yareli del Colombias.
1: Perfecto, vámonos al corte y regresamos con estos grandes clásicos que usted me solicita. Estás en los clásicos de Stereo Max.
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0: Oigan, amigos, son los clásicos de Stereo Max, 6 de la tarde con 36 minutos. Muy buenas tardes, familia.
1: ¿Qué tal, Tortuga? Oye, serías tan amable de complacerme con la canción de Mesa para Uno, del Cometas Azules, que ese también es un rolononón.
0: Por
1: gracias,
0: su pollo.
1: Bonita tarde, Tortuga, gracias.
0: Desde la ciudad de Puebla, los Cometas Azules. Mesa. Mesa para Uno.
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0: Con 40 minutos. Muy bien, aquí escuchamos a los Cometas Azules con la rola Mesa para Uno.
1: Tortuga, Tortuga, buenas tardes.
0: Muy buenas tardes, hola.
1: ¿Puedes complacerme con la canción de Pobres Niños? No sé si sea de Miramar o Costamar. Por favor, solamente para escucharla. Aquí en San Lucas el Grande, donde
0: saludotes.
1: Usted además está arrasando con la tortuga.
0: Ya se la sabe usted, 6:41. Estos son los grandes clásicos de Stereo Max. Grupo Miramar se llama Pobres Niños. Muy buenas tardes.
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0: Amigos, son los clásicos. 6:46 que nos pide el auditorio.
1: ¿Qué pasa, Tortuguita? ¿Qué pasa, Tortuguita? Buenas tardes.
0: ¿Qué ole, qué ole?
1: Por favor, ¿me puedes poner la cumbia del Botero del Amor, por favor?
0: Ok.
1: Aquí te escuchamos en Huamantla, Tlaxcala.
0: Hasta
1: para
0: Huamantla.
1: Toda la familia Flores Martínez, especialmente para mi hermano, que ya descansa en paz, Omar Flores Martínez. Un fuerte abrazo y saludos a todos los interiores.
0: Un abrazo. ¿Quién se acuerda de los Cervantes? Pásale. Hoy en los clásicos.
2: El Botero del Amor, súbete.
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1: Tortuguita, canta Tortuguita, ponte una de pastillas de amnesia de bronco.
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1: Buenas tardes, Tortugueso. No sé si puedes poner la canción Jinetes al Cielo con Tommy Ramírez. Saludos para mis hijos que están cenando y mi tía Arbilinda que está poniendo mis con mi linda tarde, compadito. Hasta luego.
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1: Puebla sigue disminuyendo la incidencia delictiva en feminicidios. Buenas noches, soy Jesús Lemus y esta es la información más importante de la última hora. Le quiero platicar que Puebla pasó del séptimo lugar al 12 a nivel nacional en incidencia de feminicidios. Esto lo informó el propio gobernador del estado, Alejandro Armenta. Él señaló que los Centros Libres y Casas Carmen Cerdán forman parte de las acciones para prevenir la violencia contra las mujeres.
2: Amigas y amigos, qué importante es que los Centros Libres Carmen Cerdán están permitiendo la disminución de los feminicidios. Es toda una campaña, porque la violencia verbal, la violencia física reiterada nos lleva a las agresiones físicas, a un atentado a las mujeres, que se denomina homicidio, feminicidio. Y para nosotros lo importante era disminuir del séptimo lugar que estaba Puebla entre los primeros estados de la República, hoy estamos en el lugar número 12.
1: Por otra parte, le quiero comentar que se registró un accidente en el kilómetro 121 de la autopista México-Puebla con dirección a la Ciudad de México que genera afectaciones a la circulación. El percance se registró entre dos unidades de tráiler y una camioneta particular. En los temas nacionales, le platico que se registró una explosión de polvorín que dejó una persona sin vida y dos lesionados en Zinacatepec, Estado de México. En los temas internacionales también le voy a informar que una mujer de 97 años rompió su propio récord Guinness, la más longeva en caminar sobre el ala de un avión en vuelo. A través de la cuenta de X, @la red 5 radio, le quiero recordar a usted que puede degustar de los tradicionales chiles en nogada que son preparados por el monasterio de Santa Clara del Sagrado Corazón. Será todos los domingos, por favor, anote las fechas. 9, 16, 23 y 30 de agosto. Finalmente, el 6 de septiembre. Ustedes pueden adquirir sus chiles en nogada en la 8 Oriente del Centro Histórico de Atlixco. También hay servicio para llevar o pueden marcar al 244-445-1240. La temperatura ambiente en este momento de Puebla Capital es de 19 grados centígrados. Hasta aquí la información más importante generada en la última hora. Lo invitamos a seguir con las noticias de Puebla, México y el mundo a través de Red Ciudadana por el 1120 de amplitud modulada. En la consola digital, José Pacheco. En los micrófonos del radar le informó Jesús Lemus. Que tenga excelente noche.
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1: Las 7:11. Es un momento de música pop en español para ustedes. Buen camino donde quiera que vayas.
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8: Ok, amigos, son las 7:26. Estamos continuando a través de los Maxi Éxitos, la música pop en español para todos ustedes. ¿Cómo están?
9: Lujita, muy buenas tardes.
8: Buenas tardes, noches.
9: Buenas noches. ¿Me podrían complacer con el tema de Labios Rotos de Zoe? Gracias.
8: Claro
9: que sí.
8: Saludos
9: desde San Matías, Tlalán, Jaleca.
8: Labios Rotos. Labios Rotos de Zoe. Claro que sí, con mucho gusto. Y un saludo para usted. Gracias por acompañarnos.
10: Tortuga, un favor, me puedes poner un maxiecito.
8: ¿Una qué?
10: Vuela, vuela, mariposa.
8: Ok.
10: Y saludos para mi tío. Y le diga a Sangari a ver si me pone una canción. La de Papá, me he subido tus pasos con Nuto Jamoja, los dos juntos. Y saludos para ti.
8: Gracias, un abrazote, Dianita. Gracias por reportarte con nosotros. Gracias por estar pendiente del 981 Stereo Max.
11: Hola, desde acá de Santa Anita, de Nova Lucan. Quisiera escuchar Everybody, Clasiqueros y Super Cumbia, por favor. Saludos.
8: No tenemos nada de cumbia ahorita, pero se la programamos, claro que sí, con muchísimo gusto. Las 7:27. 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
1: Las 7:43 minutos, gracias a ustedes que están mandando su audio y su petición. Hola, hola.
2: Buenas tardes, Quique Martínez. ¿Puedes poner la canción, la de Tu Cárcel, con los Enanitos Verdes? Saludos para mi tía Hermelinda, que está cenando, y mis hijos, que ya están acabando de cenar. Linda tarde, de parte de Pato Pascual Boing. Gracias.
1: Y queridísimo Pato Pascual, saludos, aquí está Tu Cárcel, Enanitos Verdes. 15 y serán ya las 8.
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1: Tortuga, ¿puedes poner la de todo el mundo de Bumburi? Por favor, Tortuga. Saludos.
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2: 7:48.

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8: Tortuga, a ver si es cierto, tú que todo lo puedes. Puedes poner la de Owan, de U2. Si se puede o no se puede, Tortuga.
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0: 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En un momento regresamos con más. 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
3: Son las 8 de la noche y estas son las noticias más importantes de este jueves 6 de agosto. Un trabajador fallece tras caída de una tarima de azulejos en la 23 Poniente. El gobernador Armenta destaca impulso federal al desarrollo en Puebla. Confirma visita de la presidenta Sheinbaum el 9 de agosto. El gobierno recuperó el predio de la Ciénega para construir 500 viviendas del Fobiste. La Junta Auxiliar Ignacio Romero Vargas tiene la nueva casa Carmen Cerdán, la número 25, para atención a mujeres. El gobernador Alejandro Armenta reporta reducción del 66% en feminicidios en Puebla. El gobierno mantiene diálogo en Acatlán y descarta Consejo Municipal. El gobernador Armenta al hablar de este tema. También el gobernador dijo que la SEP definirá el futuro de la Academia Militarizada Ignacio Zaragoza, en tanto que la SEP supervisa el plantel tras protesta de padres de familia. Dentro del programa Suelta la Silla del noticiario Buenos Días, un niño recibió una silla de ruedas PCI para continuar terapias luego de haber sufrido un accidente en su bicicleta. El gobernador Armenta presentará un balance con 6,000 obras comunitarias en 2026.
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3: La Secretaría Estatal de Bienestar refuerza capacitación para prevenir violencia y discriminación. Una mujer de 82 años muere tras agresión en presunto robo en Chachapa. Una pipa provoca daños materiales en accidente en la Puebla, Córdoba. Reportan quema de llantas y genera alerta en la 15 Norte. Puebla instala los primeros postes de seguridad inteligente. El alcalde supervisa acciones preventivas por lluvias en la capital. El gobierno de la ciudad de Puebla atiende más de 180 mil baches en lo que va de 2026. Colectivo protesta por desabasto de medicamentos en el Hospital San José. La suspensión del aguacate genera incertidumbre en el sector agroalimentario. Las Madres Clarisas de Atlixco invitan a adquirir los tradicionales chiles en nogada, disponibles todos los domingos de agosto y el domingo 6 de septiembre en la calle 8 Oriente, número 9, en el centro de Atlixco. Se pueden consumir en el monasterio y en el servicio para llevar. Hay que acudir con un recipiente. el detalle de esta información en la multiplataforma Red Ciudadana, en redes sociales de arroba la Red 5 Radio, en el portal redciudadana.mx y en el 1120 de amplitud modulada, donde todo el día hay noticias y reportes de usted en vivo. Y mañana, desde las 5:30 de la mañana, en Buenos Días, el noticiario de la gente. En los controles, José Alfredo Pacheco, en Radar le informa, Girat Aguilar Miranda. Gracias.
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1: Las 8:12, aquí está Sin Bandera, se llama Kilómetros.

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1: ¿Qué tal, tortuguita? No sé si me puedes complacer con nada personal de Soda Estéreo, por favor. Saludos y linda noche, tortuguita.
2: Las 8:20, saludos, hermano, buena noche.

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1: 8:25.

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1: Noches, Quique Martínez. ¿Puedes poner la canción, el gran, la de Déjenme, estoy llorando, con el gran silencio, para escucharla y grabarla acá en Tepe? Gracias, linda noche.
2: Saludos hasta Tepetitla, Tlaxcala. Les mandamos cordiales saludos. Vámonos con este éxito, maxi éxito.
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1: Son las 8:35, oiga, estoy en vivo en TikTok en estos momentos. Saludos para mi gran amigo.

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10: Hola, mi buen amigo Tortuga, puedes poner la canción de Pensando en Ti, de Mago de Oz, para una personita muy especial, bueno, para un amor imposible. Saludos en San Martín.
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12: 8:43.
11: Estamos en vivo en Facebook Live y TikTok.

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1: Hace Tortuguita, ¿puedes poner la del inspector? ¿La de Ike? Por favor, para escucharla, aquí estamos aquí en Pasacola, Tlaxcala. Saludos, gracias.
2: Un abrazote, mis amigos. 8:48. Oigan, yo me voy. Se quedan en muy buenas manos. Por aquí viene el Gary. A la medianoche viene mi compañera Diana para que la acompañen en la madrugada. Recuerden que ya estamos en nuestros horarios normales. Entonces, Dianita los va a estar acompañando los días viernes de las 12 a las 6 de la mañana. Me están preguntando por aquí por ella. Entonces, ahí les paso el dato, ¿sale? 8:48. Soy Quique, soy Martínez. Soy la Tortuga.
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0: Hola, ¿qué tal, amigos? Muy buenas noches. Bienvenidos a este viaje musical a través del tiempo y el recuerdo. Aquí iniciamos lo mejor del ayer. Bienvenidos, 9 de la noche, ya con 20 minutos en este momento. 9 de la noche, 20 minutos en este jueves 6 de agosto de este 2026. Estamos ya en este su programa Lo Mejor del Ayer, en esta noche, noche de jueves 6 de agosto de este 2026. Vamos con los mensajes que nos llegan, los primeros mensajes. Hola, buenas noches, podrías complacerme con Noches Eternas con Rigo Tobar para escucharlo. Yo te escucho en San Mateo Ayecac. Muchas gracias, excelente noche, saludos cordiales, terminación 80 en esta noche. Muy buenas noches, amigo Gary, me puedes complacer con una canción de Juan Gabriel, Hasta que te conocí. Atentamente, Francisco, terminación 43 en esta noche. Por aquí más saludos, buenas noches, un abrazo muy fuerte para Margarita Celsa, que le está echando muchas ganas a nuestra tiendita. Le dedico la canción ¿Quién te dice te quiero? De Pedro Fernández, con muchísimo amor y cariño para ella. Ella nos escucha en San Luis Teolochonco, Tlaxcala, de parte de Salvador Romero. Excelente programa, gracias. Terminación 45 en esta noche. Buenas noches, ¿me podrías poner una canción de La Mafia, La de Vida? Por favor, gracias. Terminación 66 en esta noche. Buenas noches, Gary Mann, ¿me puedes complacer con una canción de Amanda Miguel? Hagamos un trato, unos saludos para la familia Romano Flores de San Bernardino, Contla, de la sección novena, Coluaca. Gracias, Gary Mann, por tu atención. Buenas noches, terminación 95 en esta noche. Por aquí más saludos también, dice, para Janet Guzmán, Janet Pérez Guzmán en Tepatlaxco. Por favor, ponga la canción Y Volveré de Los Ángeles Negros, terminación 22 en esta noche. Y bueno, vamos a ir a la primera pausa. Hacemos una breve pausa comercial en este instante y regresamos con más de los temas del recuerdo. Esto es Lo Mejor del Ayer. Buenas noches. Bienvenidos. Ya regreso.
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0: En este momento ya las 9 de la noche con 38 minutos, 9 con 38 minutos ya. Bueno, pues ahí están los primeros temas del recuerdo, los temas del ayer en esta noche. Vamos con los mensajes también que nos siguen llegando. Hola amigo Gary, ¿me puedes poner una canción de Juan Gabriel lentamente? Porfa, solo para escucharla, cuídate mucho. Dios te bendiga, que tengas una excelente noche. Soy Alice, como siempre estoy escuchando lo mejor del ayer con mi gran amigo Gary. Saluditos y aquí te escucho en el trabajo. Terminación 08 en esta noche. Hola, muy buenas noches Gary. ¿Sí nos puedes poner la canción de Julio Iglesias con La misma piedra? Saluditos para la familia Chaguantitla, que te escuchamos aquí en San Pablo del Monte. Muchas gracias y excelente noche lluviosa. Terminación 84. Bueno, por acá no llueve. ¿Por dónde? Por allá, por Chaguantitla, sí llueve. Por acá no, ¿eh? Por aquí no. Está tranquilo, afortunadamente, en esta noche. Hola, buenas noches. ¿Me puedes complacer con una canción de Jesús es mi pastor de Sandy de Tlatempan? Gracias. Bonita noche para todos. Terminación 54 en esta noche. Buenas noches, Gary. ¿Me puedes complacer con 12 rosas de Lorenzo Antonio? Para mi esposa María Lourdes de Mariano. Te escuchamos en Santa Cruz, Guadalupe. Gracias, bendiciones, excelente noche. Terminación 74. Por aquí más saludos. Hola, ¿me puedes complacer por favor con la canción Quédate con los Joao? Gracias, los escucho desde San Matías, Tlalancaleca. Un cordial saludo. Terminación 53 en esta noche. Gary, buenas noches. ¿Podrías poner la canción de Mi condena de Juan Gabriel para mi esposa Martina? Que te escuchamos en San Gabriel Ometoxtla, Cholula. Gracias. Terminación 35 en esta noche. Son las 9 de la noche con 40 minutos y en este instante 9 de la noche 40 minutos. Hacemos una pausa y regresamos con más de Lo mejor del ayer. Continuamos. Buenas noches.
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0: En este momento ya las 9 de la noche con 48 minutos. 9:48 ya en esta noche. Por aquí mensaje dice: buenas noches, Gary, por favor, mándale saludos a las chicas guapas del Mini Super Nani de Amajac de Guerrero. Siempre te escuchamos, Estereo Max 98.1. Saludo muy especial para todas las chicas guapas de allá del Mini Super Nani. Un abrazo enorme, excelente noche. Gracias por acompañarnos, como siempre. Hola, Gary, buenas noches. Puedes poner una canción de Viento y Sol, Par de Anillos. Gracias, terminación 75 en esta noche. Hola, ¿qué tal? Muy buenas noches, Gary. ¿Me puedes complacer con una canción de José Luis Rodríguez que se titula Yo Quiero Ser Tu Amor? Y también me puedes mandar unos saludos para mí, Patricia, y también para mis hijos Alberto, Yair y Marco Antonio. Te estamos escuchando desde San Bernardino, Contla, de la sección octava que se llama Santa María Aquiahuac. Gracias, terminación 90 en esta noche. Buenas noches, Gary, ¿me puedes mandar unos saludos para mi esposo, mi esposa Mónica Isidro Portillo, para Fernanda Guadalupe, para José Luis Hernández Isidro, de parte de José Luis, y nos puedes poner una canción, la de Abrázame Muy Fuerte, de Juan Gabriel. Gracias, Gary, terminación 95 en esta noche. Buenas noches, amigo. Gary, te escuchamos en Amozoc. Te saluda tu amigo Andrés. Saludos para todos los que escuchan Estereo Max. Me puedes poner una canción de Rafael desde aquel día. Gracias, amigo Gary. Que Dios te bendiga siempre. A ti y a toda tu familia. Que tengas una bendecida noche. Atentamente, tu amigo Andrés. Terminación 49 en esta noche. Hacemos una pausa. Tengo más saludos, más mensajes. Los leemos más adelante. Regreso en un instante, son las 9:50, 10 minutos y serán ya las 10 de la noche. Esto es Lo Mejor del Ayer.
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este momento, ya las 10 de la noche con 20 minutos, 10 de la noche, 20 minutos ya. En este instante, en este jueves 6 de agosto de este 2026. Buenas noches, los mensajes dice por aquí, buenas noches. ¿Podrías complacerme con una canción de Los Pasteles Verdes titulado Recuerdos de una noche? Por favor, como siempre, escuchándote desde el fraccionamiento Valle de San Miguel, Huejotzingo, Puebla. Gracias. Terminación 59. Saludos a toda la gente de allá de Huejotzingo. Buenas noches, Gary. ¿Me puedes complacer con una canción de Sergio Denis? Nunca supe más de ti. Gracias, amigo Gary. Que Dios te bendiga siempre. Que tengas una maravillosa noche. Terminación 17 en esta noche. Buenas noches, por favor, la canción de Fotografía con Oscar Atié para la familia Herrera Pimentel de Nopalucan, Tlaxcala. Gracias y que Dios te bendiga siempre. Terminación 53. Muchas gracias igualmente. Buenas noches, por favor, un saludo para el amor de mi vida, Elena Bonilla, que está un poco enferma, pero todo va a mejorar. Y mis hijas Paulette, Michelle y mi pequeña Lisbeth, de parte de su esposo Miguel. Terminación 78 en esta noche. Que se mejore. Echarle ganas. Hola Gary, ¿me puedes mandar saludos para toda mi familia? Por favor, ¿me puedes complacer con una canción? Dice, oye, mi amor de Maná. Bueno, creo que esa no va a entrar en el repertorio de esta hora. Para mi pequeña prima Anaí, te escuchamos en la colonia El Alto, Santana, Chautempan. Bonita noche. Terminación 47 en esta noche. Hola, buenas noches. ¿Me puedes poner una canción, por favor, de Carlos Mata? Pues, que ¿por qué te quiero? Gracias, bonita noche. Terminación 16 en esta noche. Buenas noches, ¿me podrías poner la canción de Vivan los Niños de José Luis Perales para Maite? Por favor, terminación 49 en esta noche. Buenas noches, ¿me podrías poner una canción Ansiedad con la Rondalla de Saltillo, nada más para escucharla? No de mi terminación, por favor, gracias. Dice por aquí mensaje vía WhatsApp en esta noche. Tengo más saludos, tengo más mensajes, los leo más adelante. Vamos primero a la pausa, muy breve, y nosotros continuamos con más. Esto es Lo Mejor del Ayer. Regresamos.

0: En este momento, 10 de la noche, ya 34 minutos, 10 con 34 minutos ya. Vamos a continuar por acá con más mensajes que nos siguen llegando en esta noche. Hola, buenas noches, amigo Gary. ¿Me podrías poner una canción de Richie Poveri? ¿Será porque te amo? Por favor, dedicada para la familia Hernández. Cuídese mucho, que Dios me lo cuide y bendiga siempre. Soy Sharon, como siempre lo estamos escuchando aquí en la Magdalena Tlaltelulco. Saludos y bendiciones y que pase usted una bonita noche. Terminación 02 en esta noche. Por aquí también, hola, buenas noches. Por favor, una canción para mi amada esposa, Lucero Hernández. Hernández, la amo mucho. La canción es Gracias Amor con la Sonora Altepejana. Terminación 08 en esta noche. Buenas noches, Gary, ¿podrías poner una canción de Pobre Secretaria de Daniela Romo? Gracias, bonita noche. Terminación 83 en esta, en este instante. Por favor, Errores y Efectos y Defectos con María del Carmen. Solo para escucharla, Gary dice por aquí, terminación 03 en esta noche. Gary, buenas noches, ¿me puedes regalar una canción, la de Un Día Caminaba? Solo para escucharla, terminación 74. Hola Gary, bonita noche, ¿me podrías complacer con una canción Espejismo con Juanelo? Nada más para escucharla, escucho en Contla Tlaxcala, novena, sección novena, Coluaca, gracias por complacer. Dice por aquí, terminación 53 en esta noche. Son las 10 con 35 minutos, 10 de la noche, 35 minutos. Hacemos una breve pausa comercial y regresamos con más de Lo Mejor del Ayer.
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0: Bueno, mis amigos, ya en las 11 de la noche con 20 minutos en este momento, 11 de la noche, 20 minutos y a través de la señal de 98.1 de FM, en esta noche de jueves 6 de agosto de este 2026. Bueno, pues vámonos por acá con los mensajes que nos llegan. Buenas noches, ¿me podrías poner una canción dedicada para Eric? Y saludos también para todo el equipo de trabajo, dice por aquí Terminación 69. Hola amigo Gary, ¿me puedes poner una canción? Dice, solo para escuchar, dice, cuídate mucho, Dios te bendiga, que tengas un bendecido descanso. Soy Alice, como siempre, arrasando con mi gran amigo Gary. Saluditos y muchas gracias, dice por acá Terminación 08 en esta noche. Por acá también, buenas noches, aquí el marro de marro, Hugo Romano, el marro mayor, el líder de todos. Marros, dice, ¿me puedes complacer con una canción para mi esposa Juanita Colzi de parte de Hugo Romano? Terminación 95, el marro de marros. Ya son las 11 de la noche, 21 minutos en este momento. Las 11:21 a través de la señal de 98.1 de FM. Y bueno, pues vámonos a una pausa. Vamos a ir a una breve pausa comercial. Regresamos.
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0: Regresamos con más a través de la señal de 98.1 de FM.
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0: Escuchamos por acá el tema de Grupo G y Sonido Famoso. He seguido tus pasos, baby. Bronco y Guardianes del Amor. Amor se escribe con llanto. Los Hijos del Pueblo nos presentaron el tema Te Vas y No Volverás. Y Majestad de la Sierra con Mike Balmori. El tema se llama El Boleto. 11:22. Buenas noches, ya regreso.
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0: Ya son exactamente las 11 de la noche con 37 minutos. En este momento, 11 de la noche, 37 minutos, ya en la primera en FM. En el 98.1 de tu radio, en esta rica, deliciosa, sabrosa noche. Fría, no, fresca nada más, ¿verdad? No hace tanto frío, está fresca nada más, debido a la lluvia que tuvimos, pero una noche bastante agradable en este jueves 6 de agosto de este 2026. Y bueno, ya solamente nos quedan 23 minutos para que sean ya las 12 de la noche. Y bueno, pues ya le estaremos llegando al fin de semana, ya viernesito, ¿verdad? ¡Vamos a la pausa! Hacemos una breve pausa comercial. No se me muevan del 98.1 de FM. Ya regreso con más temas para todos ustedes a través de la señal de Stereo Max en el 98.1 de tu radio. Ya por aquí te presentamos algo de Las Priego, el tema se llama Tattoo. No más los recuerdos de los invasores de Nuevo León. Una razón para odiarte, Sara Ángel también presente en esta noche. 11:38, regreso.
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0: Bueno, mis amigos, ya solamente nos quedan 8 minutos, no, ya 7 minutos, únicamente 7 minutos y serán ya las 12 de la noche. Estamos en la recta final. Estamos ya en los últimos minutos. Y bueno, pues ya estamos despidiéndonos prácticamente. Los últimos mensajes, dice, ahora me puedes poner una canción de BTS. Bueno, no, obviamente no ponemos de esas canciones más que a las 7, ¿no? 8, 7, 8 de la noche. Dice, es que mi mamá es ARMY y sé que ahorita está escuchando el radio. Dice por acá, terminación 57. Porfis, Gary, una canción. Buenas noches, terminación en 20 en esta noche. Ya casi estamos viernes social, rico, sabroso y lo que prosiga, faltan 20 minutos, dice. Una canción. Por acá, terminación 95 en esta noche. Y bueno, pues ya nos vamos entonces. Muchísimas gracias por acompañarnos. Solamente 6 minutos y serán ya las 12 de la noche. Saludos para María Elena Romero, dice por aquí, terminación 00. Gracias, buenas noches, pasen a bonito. 6 y serán las 12 de la noche. Soy su amigo y servidor Edgar González, el mismísimo Gary desde la cabina de Cinemax FM, controlando las ondas hercianas que respiran tus oídos. Mañana nos escuchamos desde las 12 del mediodía. Estaremos a control remoto desde Nissan Sado San Martín. Desde las 12 del mediodía y luego regresamos a la cabina a la 1 de la tarde. ¡Sale, vale! 11:54. Que tengan una excelente noche. Y hasta mañana. Soy su amigo y servidor Edgar González, el mismísimo Gary desde la cabina de Stereomax FM, controlando las ondas hercianas que respiran tus oídos.
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minutos. Oigan, no, maca, yo nos vamos a ir con muy buena música. Muy buenas madrugadas tengan todos ustedes. Yo soy Diana Mancilla y te voy a estar acompañando hasta las 6 de la mañana. ¿Quién anda por aquí? Repórtense. Recuerden, ya en este momento nosotros comenzamos con esta mañanita chavocha. Deseo que la estés pasando muy bien, que tengas una excelente mañana y por supuesto, lo más importante, toda la actitud para arrancar con este, ¿qué podríamos decir? Este sabrosa madrugada. Te voy a andar acompañando aquí hasta las 6 de la mañana. Y bueno, recuerda, 22, 25, 23, 58, 14 es el número de cabina para que tú y yo podamos interactuar. ¿Sale, vale? En este momento me encantaría que pudieras compartir esa canción que te pone muy de buenas, esa canción que te sube al 110%, porque mira nomás.

0: llegar los primeros mensajitos. Muy buenos días, ya te leo en un momentito. Antes te voy a llevar a una rolita que te va a acompañar, que te va a subir la adrenalina, que te va a dar con Toño Lupe y Guadalupe. Son las 12:09, te sigo acompañando, no le cambies. Y por supuesto yo te diría, súbele, súbele a tu radio, porque nos vamos a ir con algo de lo más escuchado. Ellos son los Superlamas. La rola se llama El Bote de Cerveza. ¿Y qué crees? Así es, ya lo estás escuchando a través de Stereo Max 98.1. Yo te diría, súbele a tu radio, porque vamos a estar disfrutando de esto y de mucho más. Así que, corazón, ¡vámonos, Recio! ¡Vámonos, Ricky!
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0: escuchando Toma que Toma. ¡Vámonos! ¿Quién anda despierto en esta mañana tan rica? Quiero saludarte, quiero saber, quiero conectar contigo. Oye, porque yo sé que estás trabajando y llevas horas quizás trabajando y que necesitas ser apapachado, consentido. Y yo quiero encargarme de eso, sí, yo quiero encargarme de eso porque yo sé que la madrugada, a pesar de que, pues obviamente ya no hay mucho ruido, ya no hay mucho movimiento, ya sabes, estás mucho más relax, sé que necesitas ese chispazo de energía para seguir haciendo lo que tengas que hacer, ¿sale? Porque no hay de otra, no tenemos de otra corazón más que darnos ánimo, motivación, acompañarnos, que es lo más importante. Quiero que sepas que de este lado está Dianita contigo hasta donde el cuerpo nos aguante.
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0: Así que vamos a activarnos, ¿sale? Vamos a activarnos con esto que me encanta muchísimo y que son los dúos. En esta ocasión te voy a presentar dos artistas de los cuales está dando mucho de qué hablar, aparte de, pues ya sabes, de lo que tiene que ver con ellos y su vida personal. Pero a ver, nos vamos a enfocar en la música, ¿sale? Voy a presentarte a dos artistas. Este dúo que se viene es el nuevo regional tradicional romántico. Y más que nuevo, ya lleva bastante tiempo, pero ya sabes, le da el romanticismo y el desamor como no tienes idea. Creo que en un momento vas a saber de quién te hablo. Y por la parte contraria, el sonido del boliche y fiesta moderna está, mira, alzando al público en cualquier concierto, en cualquier escenario que pise, en cualquier evento que se presente. No hay gente o no hay alma que salga completa de ese lugar, porque ellos, mira, te ponen como chancla, o sea, de verdad, sale la gente enfiestada y buscando dónde seguírsela. Bueno, sin más, te voy a presentar al dúo y bueno, tú vas a decidir cuál es la canción que ponemos completita, cuál se queda, ¿sale? De este lado te presento a nada menos y nada más que... ¿Te la sabes?

0: vámonos con Cristian Nodal. Cristian Nodal, ese que le mete el romanticismo mexicano, el romanticismo tradicional. Mira, de esas canciones que... Sufre un montón. De esas canciones que te hacen llamarle aquel o aquella. Cristian Nodal con la canción Aquí Abajo se pone en dueto con nada menos y nada más que...
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0: voces.
1: Así es. Este se confronta con Grupo Firme, El Beneficio de la Duda, una agrupación regional mexicana contra el sonido del boliche y la fiesta moderna. Te hablaba de que en un concierto, en un evento de ellos, no hay alma que no salga. No hay un alma que no salga perdida, señoras y señores. Vámonos, este es el dúo, tú decides cuál es la canción que quieres que suene completita, y esa canción yo te la dejo, ¿sale, vale? Recuerda, puedes votar a través de llamada telefónica, a través de WhatsApp Audios, que son los que me encantan. Y te recuerdo, en este momento la línea está abierta, 22, 25, 23, 58, 14. Y bueno, ¡vámonos, Rikis! De este lado, hola, hola. Aquí yo, ¿allá quién?
2: Aquí yo también, Dianita.
1: ¿Yo quién, Juan?
2: Mira, nada más qué risa y qué carcajada tan coqueta.
1: Sí, ¿verdad? No, hombre. A ver,
2: me
1: aquí
2: encanta,
1: yo...
2: Me encanta tu forma de ser. Voto por la segunda. Soy, ¿quién cree? Pues adivina, adivinadora.
1: Miguel.
2: No.
1: No, dime. No quiero regarla.
2: Hugo de Belén.
1: Hugo, qué gustazo escucharte, Hugo, de verdad. Muchísimas gracias y pues mira, que esta madrugada te voy a estar acompañando. Yo tengo el ahora sí que soy muy afortunada de poder acompañarme de ustedes. Vamos a darle con todo, aquí hasta las 6 de la mañana, mira, puro power, pura energía, ¿sale? Nada de que nos andamos durmiendo, aquí no estamos para tibio, ¿sale?
2: Pues mis oídos también muy afortunados de escuchar esa linda y hermosa voz.
1: ¡Listo, Hugo! ¡Vámonos! Entonces, ¿votas por qué canción?
2: Por la segunda.
1: ¿Grupo Firme?
2: Claro.
1: Vale, pues nos vamos con Grupo Firme.
2: Te prometo que te hablo más en la madrugadita. Sí me voy a dormir un ratito, pero en la madrugada te vuelvo a marcar, Dianita.
1: ¿Dónde no, Hugo?
2: Híjole,
1: ¿dónde
2: mira,
1: no?
2: ¿Me estás?
1: Vamos a apostar algo. ¿Dónde no? A ver, ¿qué te hacemos? ¿Qué será?
2: Me estás retando, Dianita. Ya sabes que yo no me gusta que me reten, ¿eh?
1: No, hombre, pues vamos a calar a ver si no te quedas dormido, mano.
2: No, yo dormiré 1-2 horas, pero al ratito ya estoy muy al pendiente.
1: Vale, pues espero tu llamada, no un mensaje, espero tu llamada más tarde, ¿sale?
2: Claro que sí, Dianita hermosa, pues ya sabes que yo no puedo mandar mensajes, simplemente llamada, y espero que tú me contestes.
1: Ok, Hugo, por supuesto que sí, así que bueno, te espero más tarde, vamos a ver qué dice el público, qué canción es la que se pone completita.
2: Claro que sí, hermosa, cuídate, buena noche, y estamos escuchándote otro ratito, te mando un abrazo y un besote.
1: Perfecto, ahí estás, ya rugiste, ¿sale? Yo te espero más tarde, cuídate mucho y te va un beso, chavocho.
2: Qué rico, bye.
1: Chao,
2: gracias.
1: Hugo, cuídate, bye, bye.
2: Sí, bye.
1: Toma, que toma, que toma, que toma. ¿Qué toma usted? ¿Un café, un té? ¿Qué le doy? ¿Qué le lleva? ¿Qué se pone? ¿Qué le pongo?
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1: Toma, que toma, que toma, vámonos. Hola, hola, aquí yo, allá quién. Hello.
4: Hello.
1: ¿Cómo estás?
4: A ver, ¿qué soy?
1: Ah, hoy es de retos, hoy me la están aplicando.
4: Ajá.
1: Ah, mira nomás.
4: A ver.
1: José.
4: No, ¿qué pasó?
1: Otra oportunidad.
4: Te la voy a poner fácil.
1: A ver. El mil amores.
4: Que te mandé la otra vez.
1: La foto.
4: Que dijiste que ibas a caerle. Un día de esto.
1: Un día de esto, sí. Dios mío, es que me han mandado muchas invitaciones. Ay, yo vine aquí, ¿no? Presunciosa. Los tacos de canasta.
4: Por ahí.
1: Por ahí.
4: No.
1: Pizza. Ya sé. Mi amigo es del taxi, 911.
4: No, es el 911, alias el Mirinda, tampoco.
1: Tampoco, no, hombre, yo te ando quedando mal, ya dime, por favor.
4: El calambre.
1: ¡Calambres! ¡No, hombre, calambres!
4: No,
1: oye, ¿qué invitación me hiciste? Recuérdame.
4: Acuérdate que te mandé unas fotitos
1: tacos,
4: de unos tacos.
1: De unos tacos. No, hombre, sí, ya me acordé. Mira, ahora yo te debo los tacos, mano. Ya me acabo de endrogar.
4: Ya debes, pero la baja presión.
1: ¿La baja presión?
4: A ver, sí sabes cuál es la baja presión, ¿no?
1: La baja presión, sí, es algo que no se puede decir aquí en la cabina.
4: No, ya lo sé, por eso me lo dices.
1: Ok, perfecto, sí, ya. O sea, con eso quedamos a tablas.
4: Pues sí.
1: Calambres, pues ya te debo una entonces, ya será pronto. Oye, ¿qué canción te pongo? Bueno, además de la canción que te voy a poner, hay dos en dúo. ¿Acabas de escuchar las dos canciones?
4: Sí.
1: ¿Por cuál te vas?
4: Por la primera.
1: Cristian Nodal.
4: Sí.
1: Vale, vamos uno a uno. Voy a ver qué dice el público en los WhatsApp audio y vemos cuál se queda, ¿vale?
4: Dale,
1: Calambres, un gustazo escucharte. Dios te bendiga. Síganle echando mucha fibra. Aquí los voy a estar acompañando hasta las 6, ¿eh? Ustedes no andan solos.
4: Ahí estamos escuchando. Apenas estamos levantando el negocio.
1: ¿Apenas lo están poniendo o apenas lo están levantando?
4: No, ya levantar. Ya hiciste a la meme.
1: Uy, qué rico. Pero bueno, entre lo que levantan y limpian, yo los estoy acompañando, ¿vale?
4: Ahí me pones otra canción.
1: Ah, claro, ¿cuál? Dime.
4: Vámonos con Bobby Pulido.
1: Uy, Bobby Pulido. Mira, mi gente se anda rifando hoy. Listo, la canción es Vámonos.
4: A tu lado.
1: Ok, a tu lado de Bobby Pulido. Listo, Calambres, está más que puesta, así que no le cambies en un momento. Yo te la pongo, ¿sale?
4: Órale.
1: Cuídate mucho, que Dios te bendiga y a seguirle echando mucha fibra, mucha garra.
4: Órale, ahí estamos saludándote.
1: Vale, pues.
4: Estamos contigo.
1: Ahí están al tiro. Cuídense mucho. Chao, chao.
4: Bye.
1: Bye. Vámonos, ya. Uno contra uno de este lado. Ahora sí me voy con los WhatsApp audio de este lado que dice... Hola, Dianita. Yo voto por Grupo Firme y me puedes poner una canción Bronco Naila, porfas. Obviamente, claro que sí, mi amor. Vámonos con Grupo Firme, que es la número 2. Hola, hola. Aquí yo. ¿Allá quién?
0: Buenas noches, Dianita.
1: Hola, corazón, ¿cómo estás? Muy buenas noches. ¿De dónde nos escuchas?
0: De San Bernardino, Concha.
1: ¡Eso es todo! Oigan, ¿con quién tengo el gusto?
0: Con Hugo.
1: ¿Con quién?
0: ¡Hugo!
1: ¡Hugo! ¿Cómo estás, Hugo?
0: Aquí escuchándote, mira, Dianita.
1: Huguito, pues, ¿qué crees? Para mi buena suerte te voy a estar acompañando hoy, ¿sale? ¿Nos vamos a amanecer o qué show?
0: Sí, un ratito más vamos a trabajar.
1: Órale, pues, aquí te voy a andar acompañando, así que hay dos canciones en juego. ¿Cuál votas?
0: La de Grupo Firme.
1: Grupo Firme, la canción número 2, sale. Hasta el momento vamos 3 votaciones contra 1, sale. Va ganando Grupo Firme, vamos a ver los WhatsApp audio y a ver con quién nos lanzamos, ¿sale, Huguito? Oye, dale, saludos dale. ¿Para quién?
0: Ah, papel a la raza de San Bernardino, Contla.
1: ¡Arriba!
0: Con la familia Romano Flores, a Jorge Rodríguez. Al Calambre, que ya se reportó el Calambre.
1: Toda la gente madrugadora, ¿verdad? ¿Ya viste?
0: Sí, la tortuga, le mandamos saludos.
1: Sí, nos está escuchando la tortuga, claro que sí, siempre duerme con su Alexa.
0: Puma Parra.
1: Puma Parra, vámonos.
0: Y el marro de marro, sin ver que alcanzarles, que ya se va a descansar. Es el famoso marro de marro.
1: El marro de marro. Y el Rodomix.
0: Y el Rodomix.
1: El Rodomix, su carnal. Claro que nos están escuchando. Ellos duermen con la Alexa, ¿eh? La Alexa la tienen ahí en la sala y mira, sonando Stereo Max 24/7, papá.
0: Exacto, ya ni de hace. Pero Max escuchando a Dianita.
1: Vámonos, Huguito. Pues bueno, Hugo, te voy a estar acompañando, así que no le cambies. Gracias por tu votación.
0: Va a quedar una canción.
1: Claro, ¿cuál te pongo?
0: La de Junior Clan, Cancionero.
1: Junior Clan.
0: Cancionero.
1: Ok, listo, mi querido Huguito. En un momento suena, ¿sale? No le vayas a cambiar.
0: Va a quedar, Huguito. ¿Puedes mandar un besito?
1: Claro que sí, ahí te va. Para que duermas rico, caray.
0: Va a quedar.
1: Ya rugiste.
0: Buena madrugada, mi
1: Dianita. Cuídate mucho, que Dios te bendiga.
0: Igualmente, ya, adiós.
1: Chao.
0: Chao.
1: Ahora sí, mi gente, ¡vámonos, Rikis! Vámonos de este lado, dice Terminación 10. Yo me voy por Grupo Firme, ¿ok? Grupo Firme es la 2. De este lado dice, hola, hola, ¿cómo estamos?
5: No, Grupo Firme, sin duda alguna.
1: Ya sí, nomás porque les puse una romanticona, pero si echamos la fiesta y todo, es otra onda. Dice amiga Diana, yo voto por Grupo Firme y me puedes poner una canción de Bronco. Ok, Grupo Firme de este lado, es la número 2. Y vámonos, dice buenas madrugadas, Dianita. Ok, vamos a descansar, que ya es el segundo turno. Ahorita regreso contigo, corazón. Y de este lado, listo, Calisto, tenemos canción ganadora. Vámonos, Rikis, porque es para hoy. En un momento regreso a escuchar tu audio. En un momento regreso a complacerte con tu canción, así que no le cambies. Son las 12:38. Te vas a quedar escuchando a Grupo Firme con El Beneficio de la Duda. No le cambies, mejor, súbela a tu radio.
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0: ¡Bienvenidos! ¿Qué pasó? ¿Qué va a querer? ¿Qué va a llevar? ¡Hola, hola!
1: Hola, Dianita. Buenos días. Aquí yo escuchando desde Secongla, Tlaxcala. ¿Me podrías complacer con la canción Vanidosa de Banda Cuisillos, por favor? Es que es para mí. Hoy estoy cumpliendo años.
0: ¡Wow! ¡Muchísimas felicidades!
1: Pues, para ti y para que estén escuchando. Excelente y maravilloso viernes. Hermosa, preciosa Dianita. Dianita, perdón. Saludos, hermosa. Excelente viernes.
0: Estas son las mañanitas. Muchísimas felicidades, corazón. Un fuerte abrazo y un besote, chavocho. ¡Qué bueno que te festejas! Oye, muy pocas personas se piden una canción o se felicitan a ellas mismas. Oye, corazón, tú muy bien de este lado. Y que cumples muchos años más, que Dios te bendiga. Sobre todo, que Dios te bendiga y te acompañe siempre. Terminación 95, obviamente, el queridísimo Goris. ¡Hola, hola!
2: Dianita, buenas madrugadas.
0: ¿Qué pasó, mi Goris? ¿Qué pasó? ¿Qué va a querer? ¿Qué va a llevar? ¿Qué le pongo?
2: ¿Me puedes regalar unos saludos para Dana, para Paloma, para Luzma, para Alejandro de la Fortuna, para el Calambres, para el Carmelo de Taquería El Fogoncito, de ahí de Santa Catarina, y para todos los hijos de la madrugada, también para el par de pellejos, el par de cascajos, las momias de Guanajuato, o sea, Manuel y Salvador, de aquí de la Tiendita Roja? De la Santísima.
0: Ok.
2: Si me pudieras complacer con una rolita, por favor, de El Mimoso, que dice cómo quieres que esté. Por favor, Dianita. Y aquí seguimos escuchando.
0: ¡Vámonos! Estás escuchando el 98.1. No le cambies. Regreso a leerte, regreso a contestarte, regreso a conectar contigo. Son las 12:47 minutos. Te dejo a cargo de Cuisillos. La rola se llama Vanitosa. Que lo disfrutes.
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0: Y ya estamos de regreso otra vez de Stereo Max 98.1 FM. Tranquis, tranquis, ya regreso a leerte, te lo prometo.
1: Toma, que toma, toma.
0: Mientras nos vamos con el segundo dúo de la noche, ¿sale? En esta ocasión te traigo a...

0: saber a quién te traigo. Ok, te traigo a una de las agrupaciones famosas de la música cumbia romántica y sonidera, originaria del estado de Puebla, obviamente con más de 25 años de trayectoria, muchos más, pero que sin duda alguna ha dejado ese tipo de canciones que no solamente se escucharon en ese tiempo, sino que hoy en día la solicitan, la piden, la ponen, la escuchan. ¿Y qué crees? La siguen coreando. ¿Quieres saber de qué canción se trata? Bueno, pues este es el primer dúo.
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primer dúo, Los Teles. La canción se llama Amor. Esta canción y esta agrupación compite con la siguiente agrupación, que tiene un concepto de tomar grandes éxitos de los 70s, 80s y 90s y ahí ponerlos y cantarlos muy a su estilo, ya sea en inglés o en español. Y bueno, la interpretación la verdad es que lleva un muy buen ritmo. ¿De quién te hablo? De nada menos y nada más que... ¡Uh, la papaya de Celaya!

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0: 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Así es, esta es mi propuesta número 2. Los clasiqueros con la canción Último Tren a Londres. Pero bueno, al final de cuentas tú tomas la decisión. Y quiero saberlo a través del número de cabina. Así que en este momento lanza tu WhatsApp. Es el momento de saber cuál es la canción ganadora y con cuál nos vamos. Completita. Ricky, es el momento de despertar. Venga, número de cabina 22 25 23 58 14 484 28 49.

A mí me contaron cuando llegué aquí, la verdad es que Tlaxcalita la Bella es mucho de cumbia, le encanta mucho ese género, así que es momento de ver de qué lado masca la iguana. 22, 25, 23, 58, 14, 484, 28, 49, recuerda dos propuestas musicales. La primera es Los Teles con Amor que acabas de escuchar. Oye nomás ese rolón.

0: Pero sé que también hay fanáticos de clasiquero que ya suena. En todo México, señores. ¡Vámonos, Rikis! Esta es la propuesta número 2, pero al final de cuentas, tú decides con qué canción nos vamos esta madrugada, chavocha. Toma tu rola, corazón. ¡Vámonos! Hola, hola, aquí yo, ¿hay a quién? ¿Hola? Hola, hola. No muerdo, ¿eh? Hello. Ay, no, señores, yo creo que es el fantasma. 1:08 de este lado ya se reportan. Terminación 31. ¡Qué show! ¿Con cuál nos vamos? Hola, hola.
1: Nos vamos por la primera, mi Llanita hermosa, por la de los teles.
0: ¡Órale, Rikis! ¡Vámonos de este lado! Hola, hola, aquí yo, ¿hay aquí? Hello. No me espanten, hola. Hola, hola. ¿Me escuchas? ¡Wow, señores! No me gustan las bromas. ¿Cómo dice la chaviza? Te llevas y no te aguantas. Terminación 77. Buenos días, Dianita. Oigan, desde el Carrizo Pinotepa. ¿Por cuál vota? Don Felipe, hay dos propuestas, los teles y los clasiqueros. De este lado, terminación 36, dice... Linda madrugada, Dianita hermosa. Nos vamos con los teles. Saludos cordiales a toda la bandera cumbiambera, sonidera, guarapeta. Guarapera, Diana, por favor. Tu amigo y servidor Pedro Aguilar arrasando con Diana Mancilla. Ahí están los teles. 2-0 hasta el momento. Vámonos, voy a contestar. La tercera es la vencida, ¿sale? Hola, hola, aquí yo, ¿allá quién? ¡No! De este lado, terminación 38. Hola, hola. Qué calor tengo!
2: ¿Ey? Los teles, amiga Dianita. Saludos de tu amigo Lomas de la Magdalena Católico. Buenos días.
0: ¿Qué onda, Marcito? Ahí está, ya me estabas espantando, dije, ¿por qué no reacciona de este lado? De este lado, terminación 77, dice, buenos días, Dianita, por la primera, los teles. Wow, pensé que de verdad iban a hacerle batalla los clasiqueros. No sé por qué los tenía así de que es un muy buen dúo, ¿no? De este lado, una más, dice, terminación 15, nos vamos por la OK, por primera vez nombran a los clasiqueros de este lado. Hasta el momento vamos 4-1. Y pues vámonos, Rikis, tenemos canción ganadora. Regreso a leerte, a complacerte, así que por favor no te desesperes, porque va a llegar tu rola en algún momento. Son la 1:10 minutos y bueno, ¿qué crees? Tenemos canción ganadora. Vámonos con esto que son los teles. Se llama Amor y ya suena en el 98.1. Tú, súbele a tu radio.
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0: Ya son la 1:16. Yo quiero saludar a la familia Flores Cuevas que nos está escuchando. Y por supuesto que en un momentito ya suenan Amores de los Primos de Durango. De este lado también a la terminación 28. Hola, muy buenas madrugadas.
1: Hola, hola. Dianita la coqueta. Wow, es un placer escucharte esta noche. Madrugada. Y vamos a desvelarnos un poquito. Podrías poner Claridad de Menudo. Saludos a toda la banduki que está despierta, motivada, contenta, alegre. Que esté disfrutando de la bella música y de tu bella voz, Dianita. Un abrazote de parte de Chili Willy y pásenla súper con esta niña tan talentosa.
0: Muchísimas gracias, oye, cuántas flores de este lado. Hola, hola, muy buenas madrugadas. Quiero saludar también a quienes están conectados. Gracias, Chili Willy, allá está San Nicolás de los Ranchos, lugar de volcanes, ¿eh? Ay, no más, Don Goyito anda por allá. De este lado nos dicen, están cumpliendo años. De este lado también, terminación 08. Hola, Diana, cuídate mucho, Dios te bendiga y excelente madrugada. Aquí escuchándote en el trabajo, soy Alice, saluditos. Hola, Alice, muy buenas madrugadas, aquí te voy a andar acompañando y vamos a darle, ¿sale? Yo voto por Grupo Firme y me puedes poner la canción de Bronco, se llama Naila, solo para escucharla, por supuesto que sí. Oigan, ustedes que me están escuchando, no te quejes por madrugar, no tendríamos por qué, no hay que quejarnos por madrugar. Mejor todo lo contrario, demos gracias por tener un día más por delante, porque hoy te pudiste levantar, porque hoy pudiste sonreír, porque hoy pudiste llorar, inclusive enojarte, porque hoy pudiste ver a tu familia, porque hoy pudiste tener un día más de trabajo, porque hoy, tan solo hoy, tienes un día más por delante para conseguir todas esas metas, todos esos sueños, todo ese esfuerzo que le echas madrugada con madrugada con tal de comprar ese coche de tus sueños, con tal de comprar ese terreno que deseas, esa casa que tanto te gusta, por pagar los estudios de tus hijos, porque a lo mejor es tu meta verlos realizados o simplemente porque quieres tener más adelante una vida plena. Así que no te quejes por madrugar, yo te voy a estar acompañando. Mejor disfrutemos de esta madrugada, agradezcamos que lo tenemos y que podemos estar compartiendo buena música, que podemos estar compartiendo de una muy buena charla y por supuesto que podemos tener vida el día de hoy. Así que yo te voy a dejar con más buena música. Se viene algo de Menudo con Claridad, también Los Primos de Durango y por supuesto también vas a poder escuchar a Grupo Bronco con la canción de Naila. Una mezclita de todo, ¿qué tal? Son la 1:19, no le cambies. Mejor súbela a tu radio.
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sigues escuchando Estéreo Max 98.1 FM. Muy buenas madrugadas a todos. Ya son la 1:33. Oye, que no se te haga tarde para ir al trabajo, aunque estemos de madrugada, porque sé que algunos entran entre las 2, 3 de la madrugada, así que no se te haga tarde. Échate un chainazo, ponte guapísimo, ponte guapísima, arréglate, perfúmate. Pasa al trabajo, corazón, en donde casi pasamos el resto de nuestras horas, de nuestro día, así que qué mejor que sentirnos cómodos, recién bañaditos, mira, oliendo a jaboncito, a champú, a cremita, desodorante, a perfume. Oye, vámonos, al menos el trabajo es el lugar donde pasamos también muchísimas horas, entonces, vámonos, mi gente. Vamos a corretear la chuleta mientras tú me estás escuchando. Vámonos con el siguiente y último dúo, ¿sale? Este dúo sí está reñido, quiero pensar que muchos son fans de este lado, del primero que del segundo, pero esta canción en lo personal, wow, así es, habla mucho, dice bastante con su canción. ¿Quieres saber de quién te estoy hablando? Súbela a tu radio porque esta es mi propuesta número 1.

0: ¿Qué de raro tiene? Ahí lo tiene, señores. Vicente Fernández, mejor conocido como el Chente o el Charrito. Ay, no más. Cantante, actor mexicano. Y de verdad que los éxitos que cantaba, gracias a eso, lo han posicionado y lo han reconocido a nivel internacional. Él compite con el siguiente artista, el siguiente.
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0: sido ícono de México. Tú lo has escuchado, tú lo viste. Ay, no más.

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1: Uy, mira que la noche se presta para esta rolita y muchas, muchas más de Pedro Infante Cruz. Actor, cantante mexicano, gracias a su carrera, pues también se posicionó en el mundo del cine, consolidándose como una de las figuras clave de la época de oro del cine mexicano.
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1: Imagínate tú y yo así de a cachetito pegado bailando Pedro Infante, 100 años, es la segunda propuesta. Te recuerdo, como propuesta número uno tenemos...

Como propuesta número uno tenemos a Vicente Fernández con la canción ¿Qué de raro tiene? Y como propuesta número dos tenemos...

Tenemos a Pedro Infante con 100 años. Es que tan solo el intro de la canción... Uy, ya está meloso, pues. Son la 1:38, decide... Decide qué es lo que quieres escuchar. Tú lo decides a través del número de cabina 22 25 23 58 14 y yo te la pongo completita. Sale, vale, vámonos a ver qué dice el público de este lado. ¡Vámonos, Ricky!

0: la línea telefónica está abierta para ti, para mí, para quien quiera comunicarse. Una con 39 minutos. Número 36 dice: linda mirada, Dianita hermosa. Nos vamos con 100 años de Pedro Infante. Saludos a todos los desvelados y desveladas. Me encantaría bailarla contigo. Se besan sus bocas. Ay, nomás, ¿verdad que sí? Es que imagínate la luna ahorita que yo la estoy viendo aquí desde cabina. La noche está fresca y luego esta cancioncita. No, ya me vi, caray. De este lado, terminación 60. Hola, hola.
1: Yo voto por Pedro Infante, Dianita.
0: Vámonos, mi amor, Pedro Infante, es que sí. Es un ícono de este lado. Ponle Naila, pero con Pepe Ramos. 100 años de Pedro Infante, Dianita. ¡Qué guau! O sea, sabía, pensé que Vicente Fernández, no sé, le iba a hacer mucha batalla, pero Pedro Infante se la anda llevando por mucho. Aquí vamos 3-0. De este lado, vámonos. Terminación 98 dice: Dianita, me voy por Pedro Infante. Ok. Vámonos, más de este lado, dice, nos vamos con 100 años, Dianita. ¡Guau! No lo puedo creer, de verdad. ¿Alguien más de este lado? No, hombre, es que ya se la llevó por calle. Son 2, 4, 6. 6 votos de Pedro Infante y 0 Vicente Fernández. No hay mucho que decir, la verdad. No hay mucho que decir. Nos vamos con la siguiente canción. No le cambies, son la 1 con 41 minutos. Regreso a complacerte. ¿Qué canción te acompaña en esta madrugada chavocha? Yo regreso con más, así que no le cambies. Súbela a tu radio porque tú estás sintonizando Estéreo Max 98.1. Vámonos, Rikis.
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0: Muy buena madrugada. ¿Qué va a querer? ¿Qué va a llevar? ¿Qué le pongo? Terminación 34. WhatsApp, Diana. What's happening, man? El Seven desde Dallas, Texas. Ponte la salsita de Si me ves llorar por ti. Uy, qué rolón. La canta David Pavón. Para todos los que te estamos escuchando en la Yusa. Ya estás, ya se viene. Oye, hazme una señal de vida si sigues ahí. Yo sé que tu mensajito cayó desde hace un buen ratito, pero vamos en orden. Vamos en orden de que te la pongo, te la pongo. Sabía que iba a llegar hasta ese mensaje, así que vámonos de este lado también. Hola, ¿cómo estamos? De este lado nos saludan. Buenas madrugadas, Dianita. Te deseo lo mejor para este y todos tus programas. Ya se te extrañaba, ya sé. 2 días se me hicieron eternos. Dije, no, ya quiero regresar. Ojalá me puedas poner la cumbia sobre el río de Sergio Celso Piña, pero sí, claro que sí. Y posteriormente, la canción de El Mimoso. En esta vida no se pudo. Muchos besos tronados y mis mejores deseos. ¡Venga! Oigan, por cierto, yo debo la canción de Cancionero de Junior Clan. No se me ha ido, aquí la tengo preparadísima. Son la 1:48 y te voy a dejar con la siguiente rola. Pero por favor, no le cambies, ¿sale? ¿Vale? Te voy a dejar con Cumbia sobre el río de Celso Piña. Sube a tu radio, son la 1:48.
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3: ¡Vámonos, Rikis! Bienvenidos a esto que se llama El Revoltijo. Oye, ¿dónde podemos pedir el género que quieras prácticamente, sale? ¿Puedes pedir quizás algo como esto?

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1: ¡Uy, qué elegancia de Francia! Oye, sí, estás en el revoltijo, pero quizás eres más como algo de esto...

qué románticos. Pero yo sé que la banderola de ese lado también le gusta algo muy, muy movido. Quizás como Banda Maguey.

0: Así que ya te las dan, Andrés. Puedes pedir el género que tú quieras ya de ya. Son las 2:12. Estás escuchando El Revoltijo. Oye, pero acompáñalo con la respuesta de... Si pudieras cambiar algo, alguna decisión de tu pasado, ¿cuál sería? ¿Qué es lo que dices? Híjole, si yo tuviera la oportunidad de cambiar algo, cambiaría esto por esto, otro y esto más. Házmelo saber el número de cabina 22-25-23-58-14. Quiero saber eso que quizás te hubiera gustado que fuera diferente. Son las 2:13. Hola, hola, de este lado saludo con mucho cariño a la gente que nos está escuchando desde el jale. Desde este lado nos dicen, hola Dianita, te mando saludos, el maestro Pelón. Oye, ¿le puedes poner la canción de Sergio Vega, Soy su amante, por favor? Y le puedes mandar un besito, los que quieran. De este lado, 02 dice, buenas madrugadas, saludos para todos los hijos de la madrugada, para mi esposa Elizabeth, mis hijos que te están escuchando aquí en Santa Justina, Ecatepec. Vota por la una, bueno, en ese entonces. Y ponme la canción de Viento y Sol, Últimas Noticias. Híjole, andamos con todo. De parte de Miguelón, que ya voy a descansar porque estoy en el segundo turno. Te entiendo completamente. De este lado, vámonos con más mensajitos de WhatsApp. Hola, aquí yo, allá quién.
1: Hola, hola, mi Janita hermosa, preciosa, mi corazón.
0: ¡Ay, hijo!
1: Ya te extrañábamos, o ya te extrañaba yo, más que nada mucho. Desde el domingo no te hemos escuchado hasta apenas hoy. Me alegraste realmente el día, mal escucharte hoy de madrugada. Yo soy panadero y pues trabajo de noche. Okay. Y por lo regular ando escuchando la radio en la madrugada.
0: Vientos, bueno, huracanados.
1: Quería yo decirte que si me puedes poner una canción de Grupo Firme y El Mimoso, Deja, y quisiera yo dedicarte a esa canción y bueno, también quisiera escucharla. Y te ando escuchando acá desde San Pablo del Monte, venga, Tlaxcala, y soy Rigoberto y
0: Tlaxcalita la bella.
1: Un mega besotote. Y que pases una linda madrugada y que no te des sueño en el transcurso de la madrugada. Vale, Dianita. Te quiero. Bye.
0: ¡Ya estás, Betito!
1: Nos vamos por la primera, mi Dianita hermosa, por la de los teles.
0: ¡Ya estás, mi Betito! ¿Ya rugiste? Claro que sí, con muchísimo gusto. Nos vamos a ir con Deja de Grupo Firme y El Mimoso. Síguenos escuchando, no le cambies, son las 2:15. Y también se viene Sergio Vega, El Chaca, y por supuesto, Viento y Sol, Últimas Noticias. Recuerda, dime, cuéntame eso que tomaste como decisión y que la verdad no fue una muy buena decisión. Porque te arrepientes, la neta del planeta, te arrepientes y dices, me hubiera encantado que hubiese sido diferente. No sé, un amor y donde la regaste y dijiste, no, eso valía muchísimo la pena. En mi caso, a ver, vamos a entrar, porque yo también le entro al ruedo, ¿sale? No nada más los pongo en el ojo del huracán a ustedes. A ver, ¿qué cambiaría? ¿Qué decisión cambiaría de mi pasado? Si pudiera tener esa gran oportunidad, podría ser una relación de mi pasado. Una relación de mi pasado en donde quizás no jugué muy bien las cartas. Me gustaría que hubiese una... Si pudiera regresar el tiempo, sería diferente en esa relación. Así, vámonos. Dudo mucho que nos esté escuchando, pero prácticamente le mandamos un saludo a aquel hombre que sí me dio con todo. Así que dije, híjole, cómo me hubiera gustado que esta persona se hubiera quedado por el resto de mi vida, ya sabes. Esa fue y sería la decisión de mi pasado que cambiaría. Son las 2:16, a ti te escucho a través del número de cabina 22-25-23-58-14. Lánzame tu respuesta y acompáñala con una rolita para que podamos hacer mucho más amena esta madrugada. Vámonos con más música, no le cambies, estás escuchando Estereomax 98.1.
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0: ¡Vámonos con la siguiente canción! Te dejo con Grupo Firme y El Mimoso. La rola se llama Deja. Súbele a tu radio.
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1: Ahí te va algo que no sabías. El 96% de la población a nivel mundial muchas veces ha pensado en cambiar algo de su pasado para evitar, 1, el dolor profundo, 2, corregir un error grave, o 3, recuperar una oportunidad perdida. Así es, el deseo de borrar un sufrimiento o cambiar el resultado es una reacción muy normal de la mente humana. Las principales razones estadísticamente a las personas que le han preguntado si pudieras cambiar una decisión de tu pasado, ¿cuál sería y por qué? Muchas han respondido por evitar el sufrimiento. Una cosa es el dolor es muy normal, todos por cualquier razón de nuestra vida llegamos a sentir dolor, duelo por la pérdida de algún familiar, por el cambio de trabajo, porque nos quedamos sin trabajo, por un divorcio, por una separación, por la pérdida de una mascota, un sinfín de razones. Pero el sufrimiento es cuando ya no es dolor y te sigue doliendo, te sigues lastimando por eso que ya probablemente tuviste que haber sanado. Una de las principales razones es evitar el sufrimiento. Quieren alejar el dolor emocional o físico que marcó sus vidas por muchísimo, muchísimo tiempo. Así que la pregunta de oro, si pudieras cambiar algo, una decisión de tu pasado, ¿cuál sería y por qué? 22, 25, 23, 58, 14. Yo te leo, te acompaño en esta madrugada chavocha. Ay.

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1: Fuera el estrés, fuera el desánimo, fuera la tristeza, familia. Vamos a darle con todo. Aquí venimos a darle con todo. Y si no es para todo, mira, mejor quédense en su casita, mira, tapaditos, sin pasar frío, sin pasar desvelo, sin pasar...
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1: 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Vámonos, saludando al público de este lado. Terminación 60 dice, ok. Yo cambiaría que no estoy con quien realmente amé y lo acompaño con la rola El Mimoso. En esta vida no se pudo. No, hombre, no, Macayu. Oye, sí, puede pasar una relación cuando realmente... querías ahí, no se pudo. ¡Híjole! De este lado, Terminación 85 dice, muy buenos días, Dianita, que tengas una bonita madrugada, ya aquí reportándome. Abrazos enormes, muchos saludos para ti y todos los que nos están escuchando. ¡Gracias, Nan! Hasta Alemania nos vamos con estos saludos. Terminación 57, ¿me puedes mandar un saludo para Don Moy Lozano, Gaby, Dayana, Gael, Gabriel, Tadeo, Katia, Huicho? Te estamos escuchando en San Rafael, Ixtapalú. Y me puedes poner la canción de Vicente Fernández, mi querido viejo, por favor y muchísimas gracias. Terminación 21, ponme la canción de Chica Bonita de los Yes Yes. Gracias, saluditos, soy Carlos. ¿Qué onda, Carlos? ¿Cómo estás? Charlie Brown, ya se vienen los Yes Yes, no le cambies. Terminación 01, saludos para todos y una rola. Hoy en tu día... Sony, muchísimas felicidades. Saludos y felicitaciones para Sony. Te saluda el Fillo y que la pase súper, súper bien la cumpleañera que cumple su número 26. Cumplir no son fáciles, no, sin duda, claro que no lo son. Sony, si me estás escuchando, un fuerte abrazo, vámonos a festejar con los Yes Yes. Así que no le cambies, Fillos, yo también te saludo, excelente madrugada, son las 2:32 minutos. No le cambies porque me voy a ir con estas rolas que están, mira, de pocas pulgas. Yo regreso con más No Le Cambies, soy Diana Mancilla, si me sigues en todas mis redes sociales. Y me voy con lo siguiente, ¿sale? ¿Vale? Te dejo a cargo de Conjunto Primavera. Hoy en tu día, especialmente para ti, Sony. Que lo disfrutes.
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0: ya no estás haciendo nada, ni siquiera chismeando. Bueno, vete al baño, échate un poquito de agua fría en la cara y vas a ver que de que despiertas, despiertas. Oye, un cafecito cargado, un chocolatito amarguito, también te ayuda, ¿eh? De vez en cuando, no siempre, no siempre. Todo en exceso hace daño.
1: Sí, dígame, señor.
0: Uy, por supuesto que una muy buena rola. Eso no puede faltarte. Por eso mismo ahorita ya te voy a leer, pero antes, recuerda que la pregunta de la noche es si pudieras cambiar esa decisión que afectó tu pasado, que no estuvo bien, que tú sabes que lo andas cargando una y otra vez, ¿cuál sería? Tú lo sabes, tú te conoces, compártelo aquí en la nochecita. Oye, Dianita, pues, ¿qué crees? La neta del planeta engañé a mi vieja y me dejó y fue algo de lo que jamás, jamás volvería a repetir. Oye, Diana, ¿qué crees? Tuve una oportunidad de trabajo, la neta no aguanté la presión, que me salgo, pero me costó bastante tiempo aceptar que la había regado. Cosas como estas, ya sabes. Son las 2:46 minutos. Sea lo que sea que estés haciendo, que Dios te bendiga, que Dios te acompañe. Y nada, echarle mucha fibra, el resto depende de ti. Dios te dio otra oportunidad, pero de ti depende que aproveches este día, que también lo disfrutes, que agradezcas, ¿sale? ¿Vale? Una de las razones, una de las tantas razones por las que la gente se arrepiente de haber tomado una mala decisión en su pasado es por la culpa y el arrepentimiento. ¿Desean borrar un error que lastimó a otros? ¿O que, qué crees? ¿Se lastimó a ellos mismos? Es que sí, la culpa está cañona, ¿a poco no? Por más que quieras, dices, híjoles, por mi culpa, por mi culpa, por mi culpa, literal, así, no hay más. 2:47 minutos, te sigo acompañando hasta las 6 de la mañana.

0: Fresa roja de este lado, pero también me piden la canción de Tranzas, Un Nuevo Amor. Oye, ¿me puedes mandar saludos para el niño Rikis, que está trabajando bien duro aquí en Panadería La Morenita? Oye, Rikis, ¿sigues ahí? Por favor, hazme una señal de vida si sigues ahí. Por supuesto que le mandamos un saludo y un besote, chavocho. ¡Mua! Vámonos, saludos a todos los que están trabajando en Panadería La Morenita, amasando, espolvoreando, no sé, horneando, lo que sea que estén haciendo. Que ese pan salga delicioso, Rikis, porque se va para nuestro estómago y tiene que hacernos feliz como una lombriz. En sus manos está que ese pan, mira, nos dé felicidad, ¿sale? ¿Puedes complacernos con la rolita de Tranzas, Un Nuevo Amor, por favor? Ok, ya se viene, no le cambies. Terminación 75. Muy buenos días, disculpa, ¿podrías complacer con la canción de Acaríciame, Bésame? Versión salsa, por favor, muchísimas gracias. Oye, qué buena rola, ¿eh? Por aquí nos comparte. Híjole, este es un anuncio a toda la sociedad de San Martín. Dice, nos la acaban de robar hace 30 minutos. Cualquier información, por favor, comunicarse al 248-250-4597. Es una moto, literal, es una motocicleta Honda. Color negra con detalles plateados, es totalmente negra, tiene algunos detalles plateados, también unos detalles en rojo. Los amortiguadores son color rojo y también literal, la palabra Honda está en la parte lateral de la moto y está en letras rojas. La verdad es que no se ven las placas, dudo que se queden con las placas, muy probablemente las quiten de la moto. Pero, por favor, si alguien llega a saber algo, si se las llegan a ofrecer, si llegan a ver una moto tal cual como te la estoy describiendo, color negra, detalles plateados y rojos, reportarlo, por favor, al 248-250-4597. Lo siento mucho, la verdad es que la inseguridad está en todas partes, pero, por favor, si llegas a verlo, vuelvo y repito, comunícate al 248-250-4597, ¿sale, vale? De este lado me voy con más complacencias. ¡Hola! ¡Muy buenas madrugadas! ¿Con quién? ¿Aquí yo? ¿Allá quién?
1: Buenos días, Diana. Saludos para ti, para mi amor, el Ave Fénix y todos los que escuchan

0: Estéreo Max, desde Atlanta, Georgia. Yo voto por Ana Graviel y pone la canción de Liberación, la de Ese Loco Soy Yo. Gracias, bendiciones.
1: ¡Bendiciones! Vámonos con más buena música, tranzas, orquestas, salsa, caríciame y liberación se vienen ya en este momento. Soy Diana Mancilla, de aquí hasta las 6 de la mañana. Te sigo acompañando, nos seguimos escuchando y seguimos disfrutando, obviamente, de muy buena música.
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Mi gente, andamos ready a través de Stereomax 98.1 FM. Yo soy Diana Mancilla, así me sigues en todas mis redes sociales. ¿Y qué onda? ¿Qué show? ¿Qué andas haciendo tan temprano despierto? Cuéntamelo todo, yo te escucho, yo te leo y por supuesto yo también recibo tu llamada. Son las 3:06.

0: Así es, señoras y señores, bienvenidos. Estos son los programas de la madrugada. Y bueno, nada, están rodeados de mucho power, de mucha buena música. Estás escuchando El Revoltijo, donde ponemos un buen de canciones de diferentes géneros. ¿Qué te gusta? El regional mexicano, la cumbia, la salsa. Esa cumbia sonidera que te hace sacar el chacal que llevas dentro.
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0: Efectivamente, oigan, la verdad es que en este día viernesito quiero saludar a un amigo que se está conectando por primera vez desde San Pedro Cholula, renovadora de calzado José, está escuchándonos.
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0: José. José, muy buenos días, te saludo con mucho cariño, me da mucho gusto saber que estás conectando con nosotros. Oye, aquí hay gente de Tlaxcalita la Bella, hay gente de Canadá, hay gente de Alemania, hay gente de Estados Unidos, paisanos que nos están escuchando, gente de San Martín Texmelucan. Oye, la región es grande, el público es demasiado inmenso y de verdad no sabes cuánto gusto tenerte aquí. Vamos a escuchar muy buena música, vamos a compartir de más. En un momento te voy a dar algunos consejos de lo que puedes hacer al despertar, porque obviamente despertamos como sacados de onda, te pasa, ¿no? Que estás sentado en la cama agarrando señal. O sea, literal, entre 5 minutos más, no quiero ir a chambear, qué flojera. Oye, no inventes, mi cama está más rica, quíreme ahorita en el frío, en la madrugada. Pero bueno, hay una técnica 100% comprobable que hacer este tipo de cosas te van a ayudar a activar el cerebro de inmediato. ¿Te acuerdas la regla de 5 que te había contado? 1, 2, 3, 4, 5 y de pie. 1, 2, 3, 4 y 5 y al baño. 1, 2, 3, 4 y 5 a cepillarse los dientes. 1, 2, 3, 4 y 5 a cambiarse. Si más tiempo le das a tu mente de enconcharse, ¡uy! Ya valimos, mi gente. Hay que hacer todo lo contrario y yo te voy a ayudar a despertar de una manera mucho más eficaz, mucho más rápida y que agarres el ritmo que tengas que agarrar para este viernesito chapocho. Muy buenos días, nos llegó el pavo, por supuesto, porque nos amaneció. Pero qué sabroso.
1: ¿Y cómo andamos? Andamos ready.
0: Qué sabroso porque andamos ready. De este lado voy a saludarte ya de ya, terminación 36. Hola, bella Diana, ¿me puedes complacer con la canción de Imposible Olvidarte de Grupo Yeah? Un saludo para toda la gente bonita que te está escuchando en Tlaxcalita la Bella, en Puebla Centro, Hidalgo, Veracruz y la Unión Americana, no podía faltar, por supuesto.
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0: ¡Suelo, suelo, suelo, suelo! ¡Sácalo en prohibidos, chico! Donde quiera que estés, a zapatear un ratito mientras jaleas, mientras trabajas, mientras estás activándote. Oye, ¿por qué no? El cuerpo hay que activarlo también con música, bailando, ya sabes, de repente de aquí para allá. ¡Vámonos, señores! Saludo a toda la gente de cualquier región que me esté escuchando. Tu amigo y servidor Pedro Aguilar, mándanos un besito chavocho. ¡Claro que sí, Pedrito! ¿Ahí andas todavía? Saludos a la terminación 74. Hola, ¿me puedes complacer con Volverte a Mirar de Jaguarú? Para ti, corazón, para mi madrugada, para que esta madrugada sea inolvidable. Y mándame un besito para Mariano. Te mando un fuerte abrazo. Va de regreso. Esos abrazos, mira, que saben riquísimos porque se dan con muchísimo gusto. Mariano, te saludo con muchísimo gusto desde la cabina de Stereomax 98.1 FM, donde aquí andamos arrasando con todo.
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0: Ya lo dijo la canción, sacando el estrés. Terminación 39. Dice, hola, muy buenos días, un saludo para San Rafael Ixtapalucan. ¿Podrías acompañarnos con la canción de La Firma? Una canción de La Firma, desde el taller Roca, mira, andamos ready, andamos pilas. Muy buenos días, mi gente, me voy con más buena música. Te voy a dejar a cargo de Jaguarú, también se viene Grupo Yea y por supuesto Los Jairas. No le cambies, sube a tu radio porque nosotros ya andamos disfrutando de muy pero muy buena música. ¡Vámonos, ready! 3:12.

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0: ¿Qué dijeron? Ya se durmió en la cabina. Nada, nada de eso. 3:27 minutos, aquí seguimos. Muy buenas madrugadas, yo soy Diana Mancilla. Oye, aquí yo, ¿allá quién? ¿Quién está? ¿Qué andas haciendo? Cuéntamelo todo. Veo que muchos ya se están levantando para irse al jale, o sea que ya están entrando, están a punto de entrar. Sé que hay turnos justamente en esta hora. Y bueno, para eso quiero decirte lo siguiente. Ahí te voy a compartir una rutina mañanera para que empieces tu día con muchísima energía. Porque empezar con mucha energía no es fácil, lo sabemos, seamos realistas. Cuando te levantas, andas pidiendo 5, 10, 15 minutos más de sueño, ¿a poco no? ¡Vaya, vaya! Andas en tu cama sentadito, así todo desgreñado, desgreñada, aquí con la chinguiña, agarrando señal así de que, ay, Diosito, ¿por qué? ¿Por qué? ¿Por qué tengo que ir al jale? ¿Por qué otro día más? ¿Sabes? Como que pensando todo eso, todo negativo. No es fácil, no tienes energía, pero la ciencia apuesta por esto para que tu cerebro inmediatamente se active y diga, mi campeón, es hora de ir a trabajar. 1. Para muy bien la oreja, ¿sale? Cepíllate los dientes con la mano contraria. La mayoría somos, la derecha la ocupamos mucho, pero aquí es poner todo lo contrario para que tu mente diga, ok, me están poniendo a trabajar. Durante 2 minutos utiliza la mano que normalmente no usas. Tu cerebro tendrá que prestar toda la atención a un movimiento que suele hacerse automáticamente, ayudándote a salir más rápido de la sensación de sueño. Dime si te sabías esto o no. No lo digo yo, lo dice la ciencia. Así que pásame ese dato que quizás yo no sé, que los demás no sabemos y que puede funcionarnos para que el sueño se vaya, mira, de volada. Mientras, yo voy a leerte y a compartirte muy buena música. De este lado, saludo a toda la racita de Estados Unidos, a nuestros paisanos. Terminación 20. Hola, Diana, te escuchamos a diario rumbo al jale, rumbo al trabajo. Nos gusta que nos mandes y nos complazcas. Te mandamos un abrazo muy fuerte. Ay, muchas gracias. Va de regreso. A ver, véngase un apretón muy fuerte. Y te agradecemos por complacernos. Saludos desde Maryland hasta San Antonio, Tlatenco. Y por favor, complácenos con la canción de No Dejo de Extrañarte, de Los Liberados. Saludos para Guadis, Mariano, Caritas, Maracas y El Queso, por supuesto. Claro que sí, de este lado. Uy, qué rico, la la. Aquí tomándome una tacita de café y acompañándote en esta madrugada. Me pones Es el Amor, porfis, presente Alemania. ¿Qué tal? ¿Qué cookie se ve esa taza de café? Gracias, Nan, por seguir conmigo aquí a través del 98.1. Dice un like. Ay, muchas gracias. Terminación 17. Hola, hermosa Dianita. ¿Tendrás la canción de Tu Cuarto de Hora de Eric Sandría? Te escucho en Güejo. Ay, Eladio, muchas gracias. Muchísimas, muchísimas gracias. Vámonos con un mensajito más. Dice Terminación 23. Dianita, ponte la canción de Soy un Marciano. Saludos, hermosa. Ok, Axel, vámonos con más música. Son las 3:30, no le cambies. Te dejo a cargo de Liberado. Se llama No Dejo de Extrañarte. Súbela a tu radio.
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señoras y señores, para muy bien la oreja porque te va otra recomendación, otra rutina mañanera para que empieces tu día con muchísima energía. 2. Camina mientras nombras los meses al revés. Levántate de la cama, a lo mejor y vas camino a la cocina para prepararte algún desayuno, alguna comida. Tienes que caminar y mientras caminas, marcha en el mismo lugar y toca cada rodilla con la mano contraria. Cada rodilla con la mano contraria. Al mismo tiempo di diciembre, noviembre, octubre y así sucesivamente hasta llegar a enero. La combinación y la coordinación hace un esfuerzo mental que obliga a que tu atención se active sí que sí. O sea, si ahorita te estás levantando para ir al jale, vas a caminar y cuando camines recuerda tocar tus rodillas e ir mencionando los meses del año, pero al revés. O sea que empezamos por diciembre, nos vamos por noviembre, seguimos por octubre y después septiembre y así sucesivamente. De esta manera, ¿qué crees? Mira, ponemos a chambear a tu cerebro como Dios mande para que se active. Son las 3:49 minutos. Y estás escuchando de fondo a los Tucanes. Yo las pongo, pero las pongo a bailar, chiquititos. One, two, three. Vámonos con más mensajes de este lado. Terminación 23. Hola, saludos desde el otro lado del charco. Staten Island, New York. Oye, por favor, ponme la canción de Moy Bobadilla, Tus Mentiras. Gracias, que tengas un bendecido día. Muchísimas gracias a ti por estarnos sintonizando. De este lado, terminación 94. Hola, Dianita, muy buena madrugada. ¿Me puedes poner una canción de Emanuel? El día que puedas. Y mando saludos para la familia Pintor Meneses. Atentamente, Mariano. Te estamos escuchando en Zacatelco, Tlaxcala. Saluditos. Uy. Familia, muy buenos días. Saludo con mucho gusto a la familia Pintor Meneses. ¿Qué anda haciendo tan temprano? Me imagino que trabajando, ¿verdad? Me imagino que trabajando. Por cierto, hay mucha gente y comúnmente las abuelitas que aún pues siguen con vida, que se paran temprano, ya sabes, a hacer el atolito. Un atolito de masa, un atolito de guayaba. ¿Lo has probado? Uy, cállate la boca.

mexicana, un atolito con un pancito, mira, para que el hijo, para que el esposo se vaya a trabajar. Así que si mami me estás escuchando, abuelitas me están escuchando, ahí les va un besote. Y si quieren una canción, claro que las complazco. Estamos en justamente el revoltijo, una mezcla de canciones para que podamos escuchar versatilidad, ya sabes. Oye, Diana, ponme este rap. Oye, Diana, ponme esta salsa. Oye, ponme este cumbión. Este cumbión sonidero, mira, que nos va a poner a bailar a todos. Terminación 30. Saludos, mi amor, desde Acultzingo, Veracruz, con el tema de Sexta Ley, lápiz y papel. Te estamos escuchando haciendo el rico pan. Me consta, señores, me consta que la gente está trabajando. Mira, horneando, amasando. ¿Desde qué panadería me escuchas? Sé que la gente está trabajando ahorita, que anda muy pilas. Cuéntame, ¿dónde está la panadería exactamente? Y bueno, ¿qué andas haciendo? Específicamente, ¿qué pan andas preparando? O la torta quizás, no lo sé. El cuernito, la concha, el yo-yo. ¿Qué más hay? Cuéntenme. Uy, esos que llevan relleno de crema, qué rico. Terminación 93 dice, saludos desde New Jersey. Ya andamos en la 18 Morenas. Un saludo a San Isidro, Huilotepec, Atlixco. A toda la gente de San Isidro les mandamos un besote. Ahí les va. Oigan, vámonos con más música. Te late, son las 3:52 minutos. Hay que aprovechar el revoltijo para poner esta mezcla de géneros. Te voy a dejar a cargo de la ley, la sexta ley, lápiz y papel. Se viene muy bobadilla. Y también el día que puedas con Emanuel. Son las 3:52 minutos. Pide un deseo ya de ya. No importa que no sea 11:11. Pide un deseo en este momento. Recuerda que lo que decimos se promete, se cumple y se decide. Vámonos con Emanuel. Esto se llama El día que puedas. Súbela a tu radio.

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1: Usted ya se la sabe, si se siente triste, cansado, desmotivado, achicopalado, pues ¿qué crees? Déjame decirte que estás en el mejor lugar. Has llegado al lugar indicado para subirte el power y mucho más. Corazón, déjate papachar a través de Stereo Max 98.1 FM, donde mira, andamos disfrutando. De buenas rolitas, chavochas, mira nomás. Así de very happy andamos a través de esta cabina de radio. Oigan, quiero saludar a todos, de verdad, a toda la gente que se dedica a cuidar, a todos los guardias. Les mando un abrazo, un beso, qué lindos son, de verdad. Aquí en San Martín, Texmelucan, déjenme decirles que andan pues obviamente en bicicleta cuidando de San Martín, de ver que no pase nada, que no estén atacando a nadie, en que todas las calles estén tranquilas. De verdad, de verdad, de verdad, no tienen ni idea de cuánto valor tiene eso. Imagínense una persona en el frío, pues en bici, de arriba para abajo, solo y cuidando de nosotros. De verdad, su trabajo se valora como no tienen idea. Un abrazo y un beso y bendiciones a toda la gente que está cuidando un espacio, un negocio, una bodega, una fábrica, un fraccionamiento, un municipio. De verdad, gracias por su valentía, gracias por su acompañamiento. Que Dios me los bendiga, porque aquí les vamos a poner también musiquita, ahí nomás por si andan con sus audífonos escuchándonos. No olviden mandarse un mensajito de WhatsApp al número de cabina. Repórtate, mi amor, es más, recibo llamadas. Recibo WhatsApp audios. Écheme su WhatsApp de este lado, 2225-2358-14. Estéreo Max anda activo. Anda pilas. De aquí hasta que el cuerpo aguante, señoras y señores. Oigan, yo te voy a estar compartiendo una rutina para que tu mañana, mira, sea más productiva, sea más amena y no te cueste tanto levantarte. Ahí te va, cuando sientas que es pesada la mañana y estás en tus 5 minutos de descanso, no debe ser así. Una rutina mañanera para que empiece tu día con mucha energía, debes de aplicar lo siguiente. No lo digo yo, lo dice la ciencia. Empuja una pared durante 20 segundos. ¿Qué, Diana? ¿Estás loca? ¿Cómo empujar una pared? Ahí te va. Coloca ambas manos sobre la pared e intenta empujarla con muchísima fuerza, así, con toda la fuerza de tu alma, con toda la fuerza de tu cuerpo, manteniendo todo el cuerpo firme, literal, como si tú pudieras mover esa pared. Descansa 10 segundos y repítelo 3 veces consecutivamente. Esta contracción breve ayuda a activar rápidamente los músculos sin necesidad de hacer una rutina completa. O sea, literal, estás aplicando toda tu fuerza, toda tu energía en esa pared que activa automáticamente los músculos de tu cuerpo. ¿Qué tal, eh? ¿Funciona? Aplícalo y me dices qué show. A ver si es cierto. Así que vámonos con más a través de Stereo Max. Voy a leerte en este momento porque quiero compartirte tu música. ¿Quién me anda escuchando de este lado? Buenas madrugadas.
2: Oye, excelente madrugada. Te saludamos desde Atzala Hills. ¿Podrías poner la de Adán Romero? Cama y mesa, por favor. Saluditos, abrazo, beso.
1: ¡Vámonos! ¡Claro que sí! Desde Atzala Hills. Oigan, terminación 04 dice: porfa, ponme la canción de Pequeños Musical, Mentiras. Te escuchamos aquí en San Matías, zona de hospitales, Tlaxcala. Oye, ¿cuidas el hospital? ¿Eres guardia? Cuéntame un poquito más sobre eso. Zona de hospitales, Tlaxcala. Híjole, hablar de hospitales no está nada chévere, ¿verdad? La verdad es que tú sabes que es una situación pues diferente a estar quizás en, no sé, en una taquería, en una panadería, en la carretera manejando. Y ya cuando hablamos de hospitales es como hablar con todo el respeto del mundo, ¿verdad? Saludos, Tlaxcalita la Bella, por estar conectados de este lado, terminación 74. Buenos días, mi corazón, me puedes complacer con Llegaste a mi vida de Bobby Pulido para recordar momentos dolorosos, híjole. Para recordar momentos dolorosos, en el cual es tomar una decisión para que sea lo mejor para uno. Mi deseo en este día es desearte que tengas un excelente día lleno de salud, que todo lo que te propongas se cumpla en tu vida, que te lo deseo, ay, muchas gracias, te lo deseo de todo corazón, Denita hermosa, de tu gran amigo y fan, Mariano. Mariano, Dios te bendiga, muchísimas gracias, de verdad, gracias por esas palabras, por esas bendiciones, que se triplique para ti muchísimas veces. Cuídate mucho, te escucho aquí en Tlaxcala. Hey, ¿qué tal? De este lado, hola, hola, buenas, buenas.
0: Hola, buenos días, Castañeda. Hola, buenos días, te habla tu amigo, Pablito de Tepeticle, tu amigo. A ver si me puedes complacer con la canción, amiga Castañeda. Hasta luego, buen día.
1: Claro que sí, mi amor, pero ¿cuál canción? Dime una y yo te la complazco. Por favor, dime el nombre del artista con el tema que quieres escuchar y vámonos. Tendidos como bandidos, 4:13. Te dejo a cargo de Banda Pequeño Musical. La rola se llama Mentira y ¿qué crees? Lo escuchas a través del 98.1. Súbale a su radio.
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1: Oigan, me voy con más buena música. Este lado saludo a Guadis, Mariano, Caritas, Maracas y El Queso, que nos están escuchando allá en Nueva Jersey. Oigan, por cierto, quiero mandar... No, en Maryland, en Maryland. Dice, buenos días, ponme la de mi gran amor de Jersey. Y saludo a toda la gente de San Antonio Tlatenco. Vámonos con más música, no le cambies.

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0: Oigan, tenemos llamadita de este lado y la verdad yo sí quiero contestarla porque quiero conectar con ustedes. Hola, hola, aquí yo, allá quién, hello.
1: Hola, muñeca hermosa, ya ves, cumplimos la amenaza.
0: ¡Ay, qué tal, Hugo! Oye, qué bueno que no apostamos, caray, ya hubiera perdido.
1: Ay, pues ya sabes que no apuesto porque luego no me pagan.
0: Pues también estás re lejos, ¿cómo crees que te vamos a pagar? Ah, no, no es cierto. Claro que sí, pudimos haber apostado una rolita o tres rolitas, ¿ves? Mente de tiburón aquí, me pudiste haber dicho, ¿sabes qué? Cuando te vuelva a marcar, me complaces tres canciones seguidas. Ah, mira.
1: Ah, ya ves, no, pues no quiero tres, nomás quiero dos, muñeca hermosa.
0: Ya ves, Hugo, aquí hay que, mira, pensar rapidísimo, ¿qué le puedo proponer a la Dianita para que vea que sí le voy a marcar y todo el show? ¿Ya ves? ¿Cómo estás, Hugo?
1: Pues mira, acabamos casi de despertar, ya escuché dos, tres canciones, pero mira, dije, vamos a saludarla porque dijimos que la saludábamos tempranito y ya sabes que es un placer escuchar esa linda y hermosa voz.
0: ¡Ah, muchísimas gracias! Venga, Hugo, ¿con qué canción te voy a acompañar esta madrugada riquísima?
1: No, pues esas dos canciones van a ser para una muñequita muy linda y muy hermosa que es bien trabajadora.
0: A ver, échemelas.
1: Se llama de Selena, Fotos y Recuerdos.
0: Fotos y recuerdos, perfecto.
1: Y la otra es de Los Temerarios, La Mujer que Soñé.
0: La Mujer que Soñé, a ver, aguántame, listo. ¿Para quién o con quién la acompañas? ¿Quiénes están contigo?
1: Pues estoy solito, por eso te digo que esas canciones van dedicadas para ti.
0: Ay, muchísimas gracias, Hugo. Gracias, pues, gracias. En un momento las vamos a reproducir para que las puedas escuchar. Oye, ¿vas a ir camino al trabajo? ¿Ya estás en el trabajo?
1: No, estamos escuchando la radio hasta que amanece, ya como a las 7 ya nos levantamos y hacemos nuestros quehaceres en la casa.
0: Ah, ok, o sea, como que ahorita ya te despertaste y... Pero es como un break o como, no entiendo.
1: ¿Cómo?
0: O sea, ahorita te despiertas, pero estás en la camita, escuchando la radio simplemente, así.
1: Claro, estamos escuchando a Dianita.
0: Uy, no, hombre, Hugo, ¿quién como tú, caray? De verdad. Pues mira, Hugo, te voy a complacer con estas dos canciones. Dame chance de poner unas más y listo, las vas a poder escuchar, ¿sale?
1: Bueno, pues ya dices, entonces, ¿cuál me vas a dedicar una más?
0: Estas dos las vamos a poner seguiditas. Después del corte comercial y algunas canciones que están solicitando de este lado. ¿Te late?
1: Bueno, va que va.
0: Va, ya rugiste, mi querido Hugo. Pues a seguir disfrutando de esta noche tan amena mientras te relajas, estás acostadito, calientito. Y después a levantarnos para darle con todo, ¿sale?
1: Así debe de ser siempre. Estaba yo escuchando lo de lo que cuando no se pueden levantar. Es luego con lo que yo le digo a mis amigas, a mis amigos. Ay, le digo, es que estoy enfermo. Ay, dice, ¿de qué? De flojera, le digo, pero ahorita en este momento se va, le digo, pues aviento mis cobijas y a ponernos activos.
0: Sí, porque si más la pensamos o le estamos dando esos 5 segundos, se vuelve más pesado levantarte, ¿sabes? Como que el cuerpo ahí va, todo soncito, el cerebro, entonces tienes que buscar la manera de sí o sí activarlo y decir ya, o sea, ya nos tenemos que levantar, ya nos tenemos que bañar.
1: Todo debe ser al momento, al instante, es lo que yo le he dicho a mucha gente, digo, es que a veces se les complica, se complican ustedes mismos, mismas la vida, porque dicen, es que voy a hacer esto, es que tengo que hacer esto. No, lo que se va a hacer y no estoy diciendo es que voy o tengo. Si voy o tengo es que lo quieres o no lo quieres hacer.
0: Sí, literal, no hay más.
1: Bien, no, Dianita.
0: Así es, mi querido Hugo. Pues bueno, te sigo acompañando, no le cambies. Mira, ponle a un volumen... Pues suavecito también para que puedas conciliar el sueño mientras yo te sigo acompañando en esta mañanita rica, ¿sale?
1: Pues claro, chaparrita hermosa, ¿sabes qué? Siempre yo me gusta igual la música así no fuerte. Como estoy, te digo que soy solito en mi cuarto, la pongo despacito hacia donde nomás la pueda yo escuchar y estamos escuchando esa linda y hermosa voz.
0: Perfecto, muchísimas gracias, Hugo. Sigue escuchando Stereo Max 98.1 donde nosotros estamos...
1: Arrasando.
0: arrasando con todo. Vientos huracanados, Hugo. Te mando un besote. Bonita noche. Cuídate mucho. Bye, bye.
1: Gracias, sabes que va de regreso. Abrazo, beso y que estés muy bien, Dianita.
0: Chao,
1: seguimos
0: Hugo.
1: Aquí contigo hasta que amanezca.
0: Hasta que el cuerpo aguante.
1: Claro, y ahorita aguanta para todo el día, hasta el rato, hasta mañana otra vez.
0: Ah, ok, perfecto, pues hay que seguirle dando. Cuídate, Hugo, que estés muy bien. Bye, bye.
1: Mañana, ¿qué hora vas a estar?
0: Mañana viernes, bueno, regreso hasta el sábado. El sábado voy a estar de 12 a 6 de la tarde.
1: ¿De 12 de la del día?
0: De las 12 del día, sí, hasta las 6 de la tarde.
1: Ah, mira, te vamos a acompañar ahí en unos momentos más entonces. ¿Sale?
0: Órale, pues, mi querido Hugo, cuídate mucho, bye, bye.
1: Tú también, bye.
0: Bye.
1: Excelente día.
0: Igualmente, bonita mañana, cuídate, bye.
1: Gracias.
0: Ya, y oye, Lugo, ya nos echamos el chisme aquí, caray. Vámonos, yo quiero leerte de este lado. Dice, hola, hola, muy buenos días.
2: La mujer que soñé para la familia Montiel, te habla tu amigo Pablito. Buen día.
0: Ahí te va, Pablito. Pablito clavó un clavito. Vámonos con más de este lado. Dice, hola, hola, muy buenos días. ¿Dónde están? Oye, ponme la canción de Bobby Pulido para recordar momentos dolorosos. Oh, ya sé, caray. Decisiones difíciles, decisiones que a veces hubiéramos querido regresar el tiempo, ¿verdad? Pero ¿cómo es la vida? También se viene Super Lamas con el bote de cerveza. De este lado dice, hola, buenos días. Manda saludos para los que ya están en la chamba. Y me podrías poner la canción de Super Lamas con un bote de cerveza, por favor. Y gracias, ya se viene, corazón. De este lado también tenemos la canción de Bobby Pulido, Llegaste a mi vida. Oigan, qué decisiones tan fuertes, ¿verdad? Yo les preguntaba, ¿qué decisión de tu pasado? O sea, eso fue en un programa anterior. Pero ¿qué decisión te hubiera gustado poder componer, poder volver a regresar y que no se repitiera? Pero bueno, 4:33 minutos de la mañana, me voy con más buena música, no le cambies. Te quedas escuchando a lo Grupo Temerarios con la mujer que soñé. Súbala a su radio.
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de algunos consejos o rutina mañanera para que empieces tu día con muchísima energía. Ya sabes, de esos pequeños minutos que dices 5 minutos más, 10 minutos más, no nos ayuda para nada. Es más, alenta más nuestro proceso de reacción ante nuestras actividades. Una de las cosas que de verdad funciona muchísimo es leer un párrafo en voz alta y cada vez más rápido. Comienza con un ritmo normal y aumenta ligeramente la velocidad durante 60 segundos. Mover los ojos, articular palabras y controlar la respiración al mismo tiempo exige atención que revisar pasivamente el celular. Algo que hacen muchos, que hacemos muchos y me incluyo, es despertar y tomar el teléfono para ver notificaciones, mensajes de WhatsApp, llamadas perdidas, entrar a redes sociales, y eso solamente alenta tu sistema nervioso. Cuando empiezas a leer, empiezas a activar todo tu cuerpo. Es más, tu mente dice, ya estamos despiertos. ¿Así o más fácil, señores? De este lado voy a leerte. ¿Tú qué opinas? ¿Qué haces para despertar mucho más rápido, para que tu sistema nervioso se active, mira, de una? Cuéntamelo aquí, déjamelo, platícamelo todo, porque tenemos que ayudarnos. ¿Qué tal si lo que tú haces a mí me funciona? ¿Qué tal si lo que yo hago a otra persona no le funciona, pero a ti sí? ¿Ya ves? Hay maneras de ayudarnos, yo sé que sí, pero en este momento voy a saludarte. Terminación 10 dice, buenos días, señorita Diana, saludos a todo el transporte personal que vamos para Huejotzingo desde San Martín. ¡Venga, vámonos! ¡Listo que listo, vámonos! Listos y preparados para nuestra mañana. ¿Me puedes poner la canción de Los Adoradores de cumbia? Nunca, nunca, muchísimas gracias y excelente día, bendiciones. Aquí está, terminación 45, dice, feliz madrugada, Dianita, un abrazo muy fuerte para ti. ¿Qué consejo darías tú o qué harías tú si tu pareja se distancia de ti por una enfermedad? ¡Wow! ¡Qué buena pregunta! ¿Qué consejo darías tú o qué harías tú si tu pareja se distancia de ti por una enfermedad? ¡Wow! Pues, ¿qué haría? Primero, platicaría con esa persona. O sea, platicaría del por qué no se quiere quedar y por qué no se permite ayudar, porque si es mi pareja, estamos de acuerdo que es una persona a quien amo mucho, a quien estoy dispuesta a apoyar justamente porque no quiero o no veo mi vida sin esa persona. Y yo le preguntaría, ¿por qué te quieres ir? ¿Por qué no me permites ayudarte? Escuchar cuál es su razón. Pasa como cuando te pasa algo. Por ejemplo, en mi caso, que soy soltera, me pasa algo y yo no quiero platicarlo con mis papás por el miedo de preocuparlos, ¿sabes? De que estén preocupados y se queden con esa preocupación. Pasa lo mismo, ¿no? Pero al final de cuentas es mi familia y yo sé que van a ser los primeros que van a ayudarme, que van a querer mi bien y que van a dar la mejor solución, ¿sabes? Que a pesar de que no quisiera preocuparlos, ellos van a ser los indicados para ayudarme a dar soluciones a mi problema, para apoyarme y confrontar lo que se venga, ¿sabes? Pero ya sabes, está el subconsciente atrás de eso y diciendo, no, no los preocupes, no les des más problemas, ¿para qué darles molestias? Lo único que vas a hacer es alterar a tu familia. Entonces, entramos en esta controversia como humanos. Quiero pensar que la pareja que está pasando por esa enfermedad le pasan este tipo de pensamientos y sugiere alejarse en vez de preocuparte, en vez de darte molestias, en vez de que tú estés de cierta manera, ya sabes, luchando junto con él y lo ve de esta manera. Pienso yo que así se están viendo las cosas, pero yo hablaría con él e insistiría en que me permitiera ayudarle. Si ya ha pasado mucho que es una negación y no se permite, bueno, al final de cuentas la decisión la está tomando él y no yo. O sea, yo haré lo posible porque esta persona pueda dejarse ayudar. Y más por mí, que soy su pareja, ¿no? Y su familia también. Así que eso es lo que yo haría. Hablaría con él. Hablaría y lo escucharía desde su razón también, ¿sabes? ¿Ustedes qué harían? Coméntenlo, platíquenlo y bueno, me voy con más buena música porque la noche ya se pasó, la mañana es larga, el día está iniciando y vamos a darle con todo. Me voy con Selena, te dejo con esto especialmente para Hugo, se llama Fotos y Recuerdos, también se viene algo de

0: nada menos y nada más que los adoradores. Y por supuesto, a seguir disfrutando de muy buena música, porque aquí seguimos con Stereo Max arrasando con todo. No le cambies, mejor súbele a tu radio.
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0: 5:04. Oigan, y nosotros seguimos aquí en Estéreo Max 98.1 FM. Recuerda, entramos a la ruta de los madrugadores. Así que me encantaría saber dónde andas, de dónde te reportas, quién te acompaña. Oye, en esta mañanita rica, ¿qué estás a punto de iniciar? ¿Cómo piensas hacerlo? ¿Te has preguntado eso? Bueno, para la gente que me está escuchando en las carreteras, en las panaderías, aquellos que están en la fábrica, que están en su negocio, inclusivemente, pues preparando ya cosas, no lo sé. Aquellos que están en el tianguis, en el mercado, en la central de abasto, muy, muy buenos días. Quiero decirte que esta es una comunidad de madrugadores, claro que la hay. Estamos despiertos, estamos activos y nos estamos acompañando en esta madrugada de viernes. Ya fin de semana, oigan. Fin de semana, viernesito rico. Oye, piensa en que llegó el fin y que vamos a descansar, ¿sale? Y que el descanso va a ser, mira, pleno, rico, chavocho. Pero antes, hoy tenemos que chambear, hoy tenemos que trabajar, hoy tenemos que darlo todo, dejarlo todo, porque el mañana es incierto. Recuerda que cada amanecer es un lienzo en blanco y una nueva oportunidad que te entrega la vida para reiniciar tu camino. Tenemos una nueva oportunidad para hacer las cosas bien. Esa culpa, esa ansiedad que te genera, el incertidumbre, acaso tu destino, el saber para dónde vas y lo vas a lograr o no. ¿Qué crees? Tienes la oportunidad de moldearlo, de intentarlo nuevamente. No importa lo que pasó ayer, hoy tienes el poder de elegir una actitud positiva, una actitud inclusive diferente. Soltar los miedos y dar un paso firme hacia tu sueño, hacia tu meta. ¡Ánimo, mi gente! ¡Vámonos! Porque aquí, mira, lo dije desde que inicié a las 12 a.m. Nos vamos a ir hasta las 6, pero mira, vivitos y coleando, alegres, contentos y agradecidos porque tú me acompañaste en esta madrugada de viernes. Son las 5:06. ¿De dónde te reportas? ¿Quién anda por aquí? Aquí estoy yo, allá quién está, cuéntamelo todo. Oigan, quiero saludar a la gente que está en el turno de las panaderías, especialmente. Uy, te estamos escuchando haciendo el rico pan allá en Acultzingo, Veracruz. ¿Qué tal, eh? Porque Veracruz es bello, chico. De este lado dice Dianita, la más coqueta de Stereo Max. Muy buenos días, ¿me podrías poner la canción de Juan Gabriel? Abrázame muy fuerte, te escucho y te acompaño desde Filadelfia. Saludos, que tengas un muy bonito día. No, hombre, a ti, mano, a ti, muy buenos días. Hola, saludos desde Estados Unidos. Vámonos a trabajar, justo, Juan Carlos. Vámonos, yo te acompaño. Yo soy su copiloto de ustedes en esta mañana. Y dice aquí Nancy, andamos arreglando nuestras cosas para irnos mañana de camping y escuchando muy buena música con Dianita en Stereo Max 98.1 FM. ¡Wow! ¡Qué buen plan! Haciendo un camping. Oigan, que no les falte, obviamente, los termos con cafecito, el sleeping. No sé si les van a rentar por ahí o vender, ya saben, leñita para una fogatada muy rica con bombones, chocolate caliente. Bueno, el chocolate no sé si sea posible sacarlo de ahí, ¿verdad? Pero al menos llevar bomboncitos, no sé, pasar un camping increíble. Son las 5:08, yo me voy con música de la programación. Te voy a dejar a cargo de Majestad de la Sierra, la canción se llama Mi Obsesión y ya suena a través de Stereo Max 98.1 FM.
1: Gracias, gracias por ese aplauso, por tanto cariño hacia Majestad de la Sierra.

0: Asmarito, no te vayas.
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5:20. Oye, afuera el estrés, afuera el cansancio. Es momento de levantarnos. Recuerda, cuenta regresiva. 5, 4, 3, 2, 1, para arriba. Es momento de levantarte e iniciar tu día con gratitud. Bien lo dice la abuela, bien lo dice mamá. Iniciar el día dando gracias. Gracias por una oportunidad más. Gracias por el trabajo. Gracias por el descanso. Porque tuviste un lugar donde la pasaste calientito, en tu colchón, con cobija, tu casa, tu propia casa. Así que muy buenos días a todos. Iniciar con gratitud abre puertas e inicias con el pie derecho prácticamente. Dios, hoy te entrego mi día antes de que empiece, te entrego mis decisiones, mi mente inquieta, mi corazón vulnerable. Dame sabiduría para no correr y paciencia para esperar lo que tú tienes preparado para mi día a día. Así es como comenzamos este viernesito rico. ¿A quién saludo? ¿Qué estás haciendo? ¿Cómo inicia tu día? Muy buenos días. Recuerda, el número de cabina 22 25 23 58 14 está abierto para ti y para quien guste compartir su día a día. Oye, de este lado, terminación 28 dice... una pregunta, Diana Coqueta, ¿me podrías decir o describir la cabina de Stereo Max en donde está llena de magia amorosa y donde sale una linda voz que acaricia nuestros oídos a los que estamos escuchándote? Mira, te escribo, es bonita. La estación de radio me encanta porque literal tiene, no es como un cuarto cerrado, literal estamos dando hacia la calle, está en contraesquina y es cristal, literal, es como una L en cristal. Yo puedo ver a la gente que va pasando, a la gente que nos saluda, a la gente que está vendiendo, a la gente que se para en la esquina para dar el paso. Es color naranja, obviamente con las letras de Stereo Max, entre rojo, amarilla, naranja. La publicidad obviamente está a tope en todos lados, Stereo Max, Stereo Max, Stereo Max. La cabina, la consola la tengo enfrente del micrófono. Hay dos pantallas y obviamente pues aquí tecleamos para la música, para los mensajes y también pues estamos hablando en vivo y en directo. Está el teléfono a mi lado izquierdo y yo te puedo decir ahorita que hoy viernes durante mi madrugada no bajé cortinas, trabajé con las cortinas arriba, o sea prácticamente vi a la gente pasar, a la poca gente que pasaba, a la gente que ahorita va para el trabajo y que justamente está pasando frente de mí, la puedo lograr ver. Aquí sucede de la magia, aquí mezclamos, aquí saludamos, así de chula está la cabina de Stereo Max. Y recuerden que es una cabina que está abierta para todo el público, cuando guste venir a saludarnos, cuando quieran alguna canción, algún saludo, aquí vamos a estar y por supuesto complaciéndolos. De este lado, terminación 58 dice, saludos para los hermanos de la luz, te escuchamos en la colonia Ojo de Agua. ¿Qué tal, Muy buenos días. También de este lado dice, hola, Denita. Hoy voy a abrir la tienda de las 7:20 de la mañana para atender a los clientes. Y me pones la canción de Grupo Jalado, El Dueño de Tu Amor, es para ti. La canción, atentamente, Marco Antonio Rodríguez Mota, de San Jerónimo, Tianguis Manalco. Te mando un beso y, por favor, mándame unos. Claro que sí, cuando gusten, aquí estamos a la orden, pa'l desorden. Yo me voy con más buena música, no le cambies, te voy a dejar con Yolanda Garza, se vienen los dos carnales, El Sol No Regresa y De Todas y De Nadie. Súbela a tu radio porque estás escuchando Stereo Max 98.1. Conéctate.

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3: 5:31.

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0: Bienvenidos a la Ruta de los Madrugadores. Muy buenos días, ya son las 5:36 y nosotros seguimos arrasando con Estéreo Max 98.1 FM. Oye, quiero recordarte que hoy todo va a salir bien. Recuerda, hoy todo va a salir bien. Hoy todo va a traer motivos para sonreír, paz para tu corazón y fuerza para seguir adelante. Sé agradecido por lo que tienes, confía en lo que puede venir y da lo mejor de ti en cada paso que se presente. Hoy es una nueva oportunidad para hacer las cosas bien. Hoy tienes la oportunidad de hacer las cosas bien y eso está en tu control. Eso está en tus manos. ¡Muy buenos días! ¡Ey! Voy a saludar a todos los que ya están conectados. ¿Qué estás haciendo? ¿Ya vas rumbo al trabajo? Porque veo de este lado que... Saludo por supuesto a toda la ruta de San Martín, que va de San Martín a Huejotzingo. Que les vaya muy bien, que Dios los bendiga. Oigan, por cierto, yo voy a ser tu copiloto en esta mañana.
1: Sigue, no la apague, carnal.
0: Así que con su permiso, porque aquí nos vamos con todo. Saludo a la terminación 77. Hasta mañana, Dianita. Saludos desde el Carrizo Santiago Pinotepa Nacional, Estado de Oaxaca. Especialmente al señor Felipe Rodríguez Baños y a su esposa Nereida, que como todas las mañanas se levantan con todo el ánimo, con toda la actitud. Toman un tecito o un cafecito caliente y mira, a ponerse a trabajar como Dios mande. Obviamente a checar algunos arreglos de la casa, pero prácticamente empiezan a darle asunto al trabajo. Muy buenos días, señor Felipe, los sigo acompañando hasta las 6 de la mañana. Porque obviamente el show debe continuar. Terminación 29 dice, ¡Olis! Hola Ángel, ¿cómo estás? Muy buenos días, aquí escuchándote y por supuesto leyéndote a través del WhatsApp de cabina 2225-235814. Terminación 58 dice, saludos para los hermanos de la luz. Te estamos y seguimos escuchando en Colonia Ojo del Agua. ¿Qué tal,
1: ¡Sigue el ambiente!
0: ¡Claro que sigue el ambiente! ¡Fuera el estrés, fuera el cansancio! ¡Ánimo! Porque tenemos que levantarnos ya de ya. 5, 4, 3, 2, 1, para arriba. Yo me voy a ir con la siguiente canción. Se viene Jorge Domínguez con Najayita. Lo vas a estar disfrutando, así que yo te recomiendo subirla a tu radio. Y bueno, disfrutar tu viaje camino al trabajo o quizás del trabajo a tu casa. Buen regreso, que Dios te acompañe. Y voy con esta rola, no le cambies. Mejor, súbele a tu radio.
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0: las 5:49 minutos. ¿Qué pasó? ¿Qué va a querer? ¿Qué va a llevar? ¿Qué le pongo? Muy buenos días. Oigan, por cierto, recuerden seguirnos en redes sociales, en todas las plataformas digitales, estamos como Estéreo Max 98.1 FM. Hay mucho contenido que apreciar, hay mucho que compartir, mucho que reaccionar. ¡Rola! Y créanme que todo lo que se hace es pensando en ustedes. Siempre, siempre video, entrevista, nuevos éxitos, nuevos temas, nuevos artistas. Siempre se hace pensando en nuestros radioescuchas, en el público. Y de verdad que nos encantaría que fuéramos amigos a través de redes sociales. Recuerda, estamos como Estéreo Max 98.1 FM.
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0: ¡Vámonos! Porque hoy es un nuevo día, nuevos pensamientos, nuevas esperanzas, nuevas oportunidades y hoy es un nuevo comienzo. Sea lo que sea que estés haciendo en esta mañana. Deseo tengas el mejor de los días. Hoy es un nuevo comienzo, hay que darle con todo. Prepárate un cafecito, un tecito, date una ducha, ponte perfume, arréglate y vámonos, tendidos como bandidos.
1: ¿Qué pensaron?
0: Gracias por acompañarme en esta madrugada tan rica, de verdad. Quiero saludar a Margarita que nos está escuchando. Hola, hola Margarita, muy buenos días.
2: Buenos días, señorita.
0: ¿Cómo estás, Margarita?
2: Hace un rato un comentario de una persona que le hizo, de Salvador Romero Jardines, que está... Bueno, mire, él es mi pareja, ¿ves cómo ya le había comentado?
0: Sí, sí, sí, claro, lo saludamos.
2: Y nos distanciamos, sí, un poco, pero es que él convulsiona. Y yo, la verdad, yo ya no lo puedo cuidar. Mire... No es que no quiera, lo quiero mucho, pero yo ya no veo.
0: Y entonces... Margarita, muchas gracias por compartirnos esto. Quiero que sepas que aquí te apreciamos bastante.

A ti y a tu novio, de verdad deseamos que tengan un muy buen día. Gracias por contactarnos, gracias por mandar tu mensaje y bueno, deseamos que tengan un muy buen viernes. Vamos a darle con todo, estamos contigo y recuerda que aquí vamos a acompañarte con tu canción. De este lado la terminación 28 dice, tú eres mi refugio y mi inspiración para seguir diciendo y haciendo. Eso es mi talento. Muy buenos días. Vámonos con esto, de verdad. Gracias por acompañarnos. Terminación 41. Hola, amiga. ¿Serías tan amable de mandar saludos para la familia Xochipa Flores? Te estamos escuchando en Loma Xicoténcatl. Atentamente, tu amiga Chelito. Ya te despertaste. Te andábamos esperando. Sin ti no pudimos comenzar. Porque obviamente andamos ready. Ya son las 5:53. Quiero agradecerte por tu compañía. Recuerda, claro que nos vamos a estar escuchando más tarde. Mañana nos escuchamos de 12 a 6 de la tarde. De 12 de la tarde a 6 de la tarde. Regreso el mismo sábado para viernes de 12 a 6 de la mañana. Y el domingo me vas a poder escuchar de 6 de la tarde a 12 a.m. Hay mucho que disfrutar este fin de semana. Escucha a mis compañeros, traen grandes programaciones, muy buena música. Y nada, nos cayó el fin de semana, viernesito. Vaya, qué rico.

0: Saludamos a todos los madrugadores que trabajaron, que se conectaron, que escucharon música, que se saludaron. ¡Excelente mañana a todos! Dios los bendiga, nos escuchamos mañanita. Y bueno, quédate en la programación porque se viene, mira, de rechupete. Me voy con más buena música, te voy a dejar a cargo de Pancho Barraza. La canción se llama Que me maten las penas. Y bueno, ya lo estás disfrutando a través de Estéreo Max 98.1 FM. Yo soy Diana Mancilla, gracias por tu compañía. Nos vemos mañana, cuídate mucho, besitos.
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0: crédito previo acuerdo con los vendedores de autos. ¿Cómo le va? Buenos días. Aquí ya tenemos la información en radar. Es el radar de las 6 y esto lo aclaró el gobernador Alejandro Armenta, quien resaltó que en este sitio se van a edificar 500 viviendas a favor de los trabajadores del ISSSTE.
1: La Casa Carmen Cerdán número 25 fue puesta en marcha para brindar atención a mujeres en situación de violencia, informó la secretaria de las mujeres Yadira Lira, y además esta casa estará en la Junta Auxiliar de la Romero Vargas.
2: Romero Vargas tendrá un espacio de protección a las mujeres en situación de violencia, así lo afirmó la coordinadora de estos espacios, Carmen González Cerdán.
3: Más de 9.800 atenciones ciudadanas fueron brindadas durante las ferias de paz y atención médica de primer contacto, esto en el municipio de Esperanza.
0: Más de 180.000 baches han sido atendidos en Puebla Capital durante este 2026 con una inversión de 126 millones de pesos, informó el subsecretario de Infraestructura.
1: José Antonio Ontiveros asumió la subsecretaría de Movilidad y Seguridad Vial desde el 1 de agosto en sustitución de Norman Campos, informó el secretario David Aiza.
2: Casa de Gestión de Graciela Palomares cerrará temporalmente porque fue vandalizada.
3: La CEMIC Puebla realizó las jornadas de normas y acreditación 2026 para fortalecer la capacitación de empresas constructoras en materias de calidad y certificación.
0: En reportes de la red, desalojaron a un par de comerciantes en el oasis de Valsequillo por su presunta invasión a propiedad federal en un operativo aplicado por la CONAGUA.
1: La suspensión temporal de exportaciones de aguacate de Michoacán a Estados Unidos genera incertidumbre en el sector. Especialistas analizan su impacto regional en Puebla.
2: En los alrededores de la UAP, comerciantes esperan que se incrementen las ventas con el próximo regreso a clases.
3: La etapa universitaria representa un desafío económico para las familias. Durante las inscripciones de la UAP, los papás compartieron que enfrentan los gastos con ahorros.
0: Integrantes del colectivo Enfermos Renales y Trasplantados Puebla protestaron afuera del IMSS San José por el desabasto de medicamentos para sus tratamientos.
1: Los municipios se verán obligados a crear la Secretaría Ejecutiva del Sistema Municipal de Protección Integral de los Derechos de Niñas, Niños y Adolescentes. Avanza la respectiva reforma.
2: El alcalde Pepe Chedraui supervisó la instalación de los primeros postes de seguridad inteligente.
3: La Secretaría de Seguridad Ciudadana y Protección Civil de Cuautlancingo informaron que lo que se difundió en redes sobre un presunto robo a dos mujeres no corresponde a su demarcación.
2: Japón ordena evacuaciones por el paso del tifón Delfín que cancela 500 vuelos. Tiroteo en una escuela de Tailandia, 5 muertos. Un joven asesinó a sus abuelos, hay 15 heridos. Multa a Meta por 567 millones de dólares por no advertir de los riesgos a menores de sus plataformas. México iguala el récord de medallas de oro en centroamericanos. Joven salva a menor por asfixia con un dulce en Tampico. El padre de Dafne, la chica que murió en una escuela militarizada, a juicio acusado de violación. 21 patrullas incendiadas en Ciudad Victoria, Tamaulipas, en un área de resguardo. Estados Unidos ordena revisar más de 1,000 aviones Boeing 737 MAX al detectar grietas en un refuerzo estructural en todo el mundo. El monte Etna ruge en Italia, lanza lava, alerta roja, y aeropuerto de Catania cierra vuelos.
0: 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En la operación digital, Guillermo Báez. En la operación de redes sociales, Alex Denicia. Esta mañana te informamos
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7: Hola, hola, bienvenidos a un nuevo episodio de Ya Oíste. Yo soy Génesis Sainz Silva, un gusto estar con ustedes. Hoy abordaremos un tema que la verdad yo siento que es muy poco conocido, pero que es muy importante hablarlo, y es el embarazo psicológico. Y para ayudarnos a entender qué es, por qué ocurre, cómo se trata, nos acompañan la doctora Diana Bautista II, que es ginecóloga. Mucho gusto, ¿cómo está, doctora?
8: Muy bien, un placer estar con ustedes y muy contenta de hablar de ese tema.
7: ¡Uy! Se va a poner interesante. Y también tenemos a nuestra queridísima amiga Sharon Paredes. Ella es neuropsicóloga, ya nos ha acompañado en otros podcasts. Bienvenida, ¿cómo estás?
9: Muchas gracias, aquí de vuelta, ya sabes, que me encanta estar con ustedes, compartiendo conocimientos.
7: Uy, yo soy feliz porque siempre que les digo, cuando iniciamos el podcast, nos desconectamos del mundo y aprendemos. Me gustaría que nos contaran un poquito de qué es en realidad esto.
8: Ok, pues el embarazo psicológico es una condición en donde la mujer cree que está embarazada, pero además tiene síntomas de embarazo. Entonces, dentro de estos síntomas, pues podemos tener congestión mamaria, crecimiento abdominal, sensación de movimientos fetales. Puede llegar hasta el punto en que la paciente puede tener contracciones.
7: ¿Qué?
8: Entonces, tiene todos los síntomas de una paciente embarazada y hasta muchas veces hasta exacerbados.
9: Otro de los síntomas que comparte la doctora, incluimos la amenorrea. Y es algo muy importante que dice la doctora, no es una cuestión solamente de creerse, porque los síntomas están ahí. Exacto, los síntomas son reales. Entonces, estamos hablando no solamente de una cuestión psicológica, no solamente de una cuestión fisiológica, sino también neuroendocrina, ¿no? Porque también tiene que ver los cambios hormonales. Uh-huh. Entonces, ¿en qué se presentan estas situaciones? ¿En dónde las podemos ver? En personas, en mujeres que hayan tenido un duelo, por ejemplo, perinatal, postnatal, también en personas que tengan muchos deseos de quedarse embarazada, también se presentan en pérdida de pareja. Uh-huh. Pero está muy asociado, ¿verdad?, con esta obsesión, puede llegarse a convertir en una obsesión o también este deseo intenso de estar embarazada, ¿no? Entonces, okay, no solamente en eso, también en personas que incluso tienen miedo de quedarse embarazadas.
7: Creo que he escuchado más esa parte del miedo porque, pues claro, ¿no? O sea, se protegen y todo, pero dices que yo no quiero. Y tantito a lo mejor no vino su periodo porque a lo mejor se estresó de que justo ya dijo, ya no, ¿qué acabo de hacer? O el trabajo y no les baja, ¿no? Entonces es como de ya. He escuchado más que es por el miedo que por otra, que es la parte justo del duelo. Eso se me hace muy interesante. O sea, a partir de un duelo, ¿vuelven como esa parte? ¿Se activa o cómo es eso?
9: Sí, o sea, digamos que son situaciones o factores de riesgo, y más en una mujer que probablemente, ¿verdad?, tiene un historial para procesar emociones de una manera no confrontativa. ¿Cómo se puede diferenciar? Que en la psicosis, una vez que ya es revelado a través de estudios, ya sea de sangre, ¿no?, o también sí, en este tipo de estudios clínicos en donde ya se le menciona a la mujer, no estás embarazada, cuando es psicosis, a pesar de que me están diciendo la verdad, yo todavía me aferro. Entonces, aquí, por ejemplo, tendría que ver con una cuestión de cómo se conecta con la realidad. Y, por ejemplo, en otras situaciones que no tienen que ver con psicosis, todavía la persona sí mantiene este contacto con la realidad porque llega a cuestionarse. Claro. Y entonces los síntomas que tuve que fueron. Entonces, puede que se trate de otra cosa. O sea, todavía tengo un cuestionamiento reflexivo.
8: De hecho, la paciente, bueno, hay que diferenciar. Hay la paciente que también simula. Esa es la paciente que no va a tener síntomas, sino que dice, yo estoy embarazada y me lo estoy inventando, ¿no? Por ciertas cuestiones psicosociales principalmente. Okay. Pero la otra es la que ella cree que sí está embarazada. Y la que, como ya mencionamos, tiene síntomas y que además se hace prueba de embarazo.
7: Esa es la se me vino, qué bueno que lo mencionó, porque se la hace la prueba y sale positiva.
8: Hay cosas que pueden suceder. Una es, la prueba puede salir, tienen falsos positivos. O sea, entonces la prueba confirmatoria es en sangre, es una hormona que se llama gonadotrofina coriónica, fracción beta, okay, que es exclusiva del embarazo y que se va duplicando, triplicando cada 48 a 72 horas. Sin embargo, lo primero que hace la paciente, pues eso, la mujer, es hacerse una prueba en orina.
7: Claro.
8: ¿Vale? Entonces, pueden haber elevaciones mínimas por la alteración neuroendocrina, pero esa hormona no va a elevarse arriba de 14 miliunidades. O sea, es muy poquito y es poco significativo. Entonces, ¿qué es lo que hacemos nosotros? Tomar esa hormona de control. Ahora, algo importante que tenemos, la presión social. Eso es súper importante, que actualmente muchas de las pacientes, más las que van al instituto, pues están embarazando ya un poquito más grandes, ¿no? Porque ya tienen una licenciatura, tienen posgrados, maestrías y todo eso. Pero también hace que la gente te diga, oye, ¿y para cuándo?
7: Ya se te fue el tren.
8: Ya se te fue. Sí. O vas a tener alteraciones, o no te vas a poder embarazar. Y fíjate que me he dado cuenta que hay como un piquito, como a partir de los 35 años, que la presión social como que pega todavía mucho más, ¿no? Sí, ¿no? De yo ya tuve tantos, o ya te casaste, o todo eso. Entonces, eso involucra mucho que las mujeres empiecen con este tipo de trastornos.
9: Hay algo importante que me gustaría mencionar, y es que el ISSSTE tiene el código mariposa, que justamente este código mariposa se centra en brindarle empáticamente a una mujer que ha pasado por un proceso de duelo peri o postnatal. Y entonces, en ese momento, lo que se recomienda es darle un espacio y también brindarle quizá contención emocional y consejería.
7: ¿El tratamiento que lleva es más parte psicológica, va de la mano con la parte ginecológica? ¿Cómo es ese trabajo en conjunto para ayudar?
9: Es psicológica. O sea, una vez que ya se identificó que no hay un embarazo real, ya es psicológico, y en algunos casos puede ser con tratamiento farmacológico y con el psiquiatra.
8: La paciente tiene un por qué siente esos síntomas, ¿no? No de repente me los inventé.
7: De la nada.
8: Si bien están relacionadas con el deseo de un embarazo, también es cierto que, ejemplo, o sea, tenemos alteraciones en hormonas. Las mujeres nos regimos por hormonas.
7: Sí.
8: Todos nuestros días están regidos por hormonas y de acuerdo a la edad que tenemos, pues eso es obviamente si se disparan, si bajan, si se alteran y todo eso, ¿no? Yo les digo, es como de repente ir al dentista, ¿no? Pocas veces vas regularmente al dentista, ¿no? Lo mismo, pero cuando vas te encuentras todo lo habido y por haber. Igual sí, con los ginecos, ¿no? Cuando vamos, pues encontramos todas las alteraciones hormonales que puedes llegar a tener y eso lo vinculamos a la sintomatología que tú tienes, tengas o no un deseo de embarazo.
7: Okay.
8: Entonces, en ese sentido, por ejemplo, muchas mujeres dicen, oye, yo digo que estoy embarazada porque aparte de que no menstruo, pues tengo secreción por el pezón, ¿no? Y tengo salida de leche, ¿no? Lo que llamamos la galactorrea. Pero además, yo siento que mis mamas están congestionadas. Pero además, siento que ya me estoy hiperpigmentando, ¿no? O sea, que me salen las manchitas del embarazo, el dichoso melasma. Fíjate, me está creciendo el abdomen. Entonces, ¿de dónde me crece el abdomen si no estoy embarazada? Y puede ser esto tan prolongado como el trastorno que tenga cada paciente, ¿no? Porque hay unas que se pueden aventar los 9 meses diciendo que están embarazadas y hasta que ellas puedan aceptar una asesoría por psicología, porque tampoco las podemos obligar a ir.
9: De hecho, pues me gustaría dejar el correo de saludmental@iste.gov.mx si llegan a tener alguna otra duda también al respecto del tema, o bien alguna orientación, pues podemos responderles por correo electrónico.
7: Muchas gracias por acompañarnos en este podcast, en su espacio. Espero que se lo hayan pasado muy bien.
9: Claro, sí, muchísimas gracias a ti por invitarnos.
0: Para la próxima ya vamos a buscar más temas y que nos acompañen en esta mesa de debate. Ah. Perfecto, pues, gracias doctora, gracias Sharon y gracias a ustedes por escucharnos hasta este punto. De verdad que el podcast no sería nada sin ustedes. Cambia mucho el escuchar y el tener información. Y pues recuerda que la salud mental también es importante para todos hoy en día. Yo soy Génesis Sainez Silva y fue un gusto estar con ustedes. Nos vemos en un próximo episodio de Ya Oíste. Adiós.
9: Adiós.
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6 de la mañana con 19 minutos. Muy buenos días, excelente viernes. Estamos ya a 7 de agosto del 2026. Y estamos acompañándolos en esta rica mañanita. Soy Jessy Valera, me quedo de este lado hasta las 10 de la mañana. Así que a levantarse con mucho ánimo, con mucho entusiasmo. Arriba corazones. Que no se les haga tarde para todo lo que tengan que realizar el día de hoy. Hay que echarle muchísimas ganas. Saludo para la banda panadera, la banda textilera, a las diferentes fábricas, talleres donde nos andan sintonizando.

0: saludito absolutamente para todos los que ya están iniciando sus labores, a nuestros amigos de conductores del transporte público, y a todos los choferes, también los choferes de reparto, ¿verdad? Ya sea de gas. A nuestros amigos guardias de seguridad. Enfermeros y médicos que desde muy temprano andan echándole muchas ganas. A nuestros amigos de las centrales de abasto también, échenle ganas, ánimo. Y bueno, a todos los que me falta por saludar, les mandamos un saludito cordial a todos y cada uno de ustedes. Recuerden que vamos a tener las mañanitas, las felicitaciones, por supuesto, del santoral.
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0: Así que bueno, pues vamos a iniciar con muy buena música. Vámonos con algo de Andy Vera, el tema se titula ¿Qué ganas de no verte nunca más? En esta rica mañanita, echarle muchísimas ganas. ¡Ánimo!

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0: 6 de la mañana con 33 minutitos. Tenemos mensajes de este lado.
1: Buenos días. ¿Me podrías complacer con el tema El Dueño de Tu Amor, Grupo Jalado? Gracias, Jessy. Buenos días.
0: Buen día. Les mandamos saluditos. Que les vaya excelente el día de hoy. Jessy, buenos días. Que tengas excelente día y fin de semana. Saludito para las chicas guapas del Mini Super Nari en Amajac de Guerrero, Tlaxcala. Y arrasando con Stereo Max y Jessy, excelente música. Muchas gracias. Les mandamos saluditos y pues a echarle muchísimas ganas. También mandamos saludos para todos aquellos que se dedican a la venta de comida, de tamalitos también. Que ya andan echándole ganas, ¿verdad?

Vámonos con más temas musicales y en unos minutitos más estaremos enviando un pedacito de las mañanitas para los que cumplen años o festejan algo especial. Así que si tienes algún festejado, nos puedes compartir su nombre completo. Vámonos con algo de Los Invasores. El tema se titula No Más Los Recuerdos.

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6 de la mañana con 46 minutos. Vámonos con un pedacito de las mañanitas. Para los que están festejando algo especial o su cumpleaños u onomástico, muchas felicidades. Mandamos una felicitación para, dice aquí, mi hermano Arturo Vicuña, de parte de su hermano Miguel Ramírez, que lo quiero mucho y que siga cumpliendo muchos años más.

0: escuchando en San Rafael Tlanalapa, de parte de la familia Romero Torres. Gracias, buen día, que se la pasen genial. Muchas, muchas felicidades.
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0: Dice de este lado, manda felicitaciones para Sonia, de parte de Caro, de San Rafael Tlanalapan, y que cumpla muchos años más. Felicidades.

0: Y también mandamos una felicitación a los que llevan los nombres el día de hoy: San Cayetano, San Severo y San Sixto. El día de hoy, muchas felicidades. Ahí estuvo un pedacito de las mañanitas. Que se la pasen genial.
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estamos de este lado. Muy buenos, muy bonito viernes, Jessy. ¿Cómo estamos? Arrasando con Jessy Valera por el 98.1 en Estéreo Max. Saludos, amiguita hermosa. No importa lo que diga. Dice, y contestando a tu pregunta de que nos levantamos como tú tempranito, vendemos pancito. ¡Ay, qué rico! ¡Que llore! ¡Qué padre! Que tengas muchas ventas, Ana. Échale muchas ganas. Dice, gustas, Jessy, pero no sé, dice, pero déjame decirte que no sé si lo consumas, ¿no? A mí me encanta el pan. La verdad es que yo guardo la línea, pero redonda. No, a mí me encanta el pan, ¿eh? Soy fan del pan de dulce, claro. Ana, que te vaya excelente. Cuídateme mucho, que vendas todo, ¿eh? Te mando todas las buenas vibras para que vendas todo. Estamos escuchando La Bastida. Mando un saludo para la señora Adela, terminación 67. Buenos días, saludito para todos ustedes desde El Carrizo, Santiago, en Pinotepa Nacional, estado de Oaxaca. Estamos laborando en el taller Hermano Rodríguez. Les mandamos saludito, que tengan excelente y bendecido viernes, pues ya prácticamente iniciando el fin de semana.

bueno, recuerden que cada amanecer trae consigo una segunda oportunidad, así que hay que aprovecharla. Hoy respira profundo, agradece y avanza. Y bueno, pues hay que abrir el corazón para recibir todo lo bueno que hoy, el día de hoy, nos espera, ¿eh? Así que ánimo a echarle muchísimas ganas. Jessy, mándame saluditos. Te estamos escuchando en San Francisco, Tetlanocan, Tlaxcala, de tu amigo Guasón. Mándame un besito. Te mando tu besito fugaz. Gracias, Jessy, por el saludo. Gracias a ustedes por sintonizarnos. Nuestros amigos allá en Oaxaca, en el estado de Oaxaca. Les mandamos un abrazote y que tengan excelente viernes. Vámonos con temas musicales. Vamos a dar paso a 2 horas continuas de noticias para que se mantengan informados a través de la Primera en FM. Así que no le muevas, no le cambies. Yo me quedo de este lado en la cabina y en los controles hasta las 10 de la mañana.

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1: Continúa el diálogo en Acatlán y la Secretaría de Gobernación Estatal. El gobernador Alejandro Armenta informó que en Acatlán continúa el diálogo y está descartada la integración de un consejo municipal.
2: Durante la inauguración de la Casa Carmen Cerdán número 25 en la Romero Vargas, el gobernador Alejandro Armenta informó que los feminicidios en Puebla registran una reducción del 66% en el 2026.
3: Además, afirmó que la presidenta Claudia Sheinbaum impulsa el desarrollo de Puebla con proyectos tecnológicos, carreteros y educativos. Adelantó que la mandataria visitará el estado este 9 de agosto.
4: Puebla pasó del séptimo al lugar 12 nacional en incidencia de feminicidios, informó el gobernador Alejandro Armenta, y señaló que los centros libres y casas Carmen Cerdán forman parte de esta estrategia.
1: En el rastro municipal de Atlixco no se han detectado casos de clenbuterol en los animales procesados.
2: Más de 335 mil mujeres han recibido atención a través de las acciones impulsadas por la Secretaría de las Mujeres en Puebla.
3: Avanzan las mesas de diálogo con los partidos políticos rumbo al proceso electoral del 2027 en Tlaxcala, reveló el secretario de Gobierno del Estado, Luis Antonio Ramírez.
4: La presidenta municipal de Atlixco, Ariadna Ayala, informó que suman 30 carpetas de investigación por presuntos casos de maltrato animal en distintas modalidades.
1: La lactancia materna beneficia al bebé y a la madre y reduce riesgos, advierten expertos médicos.
2: Autoridades de salud de Tlaxcala confirmaron el primer caso humano de gusano barrenador en aquella entidad.
3: Si existen indicios y no solo chismes, deben investigarse los casos que involucren a los alcaldes, afirmó el diputado Julio Miguel Huerta Gómez.
4: Autoridades de los tres órdenes de gobierno cumplimentaron una orden de aprehensión contra Julio N. en Tehuacán por su presunta responsabilidad en delitos contra la salud.
1: Patrulla de San Martín Texmelucan cayó a una barranca. Dos elementos resultaron con lesiones, pero no requirieron traslado hospitalario.
5: Que comenzó como un sueño, hoy es una realidad. Puebla cuenta ya con una universidad del deporte, concluida, moderna y preparada para formar nuevas generaciones de atletas y profesionales. Más de 61 mil metros cuadrados dedicados al talento, la disciplina, la salud y la excelencia. En Puebla, vamos al 600% para transformar en grande.
1: México pide reunión con Estados Unidos para reanudar la exportación de aguacate michoacano y la defensa despliega más de 1.500 efectivos para blindar la seguridad en la zona aguacatera en esa entidad. 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Tenemos buenos días regional. Acompáñenos. Duval Rubio en la consola digital, Alex Denicia en redes sociales, aquí en el estudio, Javier López Díaz, le informamos.
2: Odilon Larios,
3: Rafael Tellez Morales,
4: Nayel Aguilar,
1: Raúl Méndez Macías, gracias por su atención y buenos días.
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1: Es viernes 7 de agosto de 2026, son las 7 de la mañana con 8 minutos, esto es Buenos Días Regional. Gracias por acompañarnos, auditorio. Hoy le platicamos cómo Anthropic reportó un nuevo problema similar al que tuvo OpenAI. Varios modelos de inteligencia artificial se infiltraron en tres organizaciones y las hackearon. Los ataques ocurrieron en abril, pero hasta ahora se hizo oficial porque se revisó el problema y se descubrió. También hoy en redes sociales se están promoviendo un nuevo asalto de migrantes desde Marruecos hasta Ceuta en España. Es cierto, ¿no? Es cierto lo que están promoviendo en las redes sociales. Ya las autoridades en España están en alerta por lo que pueda suceder. Y hoy es viernes de pelis. Ted Lasso, no sé si usted ha visto esta serie de Apple TV que se ha caracterizado por tener grandes series de calidad, tiene Ted Lasso, hay otras como Cabo de Miedo, Pluribus, multireconocida por la crítica, entre otras cosas, pero está Ted Lasso de regreso, hablando del fútbol o del soccer, como dicen los estadounidenses. Lo platicaremos. Y también queremos felicitar al padre Sergio Valdivia por su programa Guadalupe Hoy, programa que habla de cultura, tradición, esperanza, junto con el maestro Gerardo Valle, un espacio de reflexión, diálogo y encuentro con lo que realmente importa por la HR, mañana sábado, 8 de agosto, a las 12 horas, informamos con la verdad y evangelizamos con amor. Muchas felicidades al padre Sergio Valdivia y al maestro Gerardo Valle. Sintonícelos el día de mañana. Quédese con nosotros porque le tenemos ya la información. Son las 7:10.
0: Odilon Larios.
2: Muy buenos días, auditorio, auditorio de Puebla, México y el mundo, y muy especialmente al auditorio regional que se está enlazando en estos momentos. Saludo especial allá en Atlixco y la Mixteca, San Martín, Texmelucan y todos sus alrededores, por supuesto, en Tehuacán y la Sierra Negra, Sierra Nororiental, Sierra Norte, cualquier parte de la entidad donde usted nos escuche, reciba un afectuoso saludo, también por supuesto a quienes lo hacen en otras entidades, y por supuesto si usted nos escucha en el extranjero, envíenos sus mensajes al 2222-38-829-90, y recuerde que estamos en la multiplataforma informativa de Cinco Radio Comunicación Efectiva en las redes sociales, en Facebook, X, YouTube, Instagram y TikTok. Nos encuentra como arroba la red Cinco Radio. En este momento estamos transmitiendo completamente en vivo en X, Facebook y también en YouTube, así es que puede ir a vernos, comentarnos y mandarnos sus mensajes. Son 7:11.
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3: ¿Qué tal? ¿Cómo le va? Muy buenos días. Son las 7:11. Qué bueno que se conecta la información allá en Atlixco, Tehuacán y San Martín, Texmelucan. Para informarle en un reporte de última hora aquí en Puebla Capital, usted nos avisó de una fuga de gas y mi compañero Marcos Bravo ya está ahí. ¿De qué se trata, Marcos? ¿Cómo te va? Muy buenos días.
4: ¿Qué tal? Buenos días, Rafa, auditorio, equipo. Te saludo exactamente desde la unidad habitacional Villaverde, en calle 54 Norte, número 199, exactamente en Miscelánea El Carmen 2, porque acá se registró un intento de robo de válvulas de gas. Estos rateros que no tienen tregua intentaron robarse, sin embargo, gracias a la pronta intervención de los vecinos y también de la familia, se logró detectar. Sin embargo, el ratero se da a la fuga, por lo que se registró mucho miedo y mucho susto por parte de los vecinos del área, ya que se estaba escapando el gas. Fueron los vecinos y también parte de la familia quienes maniobraron y también lograron controlar la fuga de gas. Al momento ya se encuentra la Policía Municipal de la ciudad y la empresa correspondiente para determinar y poder arreglar lo que es esta válvula de gas que intentaban robarse, sin embargo, no lograron realizar su cometido estos amantes de lo ajeno. Pero, ¿qué te parece, Rafa, si escuchamos parte de lo que la afectada nos mencionó?
5: Vecino, y él iba pasando y se dio cuenta, se percató de que habían cortado las válvulas del gas. Imagínese que pase alguien y que prenda un cerillo, explota ahí el señor, ¿y qué? Pues es un delincuente que viene a hacer sus maldades acá. Pues la verdad no sabría decirle, simplemente vi el tipo que venía directamente a la casa. Hay cámaras y se dio cuenta cómo el tipo corrió en cuanto vio que ya había fuga.
6: ¿A qué le ocurrió eso?
5: No sabría decirle porque mi esposo sacó el carro a las 6:30 y nos tocó un vecino, eran como 6:35, 6:40, cuando pues vino y se percató de que nos habían cortado el gas.
4: Parte de la información, Rafa, que usted también ya acaba de escuchar a la afectada, donde ya quedó captado por cámara de vigilancia el amante de lo ajeno. Sin embargo, ya las autoridades se encuentran realizando también lo correspondiente. Parte de la información, Rafa, desde este punto.
3: Y muy oportuna. Muchas gracias, Marcos. Nos escuchamos al rato.
4: Buenos días, estamos pendientes.
3: Sabemos que sí. Marcos Bravo al micrófono. Son las 7:14. Presentarle este avance de la información porque el gobernador Alejandro Armenta reveló que en Acatlán de Osorio continúa el diálogo. Hay un trabajo a través de la Secretaría de Gobernación Estatal y por ahora está descartada la integración de un consejo municipal.
7: Poderes y entre los órdenes de gobierno. Cuando ya no hay forma de conciliar, de buscar puntos de coincidencia, el único poder que puede desaparecer, sustituir a una autoridad municipal, es el Congreso del Estado. El Congreso del Estado, vía sus diputados, son los que definen la desaparición de poderes y la integración de un consejo.
3: Ahí está explicando el gobernador lo que sucede con cada uno de los poderes y su trabajo. 7:15, que no se le haga tarde, 7:15. Durante la inauguración de la Casa Carmen Cerdán, número 25 en la Romero Vargas, el gobernador informó que los feminicidios en Puebla registran una disminución del 66% en este 2026.
7: Investigación que se han hecho a través de los Centros Libres Carmen Cerdán, pero a ver, ha sido un éxito. ¿Cómo se interpreta que del 2025 con respecto al 24 hubo 40% menos de feminicidios? En lo que va de este semestre con respecto al anterior, 66%. ¿Y cómo se explica que si analizamos lo que va de este semestre con el 24, los feminicidios han disminuido el 80%? ¿Cómo se interpreta eso? Es irrefutable para los que pues a veces quieren criticar todo sin ningún argumento y descalificar, más que criticar, no es descalificar.
3: Además afirmó que la presidenta Claudia Sheinbaum impulsa el desarrollo de Puebla con proyectos tecnológicos, carreteros y educativos. Adelantó que la tendremos este fin de semana de visita en Puebla.
7: El agradecimiento, ustedes lo saben, lo he comentado, la presidenta de la República apoya mucho a Puebla, nos ha ido muy bien con ella. Ejemplos Solini, ejemplos Cutsari, ejemplos Yanquilo, ejemplos el Café del Bienestar, ejemplos los Petros de Pemex, el apoyo de la Guardia Sedena.
3: Y por cierto que como la visita es Puebla-Tlaxcala, la podríamos tener en esta región a la presidenta Claudia Sheinbaum desde el sábado. A partir del sábado estaría aquí la mandataria. Y finalmente decirle también que en esto de la inauguración de las casas y centros libres, casas Carmen Cerdán, se dio a conocer que Puebla pasó del séptimo al lugar número 12 nacional en incidencia de feminicidios. Es lo que acotó el gobernador Alejandro Armenta.
7: Amigas y amigos, qué importante es que los centros libres Carmen Cerdán están permitiendo la disminución de los feminicidios. Es toda una campaña, porque la violencia verbal, la violencia física reiterada nos lleva a las agresiones físicas.
0: Nayeli Aguilar.
8: 7:17. Muchísimas gracias por estar acompañándonos en este viernes 7 de agosto de 2026. Muchísimas gracias y saludamos al auditorio que ya se está enlazando desde Tehuacán, desde Atlixco, San Martín, Texmelucan. Mandamos saludos a los Estados Unidos y también agradecemos por los mensajes que nos mandan al 2222-382990. Si van a viajar a Veracruz, nos está reportando Capufe que hay cierre parcial de circulación en la autopista Puebla-Catzingo a la altura del kilómetro 131. 58 es por un accidente con sentido a Catzingo. De acuerdo a los datos que se tienen, hay carga vehicular en la zona, así que maneje con mucha precaución. Y les vamos a platicar también del jefe del rastro municipal de Atlixco. Él informó que no han detectado casos de clenbuterol en los animales procesados en el lugar, además de que se mantienen las revisiones periódicas.
6: El ganado que ha estado ingresando, podría decir, durante todo el año, pues ha salido limpio. Y eso pues no, lo constata precisamente las visitas de verificación de la DEPRIS, que hace las visitas para tanto las instalaciones, para ver el funcionamiento y cumplimiento con las leyes, pero también hace las visitas para revisar la presencia de clenbuterol en la carne. Entonces digo, pues hasta ahorita en las visitas que han hecho ha salido todo bien, afortunadamente. Y pues eso garantiza que la carne que sale.
8: Y en temas de Puebla, se ha dado a conocer que más de 335,000 mujeres han recibido atención a través de estas acciones impulsadas por la Secretaría de las Mujeres en Puebla. Esto lo informaba la titular de la dependencia, Yadira Lira.
9: Hemos brindado atención a más de 335,000 mujeres. Hemos capacitado a 221,356 y hemos acompañado, perdón, con las abogadas de las mujeres más de 800 casos. Asimismo, hemos distribuido 242,651 cartilla de los derechos de las mujeres.
8: Y avanzan las mesas de diálogo con los partidos políticos, esto rumbo al proceso electoral 2027 en Tlaxcala, y esto lo informaba el secretario de Gobierno del Estado, Luis Antonio Ramírez.
10: La dirección correspondiente, algunos de ellos confirmaron su participación, vimos aquí a Fuerza por México, a RCP y algunos otros partidos que estuvieron presentes, pero bueno, por supuesto, también entendemos que sus actividades tienen una situación de propia agenda. Y que en el objetivo de estas reuniones que estoy haciendo políticas, pues continuaremos haciéndoles llegar estos datos. La intención es que se puedan difundir y que también se puedan recibir alguna estrategia que ellos...
11: Secretario, el PRD ha dicho que se va a reunir con usted. No se va a reunir con usted porque no se va a ir a tomar la foto.
10: Acabo de mencionar ahorita con los compañeros que esta situación también para mí resulta importante, que podamos tener un primer encuentro con todas las dirigencias estatales, recepcionar alguna propuesta, petición que les permita desarrollar sus actividades políticas y por supuesto con la estrategia que ellos nos planteen poder dar continuidad a lo que ellos consideran necesario para sus actividades. Estaremos analizando esa propuesta que él nos otorga y si es su deseo pues nos podamos reunir, pero tampoco puedo generar un mecanismo de forzar que estos encuentros se den. La apertura, la mesa está puesta, las puertas abiertas siempre están en la Secretaría de Gobierno.
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3: Y continuamos aquí en Buenos Días, el noticiario de la gente. Nos da mucho gusto recibir aquí en el estudio a la secretaria del deporte en el estado, Gaby La Bonita Sánchez. ¿Cómo estás, Gaby? Bienvenida.
12: Muy bien, Rafa. Buenos días. Muchas gracias por el espacio.
3: Gracias por venir y con una excelente noticia, lista la convocatoria para el Premio Estatal de la Juventud.
12: Sí, ya estamos más que listos para esta segunda edición del Premio Estatal de la Juventud Vicente Suárez 2026, que se va a llevar a cabo este 12 de agosto a las 12 horas en el Ecoparque Metropolitano. Estamos esperando la asistencia de 800 jóvenes que vayan a participar, que nos acompañen. Tuvimos una excelente respuesta con los chicos que se registraron en las 9 categorías que tuvimos. Quiero recordarles que fueron logro académico, visibilización e integración de grupos originarios, sexualidad, género y comunidad, innovación tecnológica, emprendimiento y desarrollo económico, derechos humanos, expresiones artísticas y culturales, responsabilidad con el bienestar animal y medio ambiente, y hoy, este año, incluimos una más, que es inclusión, desarrollo de personas con discapacidad. Lo que queremos, pues, obviamente, reconocer a todos los jóvenes que están participando en la sociedad, que se involucren con más juventudes, y hoy quiero recordar que nuestro premio estatal se cambió. antes era, se les daba un estímulo económico de 30,000 pesos y nuestro gobernador, hablamos con él y dijimos, pues los jóvenes también se merecen pues el valor de una medalla de oro y se les va a entregar 50,000 pesos a cada chico que sea el ganador del logro académico. Recordarles que de acuerdo a la convocatoria, los seleccionados, los ganadores fueron porque tienen un impacto social en las propuestas que nos dieron, innovación creativa, y tienen viabilidad y sostenibilidad sus proyectos, así como compromisos y resultados. Pero no nada más ahí nos quedamos. El 15 de agosto vamos a tener el desfile estatal de las juventudes y también la Copa Marching Juventud 2026, que será el 15 de agosto a las 12 horas. Nos vamos a ver, el punto de salida será la Avenida Juárez, la zona Esmeralda, 25 Sur, y vamos a concluir en El Carmen, ahí vamos a estar, vamos a tener la participación de 15 bandas que van a estar acompañándonos, bandas que vienen del interior del estado, también de la capital. Vamos a estar desde la Avenida Juárez, vamos a pasar al Paseo Bravo, Reforma, y vamos a concluir en el Parque del Carmen. Vamos a tener diferentes categorías, contingentes, con 6 categorías, que es pueblos originarios, medio ambiente y sostenibilidad, cultura y arte, innovación tecnológica, inclusión y diversidad y deporte. Esperamos contar también con la presencia de nuestro director del Instituto Mexicano de la Juventud, Abraham Carro, y pues queremos invitar a todos los jóvenes para que nos acompañen. Es un momento de disfrutar, si tienen propuestas también para ser escuchados, y pues para agradecer a todas las juventudes. Y vamos a concluir con la Copa Marching Juventud, en donde se van a estar participando 8 bandas, y ya va a haber regalos, sorpresas para los participantes y quien sea el ganador. También pues para que vean toda la gente, todos los poblanos, el talento que se tiene en los diferentes centros escolares que nos van a estar acompañando con sus bandas de música. Agradecer a todos los participantes y pues que todas las familias vayan a disfrutar.
3: Muy bien, Gaby, pues lo que le recordamos al público es que tu secretaría es del deporte y de la juventud.
12: Así es.
3: Es por eso que tienes todas estas actividades. Con entonces los ganadores del Premio Estatal de la Juventud ya están definidos. ¿Ellos ya saben?
12: Ellos ya están notificados, sí, ya se les estuvo notificando vía correo electrónico, y pues estamos muy contentos porque hubo muchísima participación de jóvenes. Tuvimos más de 300 jóvenes, 343 jóvenes que estuvieron participando en la convocatoria. La verdad es que tuvimos más jóvenes en logro académico, donde hubo la participación de 84 juventudes que metieron sus todos sus proyectos. Y pues bueno, sabemos que hay que premiar, hay mucho talento aquí en Puebla, y las juventudes, es tiempo de juventudes. Sabemos que los jóvenes tenemos la capacidad de hacer y de lograr grandes cosas, y es el momento también de reconocerles.
3: Y esto es lo que hemos escuchado y es lo que hemos visto, Gaby, últimamente, que está la apuesta por la juventud, y qué bueno que se nos viene esta premiación el 12 y luego este encuentro de bandas, donde de las 15 va a haber una ganadora también ese 15 de agosto, no se pierda. Ahí está el recorrido por toda la Avenida Juárez para llegar hasta el Carmen, y ahí conoceremos cuál es la mejor marching band de las que estén participando. Pues muchas gracias por venir esta mañana, buenos días, Gaby.
12: Muchas gracias. Saludo con mucho gusto a todo el auditorio. Buen día.
3: No se les olvide el 12 de agosto la premiación para los ganadores de este premio de las juventudes aquí en Puebla. 9 en total, 50,000 pesos para cada uno. Y el 15, esta participación de las Marching Band. Es Gaby La Bonita Sánchez, la secretaria del Deporte y de la Juventud aquí en el estado. Gracias y buenos días.
12: Gracias, buen día.
3: Son las 7:27. 7:27, pausa y volvemos.
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14: Muy buenos días, amigos del auditorio, su servidor Cetina, Roberto Cetina, ya en estos avances de esta fría, fresca mañana del 7, viernes 7 de agosto del 2026. Le vamos a informar a usted al respecto de lo que se da a conocer por parte de pues la titular de la Secretaría de Impulso Agropecuario, que hablaba precisamente sobre esta manifestación que se registraba de campesinos a quienes acusó que iban pagados y por eso le tomaron la secretaría, y me refiero a la señora Lucero Cepeda, quien además pues habló de una inversión de 247 millones de pesos para fortalecer la restauración ambiental. Así la funcionaria estatal, asimismo le vamos a comentar, ya dio respuesta el secretario de gobierno Luis Antonio Ramírez allá en Tlaxcala al respecto de los señalamientos que hiciera el Partido de la Revolución Democrática, su líder Juan Manuel Cambrón Soria, de que no participaría para tomarse el cafecito con el secretario del ramo, así como también la foto. Bueno, ya le contestó Luis Antonio Ramírez. Asimismo, le vamos a informar otra vez las motocicletas, choque frontal entre dos unidades que se registró el día de ayer allá en San Salvador El Verde, que dejó como saldo una persona lesionada que fue atendida por los paramédicos de esta reconocida ambulancia allá en este municipio poblano. Asimismo, también otra vez se registró un accidente sobre la autopista Texmelucan Tlaxcala con saldo de una pipa que habría chocado contra un vehículo, una pipa de gas, otra vez las pipas de gas. Asimismo, le vamos a comentar el posicionamiento que da a conocer Pedro Aquino, responsable de la Secretaría del Medio Ambiente, varios reportes, entre ellos la Jornada Nacional de Reforestación que se va a llevar a cabo el próximo domingo. Le vamos a informar a usted también de este operativo, mega operativo que se registró allá en la zona de Huamantla, donde participaron personal de paramédicos de los servicios de emergencia de Cruz Roja, Guardia Nacional, así como también Ejército Mexicano y desde luego la Coparmex, esto para evitar accidentes. Le vamos a informar al respecto de este asunto, así como también pues lo que tiene que ver con este posicionamiento que diera a conocer el día de ayer el titular de la Oficina de Representación de la Secretaría de Agricultura y Desarrollo Rural en Tlaxcala, Jorge Caballero Román, quien da los pormenores de esta jornada de reforestación. Todo esto ya lo sabe usted, lo vamos a escuchar después de las 8 de la mañana. Excelente, excelente fin de semana.
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15: 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Muy buenos días, amigos del auditorio. Les saluda Cecilia Espinosa. Vamos a entrar en materia de la información. El día de ayer, autoridades locales de Texmelucan pues anunciaron esta jornada de atención médica que se va a realizar el día de hoy en el Zócalo de la ciudad de San Martín Texmelucan a partir de las 9 de la mañana. Viene personal de la Secretaría de Marina y otras dependencias que estarán brindando atención de primer contacto, como se denomina. En otros temas, también le comparto que autoridades de San Lorenzo Chautzingo anunciaron ya un dispositivo de seguridad con motivo de la feria a realizarse este próximo 10 de agosto. María del Carmen Palestino Cordero señaló que se ha solicitado el apoyo de municipios de la región, entre ellos San Martín, Texmelucan, Xostla, San Salvador, El Verde, Huejotzingo, entre otros, quienes brindarán el apoyo y se suman a los 70 elementos que se contará de la Policía Estatal y de la Policía Municipal, con la finalidad de garantizar que quienes asistan a estos eventos lo puedan hacer de una forma segura. En otros temas, también le comparto que pues el día de ayer dos motociclistas resultaron lesionados cuando se registró un accidente sobre la carretera San Salvador, El Verde, a la altura del fraccionamiento San José. Eran dos mujeres que chocaron con sus unidades. Una de ellas tuvo que ser trasladada al Hospital Integral, donde se reporta ya como estable. Les pedimos a los amigos que manejan motocicleta a que lo hagan con prudencia, que utilicen casco de seguridad y que eviten rebasar por la derecha. Son algunas de las recomendaciones. El día de ayer también en San Salvador El Verde se llevó a cabo un evento pues lleno de fe, de tradición, que es la elevación de globos de Cantoya, que forman parte de las celebraciones del Divino Salvador, una de las fiestas más importantes también en esta demarcación. Esta y más información en unos cuantos instantes con la participación de Rocío Sandoval, Memo Veloz, Héctor Lorenzo y Emilio Magdaleno. Nos escuchamos en unos cuantos instantes.
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5: Cierre parcial intermitente en la calle 6 Sur entre la 19 Oriente y Avenida Río Alceseques con sentido al Parque Bicentenario por trabajos de pavimentación. Estos trabajos comenzaron el 3 y terminan hoy, 7 de agosto, de 8 a 18 horas ahí para que lo tomen en cuenta y vayan buscando sus vías alternas. Y hoy, viernes, no circulan los vehículos con engomado azul, terminación de placa 9 y 0 con holograma 1 y 2.
6: Y tenemos también aquí un choque, nos dicen, entre camiones repartidores de refrescos. Vamos a escuchar.
7: Choque de dos camiones de coca en la rotonda del Boulevard Mano Cerdán y San Felipe. Viniendo del Boulevard San Felipe hacia el Vine, mero en la rotonda. Y un par de camiones de coca obstruyen el carril que va hacia la María.
6: Ahí está, entonces es Boulevard Hermano Cerdán a la altura de Boulevard San Felipe. Dos camiones de la Coca-Cola que chocaron ahí y están afectando la circulación. Para que lo tome usted en cuenta, 20 y las 8.
8: Tenemos más mensajes de usted.
9: Hola, buenos días. Reportando aquí un accidente sobre lo que es la 20 Oriente y el Boulevard Xonaca. Un camión de pasaje y una camioneta roja particular. Ojalá puedan mandar a alguien para que agilice esto porque se está haciendo ahí mucho caos vehicular.
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8: Comenzamos con un tiroteo en una escuela en Tailandia. Le tenemos las imágenes en nuestra multiplataforma. El saldo hasta el momento, 5 muertos. Asesinó primero a sus... un joven asesinó a sus abuelos. Hay 15 heridos. Imágenes dramáticas allá en Tailandia. Hay estupor y, por supuesto, preocupación por este ataque armado allá en Tailandia. Por otra parte, nos vamos al monte Etna, que sigue rugiendo en Italia, lanzando lava. La alerta de las autoridades es roja y el aeropuerto de Catania ha tenido que cancelar vuelos internacionales que se ubican en la zona cercana. Alex Denicia nos muestra ya las imágenes también de esta fuerte erupción del monte Etna en Italia. Y también la fuerza de la naturaleza. En Japón se ordenan evacuaciones por el tifón Dolphin, el tifón Delfín. Se han cancelado más de 500 vuelos en esta prefectura japonesa por el paso del poderoso tifón Dolphin en Japón. Por otra parte, también le tenemos más información porque Donald Trump sigue en sus intentos por frenar lo que es el otorgamiento de la ciudadanía por nacimiento. Presentó dos nuevas órdenes ejecutivas pese al rechazo de la Corte Suprema, vio por ahí un resquicio legal y les va a frenar esta situación. Y es que se habla del turismo para entregar la ciudadanía, turismo por embarazo. Mujeres que ya están a punto de dar a luz viajan a los Estados Unidos con el pretexto de conseguir la ciudadanía para sus hijos, la ciudadanía estadounidense. Escuchemos los detalles que le tenemos preparados aquí en Buenos Días.
10: A pesar de que la Corte Suprema le hubiera tumbado la iniciativa a Trump de eliminar la ciudadanía por nacimiento en Estados Unidos, Trump sostiene que el fallo todavía le otorga la autoridad para limitar la ciudadanía por nacimiento bajo excepciones de larga data reconocidas por la propia Corte. Así entonces, estas nuevas dos órdenes ejecutivas aplican a nacimientos futuros vinculados a cuatro categorías. Primero, a hijos de personal diplomático extranjero que trabajan en Estados Unidos. Segundo, a hijos de personas clasificadas como enemigos extranjeros que pertenecen a grupos declarados terroristas a nivel federal. Tercero, a hijos que nazcan en territorios estadounidenses. Cuarto, a hijos de madres que ingresan a Estados Unidos de forma expresa con el objetivo de dar a luz en territorio estadounidense.
8: Ahora, pareciera que en este caso se apoya la iniciativa de Donald Trump. No, la verdad es que ahí Donald Trump está cerrando la puerta para muchos ciudadanos. Hay otros que sí quieren abusar de estos resquicios legales, pero bueno, hay otros que no, como ya lo escuchamos. Por otra parte, miles marcharon en Buenos Aires y hubo choques contra la policía por la iniciativa de esta ley del gobierno que liberaba la venta de propiedades a extranjeros. Hay un porcentaje limitado. Esto frena la inversión internacional, decía Javier Milei, pero miles marcharon ante esta situación. Vayamos hasta Buenos Aires.
11: El gobierno de Javier Milei ha cedido para evitar una derrota en el Senado tras el rechazo social al proyecto, que suprimía todo límite a la compra de tierras por parte de extranjeros. Tras las críticas, el Ejecutivo ha rebajado su propuesta inicial y plantea elevar el máximo de tierras en manos extranjeras del 15% al 25%. Sus detractores advierten de una pérdida de soberanía, como explica Andrés Napoli, director de la Federación de Recursos Naturales.
12: La acumulación de tierras no es una buena política para el país. Sobre todo en lugares como Argentina, es un país que se caracteriza por los recursos naturales.
8: Pues se liberó prácticamente esta iniciativa. El límite era el 15% del territorio nacional, 15% para extranjeros. Milei lo amplió al 25%, pero las protestas, porque dicen, es cuestión de soberanía también. Un fragmento del cohete SpaceX se estrelló contra la Luna, ya lo hemos confirmado y los observatorios internacionales lo han confirmado, y aquí se lo mencionamos en los momentos en los que ocurría a través de Germán Martínez, presidente de la Sociedad Astronómica de Puebla. Los observatorios espaciales lo han confirmado y la comunidad científica monitorea este evento para tener más conocimiento sobre los cráteres lunares.
13: Las explicaciones las tenemos con el astrónomo del Observatorio ALMA en Chile, Sergio Martín.
14: Cuando un objeto, un pedazo de una nave, digamos, cae sobre la Tierra, esta pieza se desintegra por rozamiento con la atmósfera. Sin embargo, la Luna no tiene esa atmósfera protectora. Esa es la razón por la que la Luna está caracterizada por estar absolutamente plagada de cráteres de impacto. La particularidad de este impacto en particular es que, al ser un impacto artificial, somos capaces de saber cuándo va a ocurrir. Sabemos el tamaño del impacto, sabemos el peso del impacto, más o menos en la orientación que va a caer, y eso nos va a permitir después analizar cómo se ha formado el cráter.
8: Tantos cráteres que la Luna no tiene esa protección natural de la Tierra, ¿no? De la atmósfera.
15: No cuenta con atmósfera.
8: No hay atmósfera, y entonces cualquier fragmento que ingresa a la Tierra principalmente se desintegra. En la Luna no.

0: del éxito, es su maestro. Cada intento fallido elimina un camino equivocado y nos acerca un poco más a la solución correcta, según las estimaciones de Thomas Edison. Son las 7 de la mañana con 47 minutos. Esto es Buenos Días, excelente fin de semana. Gracias por acompañarnos.
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2: Y ya estamos en este espacio de la nota policiaca, la nota roja, nota de seguridad e inseguridad, listos para que usted esté informado en esta materia. Le decimos que la Fiscalía General del Estado, por medio de la Unidad de Investigación de Feminicidios, están indagando para resolver este crimen en contra de doña Dominga. Ella contaba con 83 años de edad y fue asesinada en Chachapa, allá en el municipio de Amozoc. Esto el martes por la noche. La señora, a su avanzada edad, pues aunque no tenía necesidad porque la apoyaba a su familia, ella le gustaba trabajar y por ello salía a vender comida. Nos dice la red que se dedicaba a vender semitas, que las hacía muy pequeñas, las daba a muy buen precio, muy baratas, y vendía mucho, y de esta manera pues ella pues se entretenía y a la vez pues también seguía activa. Ya iba de regreso a su casa ese día por la noche cuando fue atacada. De acuerdo con los reportes policiales, le habrían pegado a algún sujeto desquiciado, le lanzó una piedra, le golpeó en la cabeza y esto la habría matado. Este reporte policial descarta que se haya tratado de algún robo, que le hayan robado algo, pero hay otras versiones que se generaron en torno a esto. Se indicó otra versión que fue para robarle 90 pesos y otra versión más agregaba que el agresor sería su nieto. Esto último lo descartan familiares de la señora, que el nieto no tendría que ver, de acuerdo con los videos que han pues observado, que se tienen las autoridades, pues no es alguien de su familia quien la pudiera haber agredido. Se sabe que está ya identificado el agresor y que ya se están haciendo las pesquisas pues para tratar de ubicarlo y poderlo aprender. Esto es lo que se tiene en torno a este homicidio de esta mujer de la tercera edad, que sin duda ha indignado a propios y extraños, porque pues no se vale una mujer de la tercera edad, muy trabajadora, buena persona, le arrebataron la vida de esta manera tan cobarde. Así que se exige que pronto se dé con el responsable y se le aplique todo el peso de la ley. El día de ayer, pasando a otro tema, se suscitó un curioso asalto en el Banorte, que se ubica en la zona de Plaza Dorada. Ahí cabe destacar que llegó un sujeto, se hizo pasar por cliente, estuvo ahí unos momentos hasta que llegó su turno. Cuando llega el turno le pasa un papelito al cajero y en donde decía que llevaba una bomba y que se trataba de un asalto, que le diera el efectivo. El cajero tuvo que darle el dinero que tenía en ese momento, que de acuerdo con reportes policiales fue la cantidad de 5,000 pesos. Luego de esto, el sujeto, que amagó llevar una bomba y con hacerla estallar si no le daban el efectivo, pues escapó. Trasciende que pues obviamente era solamente una amenaza y que no llevaba ningún artefacto explosivo, pero el sujeto habría logrado concretar el robo. Después se dio la alerta, llegaron elementos de la policía a tomar conocimiento, se hizo una labor de búsqueda, pero no se pudo dar con el responsable. Y allá en lo que es Jardines de San José, también o más bien ahí al ladito en la colonia 15 de septiembre, se dio este hecho pues de un ataque armado en contra de un hombre llamado Brian Gabriel, él de 28 años de edad, estaba acompañado de su novia cuando fue agredido a disparos. Recibió un balazo en el pecho por parte de dos sujetos motorizados que escaparon. Fue por la madrugada del día de ayer cuando ocurrieron estos hechos. Él fue llevado a un hospital para recibir la atención correspondiente. Se presume un ataque directo, sin embargo, no se ha precisado el móvil de este crimen, que ya es investigado por las autoridades. Repito, solamente está lesionado, pero su estado es grave por el impacto que recibió en el pecho. Y usted recuerda que le dábamos a conocer el día de antier por la noche en los espacios de la multiplataforma informativa de Cinco Radio y Red Ciudadana, señalando que había un robo en el Coppel de la 11 Norte y 6 Poniente, que se dio una persecución, y tras esta persecución la policía municipal logró la detención de cuatro integrantes de esta banda en inmediaciones de la China Poblana, pues ya sabemos que estos sujetos, los cuatro,

0: 4 detenidos, pues son pájaros de cuenta, son sujetos delincuentes con antecedentes penales. Ahora sabemos que además de la camioneta y de haberles asegurado un arma de fuego, así como un marro con el cual rompieron los exhibidores de cristal, también se recuperaron cerca de 50 equipos celulares, que es lo que habían robado en la tienda mencionada, y pues estos sujetos quedaron a disposición del Ministerio Público. Se trata de Ángel, de 27 años de edad, de Edgar, de 32, de Juan, de 35, y Víctor, de 38 años de edad. Todos ellos, repito, con antecedentes penales. Están haciendo los cruces de información para conocer con cuántos otros hechos delictivos podrían estar relacionados estos delincuentes. Ahí le estamos mostrando las fotografías. Si usted los identifica, fue víctima de ellos, por favor, denúncielos al 089. Recuerde que el 089 es una denuncia anónima. Y ya para finalizar, le vamos a platicar esta tragedia que ocurrió ayer ahí en la empresa Castores de la 23 Poniente, entre la 27 y la 29 Sur. Resulta que estaban trabajándolo para pues descargar un tráiler que llevaba, en este caso, cajas de azulejos. Estaban utilizando un montacargas. La carga pues se movió, no se habría hecho adecuadamente. Esto hizo que cayera encima de uno de los trabajadores y lamentablemente este trabajador, de nombre Gabriel, perdió la vida al caerle cerca de una tonelada de este material encima. Cuando llegaron los servicios de emergencia, nada pudieron hacer por él. Gabriel, de 44 años de edad, murió en este percance, en este accidente laboral. Cabe señalar que él tenía su domicilio en San Pablo del Monte, allá en Tlaxcala, y venía a chambear, a ganarse la vida aquí a Puebla. Lamentablemente murió en este accidente laboral que ya se investiga por las autoridades. Son 7:54 minutos.
1: Así es, faltan 6 minutos para las 8, que no se le haga tarde. Momento de saludar a mi compañera Nayeli Martínez allá en Atlixco, por lo que la alcaldesa dio a conocer cómo van las investigaciones por maltrato animal. ¿Cómo te va, Nayeli? Muy buenos días.
2: Buenos días, Rafa, qué gusto saludarte. Bueno, te platico que ya suman un total de 30 denuncias que se encuentran en fiscalía, sobre todo por diferentes tipos de violencia que se han registrado hacia diferentes animalitos. Escuchemos.
3: Nosotros hemos estado trabajando mucho en que nuestra estrategia de no al maltrato animal tenga alcances jurídicos, y a ello obedece a que tengamos, bueno, 30 carpetas de investigación por maltrato, abandono, atropellamiento, envenenamiento, y bueno, pues con el apoyo de fiscalía, cuando hay que hacer algún cateo, siempre nosotros acudimos vía oficio, desde luego. Pero además, también el que destaquemos que el caso de Blanquita tuvo alcances importantes para nosotros. Es uno de los casos que ha resultado emblemático a nivel nacional y que pues es una lucha que tenemos los que somos animalistas, pero también los que no somos animalistas. Esta cultura de respeto a la vida tiene que verse con todas sus dimensiones. Es decir, este respeto a la vida implica todas las especies, no solamente los perros o los gatos, sino todas las especies, y que está comprobado que hay mejores resultados con sociedades más empáticas.
2: Y bueno, Rafa, sobre todo en el caso de Blanquita, que la alcaldesa menciona, pues es la sanción que obtuvo la persona que la habría agredido, a esta perrita que lamentablemente por las heridas perdió la vida. Entonces se sigue avanzando para mejorar los derechos hacia los seres sintientes.
1: Exactamente, y lo hace muy bien Atlixco siempre, como también se promueve esto de la lactancia materna desde el Centro de Salud Gonzalo Río Arronte, allá en tu región, Naye.
2: Así es, y es el doctor Genaro Cerón, médico del Centro de Salud Gonzalo Río Arronte, quien destaca los beneficios que existen tanto para el bebé como para la mamá, sobre todo en el tema de la depresión postparto. Escuchemos.
4: Riesgos de sufrir. De sufrir infecciones, sobre todo en los niños, los protege contra diversas enfermedades, como son en la etapa adulta la diabetes, la hipertensión y las enfermedades cardiovasculares. El niño recibiendo el seno materno durante los primeros 6 meses va a tener un mejor desarrollo, tanto físico como intelectual como motriz. Eso va a hacer que crezca un niño sano. Para la mamá también le proporciona muchos beneficios.
2: Y bueno, Rafa, sobre todo también el evitar o disminuir el tema del cáncer de mama también va conectado con el tema de la leche materna, sobre todo en esta semana que fue la Semana Nacional de la Lactancia Materna. Es importante que las mujeres practiquen esto al momento de ser madres para disminuir diferentes enfermedades. Ya escuchábamos tanto en los menores como en ellas mismas.
1: Exactamente, muy bien. Pues muy completa la información, Naye. Muchas gracias y buenos días.
2: Buenos días.
1: Faltan 3 minutos para las 8.
5: Y nos vamos hasta Tlaxcala, donde desafortunadamente ya se confirmó el primer caso de gusano barrenador en humanos. ¿Cómo estás, Roberto? Buenos días. Roberto, buenos días.
6: Nayeli, muy buenos días, un afectuoso saludo para ti y para todos nuestros amigos del auditorio. Informarte al respecto de lo que dio a conocer Antonio Martínez Velázquez, quien es el vocero del gobierno de la entidad tlaxcalteca, luego de que el día de ayer Cinco Radio confirmara el primer caso de gusano barrenador. Destacate que esto ocurrió a Cuitlapilco, una persona de la tercera edad, de ganadero, por cierto, donde estamos hablando de que pues la herida que traía se infectó y que pues en este caso se tuvo que hacer el tratamiento correspondiente. Informarte que se habrían analizado a tres personas, dos de las cuales se descartó totalmente el asunto de la presencia de esta enfermedad, aunque el tercero, que sí fue analizado por personal de la Secretaría de Salud de la entidad tlaxcalteca, fue un hecho confirmado, por lo que esta persona ya está en tratamiento. La Secretaría del Ramo recomienda importantes acciones en materia sanitaria para evitar este tipo de contagios. Escuchemos lo comentado por Antonio Martínez Velázquez, quien es vocero del gobierno de la entidad tlaxcalteca. Adelante, por favor.
7: Se está atendiendo a esta persona. Fue la localización del gusano fue en el oído, se está atendiendo, está en el hospital, está fuera de peligro. Se recomienda las medidas preventivas.
5: Adelante, Roberto.
6: Nayeli, pues ese es el reporte que se da a conocer de manera oficial y por supuesto se pide a la ciudadanía y sobre todo específicamente al sector ganadero, a las personas que trabajan en esta actividad agrícola, pues que lo hagan con las medidas sanitarias correspondientes para evitar contagios. Nayeli, este es el reporte.
5: Sí, y muy importante y sobre todo muy penoso, ¿no? Que esta persona contagiada era una persona de la tercera edad que estaba en situación de abandono. Ya hacen el llamado precisamente para que cuiden a estas personas porque muchas veces por la edad ya no se dan cuenta si tienen algún tipo de herida y ahí puede venir el contagio. Roberto, muchas gracias. Buenos días.
6: Estamos al pendiente. Saludos.
5: Saludos. Son las 8 de la mañana.
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1: Intentaron robar válvulas de gas en la unidad habitacional Villaverde. Y este intento fue durante esta madrugada, el intento de robo de válvulas en la calle 54 Norte, número 199, a la altura de la miscelánea El Carmen 2, esto en la unidad habitacional Villaverde, donde elementos de la Policía Municipal y personal de la empresa Engie acudieron al sitio para atender la situación y realizar las acciones correspondientes, y así lo comentaba una de las testigas.
2: Un vecino, y él iba pasando y se dio cuenta, se percató de que habían cortado las válvulas del gas. Imagínese que pase alguien y que prenda un cerillo, explota ahí el señor, ¿y qué? Pues es un delincuente que viene a hacer sus maldades acá. Pues la verdad no sabría decirle, simplemente vi el tipo que venía directamente a la casa, hay cámaras.
1: Ya quedó controlada allá en Villaverde. Y por otra parte, tenga precaución, hay cierre parcial intermitente en la calle 6 Sur, entre la 6 Oriente y Avenida Río Alceseca, con sentido al Parque Bicentenario. Se están realizando trabajos de pavimentación de 8 a 6 de la tarde. Y un profesor murió y 4 personas resultaron heridas en un tiroteo en una escuela de Tailandia. Las autoridades informaron que el agresor fue identificado como un estudiante del plantel, quien murió tras el ataque. Y ya llegó la temporada de chiles en nogada, y los invitamos para que disfruten de este tradicional platillo elaborado por las religiosas del monasterio Santa Clara del Sagrado Corazón en Atlixco. Están disponibles todos los domingos de agosto y van a estar hasta el 6 de septiembre para que puedan consumir en el lugar o para llevar. Si es así, tienen que acudir con su recipiente en la calle 8 Oriente, número 9 de la Colonia Centro en Atlixco. También pueden pedir al 244-445-1240. Y lo invitamos a que sigan Buenos Días, el noticiero de la gente, a través de esta multiplataforma Red Ciudadana, donde nos escuchan y nos ven a través de Facebook, de YouTube, de arroba la Red 5 Radio, también en X, ahí nos pueden mandar sus mensajes en Spaces, y además escuchar en la grupera La Mera Mera 89.3 FM, en el 1090 de AM, la HR, y en la 1090, en donde estamos también en Red Ciudadana 1120 AM, también ahí puede escuchar las noticias de Puebla, México y el mundo, y el reporte vial al instante. En la operación digital, Duval Rubio, y en la operación de las redes sociales, Alex Denicia. Nayeli Aguilar agradece el favor de su atención. Buenos días.
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0: Ocaña, San Martín, Texmelucan y por supuesto el hermoso y bello estado de Tlaxcala. Ya damos inicio con nuestro noticiero en vivo desde la cabina Estéreo Max 98.1 de FM en este ya viernes 7 de agosto del 2026. El día de hoy estamos con ustedes en los controles y en los mensajes, mi compañera Jessy Valera, hasta cabina. Por cierto, Jessy, le mandamos un saludo, que está operando siempre de manera muy importante en lo que tiene que ver con el manejo de nuestra página de Buenos Días Texmelucan Facebook. Ya lo sabe usted, mi compañero Rodo Martínez y mi compañera Sofi Márquez, que siempre están al pendiente de nuestro chat. Ya nos puede usted pues ya seguir y comunicarse inmediatamente con respecto a lo que está ocurriendo en toda la región Puebla-Tlaxcala. Y hablando de Puebla-Tlaxcala, en todos los datos duros, los reportes en voz de mi compañera Cecilia Espinosa. Ceci, ¿cómo estamos? Muy buenos días.
1: Muy buenos días a nuestro amable auditorio. Saludo, abrazo a la gente de la región de San Martín, Texmelucan y el estado de Tlaxcala en esta mañana un tanto fresca. Le ofrecemos que se quede con nosotros. Tenemos bastante información.
0: Muchas gracias, Cecilia Espinosa, 8:09, mensajes y comentarios de nuestros amigos de la red. No lo olvide, usted nos puede marcar en cabina al 248-48-428-49 y 22-25-23-58-14. También estamos en nuestras redes sociales, Cecilia Espinosa.
1: Así es, en Buenos Días Texmelucan, en Facebook, el resto de las plataformas donde le informamos 247-248-102-1546-22-25-23-58-14-248-203-32-17 para que se comunique con nosotros.
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0: Perfecto, así es, Cecilia Espinosa, 8:10, no lo olvide entonces, ya lo sabe usted, nos puede marcar al 248-102-1546, su servidor Roberto Cetina. Ya tenemos mensajes de nuestros amigos del auditorio, Marta Espinosa, Yolanda Martínez, Marta también, muchas gracias, Geo Aguilar, Carla Contreras, Laura Arellano, que están al pendiente de nuestros mensajes y nuestros comentarios en nuestro chat de Buenos Días Texmelucan. Es lo que nos están informando Cecilia Espinosa, y si me lo permite, Jess, nos vamos con noticia en tránsito. Muchas gracias, y por supuesto también mandamos un saludo a nuestro operador estrella, el contador David, que siempre está muy al pendiente de todo el trabajo que se realiza en estos enlaces en vivo desde el lugar de los hechos. Y desde luego también tenemos en este momento, Cecilia Espinosa, nos estarían informando al respecto del hallazgo de un cuerpo, del cadáver de una persona. Esto habría ocurrido en la zona de Atlangatepec. Nos están informando que hay fuerte movilización en este momento. Nos comentan, al parecer, un choque, un accidente y volcadura. Y nos están informando en estos momentos que, al parecer, una persona ya perdió la vida. Ceci, ¿qué hay al respecto de este asunto?
1: Sí, la ubicación exacta es la carretera Pisaco-Tejocotal, donde efectivamente se reporta la salida de carretera de un automóvil Nissan March color rojo y una volcadura, donde pues se informa sobre esta situación. Y al parecer, efectivamente, ya hay una persona del sexo femenino sin signos vitales. Ya la zona está siendo acordonada, están arribando los cuerpos de emergencia.
0: Muchas gracias. Y también nos están informando de un derrape de motocicleta allá en la zona de Contla de Juan Cuamatzi, junto a la secundaria de Joaquín Cisneros. Cecilia, nos reportan varias personas lesionadas.
1: Sí, tómelo usted en cuenta en estos instantes, específicamente en la colonia San Felipe Cuautenco, se está reportando este accidente de motocicleta con personas lesionadas. Se reporta el derrape de una unidad del cual están lesionadas tres jóvenes, son tres jóvenes que iban a bordo de esta unidad. Roberto, recordarles que sean muy precavidos para evitar accidentes. El día de ayer lo vas a comentar en unos instantes. También se presentó otro incidente en la carretera San Salvador El Verde, allá en la zona del fraccionamiento San José, con saldo de personas lesionadas. Entonces, usted que utiliza este medio de movilidad, tenga mucha precaución, seamos responsables, Roberto.
0: Es correcto lo que nos están informando, 8:12. Y Rodo, ayúdeme usted, por favor, tenemos imágenes que son la número 4, el bloque número 4, donde el día de ayer, como comentara mi compañera Cecilia Espinosa, se registró un choque múltiple, donde una persona del sexo femenino quedó lesionada y fue trasladada hasta las instalaciones del Hospital Integral de San Martín Texmelucan. Por favor, las recomendaciones para las personas que están manejando motocicletas, tengan ustedes mucha precaución, tengan mucho cuidado, porque los accidentes están a la orden del día y además algunos de ellos lamentablemente son de alto riesgo, Cecilia Espinosa.
1: Sí, definitivamente. Entonces, no se moleste cuando el oficial de tránsito le diga que porte su casco, que no vayan más de 3 personas en la unidad, porque de verdad están buscando protegerlos a ustedes y proteger a terceras personas. Es un tema complicado, por lo menos 10 accidentes a la semana, Roberto, y de todos ellos, la mayoría son motociclistas.
0: Es correcto, Cecilia Espinosa, y también le vamos a destacar, tenemos información desde San Lorenzo Chaucingo, datos importantes para que usted los tome siempre en cuenta. Entonces, ¿usted qué piensa? ¿Qué vamos a hacer con las motocicletas en la región de San Martín Texmelucan? También en Tlaxcala se han registrado accidentes de consideración. Vaya, queremos saber su opinión. No lo olvide en nuestro chat de Buenos Días Texmelucan. Ahí está la información. Gracias a ZJ Alexandra, dice Robert Cetina. Buenos días, Ceci, desde Santana, Xalmimilulco. Bendito viernes. Pues esperemos que nos vaya perfectamente bien a todos.
1: Sí, Ceci. Ya gracias a Dios es viernes. Aquí tenemos otros mensajes. Nos están comentando que en Domingo Arenas continúan los trabajos. Nos dicen aquí que agradecen al presidente municipal Álvaro Botello Munibe, Roberto, porque está realizando trabajos en materia de mejora, específicamente de agua potable en la privada Maravillas, además de que se arrancó la pavimentación de una zona que estaba siendo olvidada desde hace mucho tiempo, Roberto, y que finalmente van a tener una agua y también la pavimentación.
0: Correcto, 8:14 a.m. Cetina, por favor, Cecilia, ¿por qué está cerrado el Zócalo hoy en San Martín?
1: Lo vamos a comentar en unos instantes, ya mi compañero Rodo Martínez tiene la imagen. Va a haber hoy una jornada de salud que está encabezando la Secretaría de Marina, es atención médica de primer contacto en lugares de difícil acceso, y San Martín Texmelucan se vio justamente beneficiado. Los días que se va a realizar es este 7 y 10 de agosto, de un horario de 9:00 a.m. a 15:00 en el Zócalo de la ciudad. Tómenlo en cuenta porque va a haber medicina general, vacunación, psicología, peluquería, nutrición, consulta odontológica, tamizaje, detención, prueba de VIH, hepatitis, servicios veterinarios. Escuche usted, porque nos estaban preguntando, Roberto, sobre la vacunación antirrábica. En
0: por
1: el Zócalo
0: favor.
1: De la ciudad va a haber para que lleve a sus mascotas también a que las vacunen. Pláticas en materia de equidad de género, reparación de aparatos electrodomésticos. Los
0: gracias,
1: elementos
0: Rodo.
1: De la Marina, Roberto, vienen justamente con equipo especializado para realizar la reparación de sus radios, computadoras, no sé, licuadoras, lo que usted tenga descompuesto en la casa, llévelo.
0: Perfecto, ahí vamos a llevar a mi compañero Rodo Martínez para que le den una checadita. 8:15 a.m. Nos vamos, efectivamente, nos vamos al primer corte y regresamos, por supuesto, con nuestros anfitriones.
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0: Conta 8:17 a.m. mensajes y comentarios de nuestros amigos del auditorio. Gracias, ahí están los reportes. 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
0: Perfecto, nos vamos con más información. Muchas gracias, Conta. 8:00 a.m. con 22 minutos. Nos vamos con el reporte puntual, las notas del día. Ya lo sabe usted en voz de mi compañera Cecilia Espinosa.
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1: Listo, vámonos ya con la información. Comentarles a ustedes, Roberto, que el día de ayer dábamos cuenta de la caída de una patrulla de la Policía Municipal a una barranca en la comunidad de San Rafael Tlanalapan. Pues con respecto a la caída de esta unidad, la Presidencia Municipal de San Martín Texmelucan informa lo siguiente. La Unidad de Seguridad Pública Municipal atendió el reporte de detonaciones de arma de fuego y como parte del despliegue operativo para dar seguimiento y localizar a los probables responsables, estaban realizando la persecución de quienes presuntamente se desplazaban a bordo de una motocicleta. bicicleta. Debido a la persecución, la patrulla cayó al arroyo conocido como La Presa. Tras el incidente, se activaron de inmediato los protocolos de atención y emergencia con la participación de elementos de la Secretaría de Seguridad Pública, Protección Civil y Bomberos, además de los servicios prehospitalarios, quienes realizaron las labores de rescate y aseguramiento del área. En la unidad oficial viajaban dos elementos de la Policía Municipal, quienes recibieron atención médica oportuna y no representan riesgos de lesiones graves. El gobierno municipal refrenda el compromiso, Roberto, y señala que se eviten especulaciones, porque el día de ayer ya sabes que las redes sociales juegan en contra y estaban diciendo que los policías venían en aparente estado de ebriedad, situación que no ocurrió. Ya están informando que se trató únicamente de esta persecución que llevaban a cabo los elementos. Ahora nos vamos con actividades, Roberto, que tienen que ver con el apoyo a los más vulnerables.
0: ¿Es
1: en
0: correcto?
1: Este caso, que tiene que ver con la entrega de despensas. Fueron 1,452 personas en situación de vulnerabilidad quienes recibieron apoyos alimentarios correspondientes a la segunda asignación del 2026. El sistema estatal DIF, encabezado por la señora Cecilia Arellano Pérez, en coordinación con el sistema municipal DIF de San Martín Texmelucan, a cargo de Carla González Martínez, realizaron la entrega de apoyos en el programa alimentario de personas con vulnerabilidad, contribuyendo a fortalecer la seguridad alimentaria, mejorar la calidad de vida de las familias y respaldar la economía de los sectores más necesitados. Para la presidenta del sistema DIF municipal, Carla González, es fundamental fortalecer el trabajo coordinado entre el gobierno del estado y el sistema estatal y el gobierno municipal para hacer posible que estos programas lleguen a estas personas en condición de vulnerabilidad, para que cuenten con apoyos que permitan mejorar su calidad de vida. Roberto, la presidenta del sistema DIF municipal de Texmelucan sigue gestionando apoyos con la finalidad de que se pueda garantizar que más familias se vean beneficiadas. Y ahora nos vamos, Roberto, con un evento que a mí en lo personal me pareció una buena iniciativa. La verdad es que las personas adultas mayores merecen ser reconocidas, y qué mejor que las abuelitas de la estancia de día pudieron participar en este certamen de belleza. Sí, así como usted lo escucha, muchas de ellas decidieron animarse, perder el miedo, y decidieron formar parte de este grupo de 24 abuelitas, Roberto, que participaron en este concurso con el propósito de reconocer, valorar y celebrar la belleza, experiencia, sabiduría y trayectoria de las mujeres adultas mayores. El DIF municipal llevaron a cabo el certamen de belleza denominado La Belleza No Tiene Edad, una iniciativa que promueve la participación activa, fortalece la autoestima y fomenta la economía, la convivencia social. Decirte, Roberto, que el complejo cultural lució abarrotado de las familias,
0: es
1: amigos,
0: correcto,
1: la comadrita, los nietos, los sobrinos, que fueron a apoyar a estas mujeres que, sin temor a equivocarme, Roberto, se sienten muy seguras, están plenas, están felices. Reconocimiento para todas ellas, las que participaron, y por supuesto también para la ganadora. Gracias. Ahora nos vamos a San Lorenzo Chautzingo, Roberto, donde ya se están realizando las actividades de feria desde finales del mes de julio, pero que el culmen son los días 10 y 11 de agosto, donde se espera la participación de por lo menos 36,000 personas que arribarán a este municipio con motivo de la celebración de San Lorenzo Apóstol y Mártir. Vamos a escuchar parte de lo que comenta María del Carmen Palestino Cordero, presidenta municipal, que habla del operativo de seguridad.
6: Después de las 8 o 9 de la noche. Entonces, invitamos a que estén pendientes. Vamos a tener también el apoyo de los municipios vecinos en el tema de seguridad, bomberos del estado, y también estarán activando con las ambulancias que tenemos en el municipio para prever cualquier situación que se pudiera presentar.
1: ¿De cuánto estamos hablando, que es el estado de fuerza con el que van a contar?
6: Tenemos 70 elementos en activo para que estén en esta festividad, más lo que se refuerza con las juntas auxiliares y aparte con los vecinos municipios que también nos apoyan en.
1: Viene bomberos del estado para el asunto, sobre todo de la quema de castillos y de cohetes, que es indispensable que se cuente con un operativo.
6: Sí, también la Protección Civil verificó esa parte, de tener sus permisos correspondientes para realizar las quemas aquí en la plaza municipal. Y bueno, ya todos tienen esa parte controlada, ese permiso que tienen para poder realizar.
0: Presidenta, ¿cuál es el llamado que le hace usted a la sociedad de San Lorenzo Chautzingo? Porque sobre todo sabemos que esta es una fiesta muy representativa de prácticamente toda la región, sobre todo para el comportamiento, las acciones que se van a seguir para evitar el exceso en la venta, en la ingesta de alcohol. ¿Cuál es el llamado que usted hace a la sociedad?
1: Pues ahí está parte de lo que comentara la presidenta de San Lorenzo Chautzingo, y ahora nos vamos a San Salvador el Verde, donde el día de ayer también están celebrando una de las fiestas más importantes, es decir, la fiesta patronal, que a donde se conmemora el Divino Salvador, donde decenas de familias, Roberto, se congregaron alrededor de este templo para elevar una oración a través de un globo de cantoya. Las luces iluminaron el cielo de San Salvador el Verde, muchas familias se dieron cita y es un evento con mucha tradición. Ya para cerrar mi participación, nos vamos con los cierres temporales del Boulevard Jalisco este viernes 7 de agosto a partir de las 5 de la tarde por motivo de mantenimiento del concreto hidráulico. Tómelo en cuenta, la apertura de la vialidad será hasta el sábado 8 de agosto después de las 13 horas. Y hablando de otros cierres, también le comparto que lo tome en cuenta porque va a haber cierre vial en el Zócalo de la ciudad por estas jornadas médicas de primer contacto. Incluyen la calle Zaragoza Sur, Hidalgo Poniente, Independencia y Benito Juárez, para que tome sus tiempos y salga con anticipación. Roberto, mi participación.
0: Muchas gracias. 6:28 a.m. Y vamos a tocar un tema ya para ir cerrando sobre este asunto de lo que tiene que ver con el asunto del derecho de las audiencias. El día de hoy se va a llevar a cabo una rueda de prensa en la zona de Tlaxcala, donde se va a comentar la forma en la cual esta propuesta, que por cierto ya es ley, tiene que ver con el asunto de la autorregulación de los medios de comunicación, las fake news, las mentiras armadas como noticias falsas. En fin, toda una serie de hechos jurídicos que son importantes tomar en cuenta. Y es que para decir sobre este asunto, ya en Tlaxcala, un organismo, y me refiero específicamente al CORACYT, ha dado un avance importante en darle este canal a las audiencias, Cecilia Espinosa, para señalar cuándo un medio de comunicación dice mentiras.
1: Híjole, me parece una iniciativa bastante interesante, Roberto. Lo cierto es que pues en algunas situaciones la verdad es que la confrontación ya entre los medios de comunicación y los representantes de las áreas de comunicación social es complicado. Creo que ahí se debe de trabajar mucho para el asunto de mantener una relación buena y que las autoridades también puedan expresar exactamente qué es lo que está pasando, porque es lo que muchas veces busca la ciudadanía.
0: Es correcto. Vamos a escuchar, Rodo, amigos del auditorio, sobre este asunto del derecho de las audiencias, que se va a tratar ya aquí en Tlaxcala y que va a ser un dato muy importante, porque también va a suceder lo mismo en Puebla, para saber qué vamos a hacer los medios de comunicación cuando ocurra un hecho que no sea real, y que entonces nosotros podamos caer en cuestiones que pueden ser delitos. Escuche usted lo que se comenta en relación a esta iniciativa del derecho de las audiencias.
7: De Tlaxcala, CORACYT participó en el foro Lineamientos Generales para la Protección de los Derechos de las Audiencias, organizado por la Red de Radiodifusoras y Televisoras Educativas y Culturales de México y la Comisión Reguladora de Telecomunicaciones CRT, donde representantes de medios públicos, especialistas y autoridades intercambiaron experiencias y formularon propuestas para fortalecer el proyecto de lineamientos que actualmente se encuentra en consulta pública. En representación de la titular de CORACYT, Angélica Domínguez Hernández, la directora de Noticias y Programas Informativos, Araceli Corona Cortés, destacó que la protección de las audiencias implica fortalecer las prácticas informativas mediante contenidos.
0: Así las cosas, pues ahí está el derecho de las audiencias que se va a tratar hoy en Tlaxcala. Ceci, es lo que nos están informando. 8 de la mañana con 31 minutos, nos vamos. Segundo corte, regresamos con más información.
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0: Ana, con 34 minutos, continuamos con nuestros anfitriones. 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
0: Perfecto, muchas gracias, Ceci.
1: Pues ahí está parte de la información. 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
0: Nos vamos con más información. Correcto, muchas gracias. Tenemos aquí ya el reporte puntual con mi compañera Rocío Sandoval. En un instante más.
1: Tenemos invitación de Chen Lu para la campaña de esterilización a bajo costo que se va a realizar el 8 de agosto en Villalta, específicamente en Avenida Progreso número 62. Citas al 248-108-6779, Roberto.
0: Es lo que nos están informando, muchas gracias. Ya en un instante nos comunicamos con mi compañera Rocío Sandoval para el reporte de lo que será este cierre de fin de semana, porque además hay que comentar datos interesantes. Ceci, viene la presidenta de México a la zona del Ixtapopo el próximo domingo.
1: Específicamente en la zona de Paso de Cortés, donde va a llevar a cabo una jornada de reforestación, que sin duda alguna es importante. Se ha convocado a los municipios del estado de Puebla, Roberto, a participar en correcto. Este evento.
0: Es correcto, ya va a estar nuestro amigo Agustín Rodríguez, que va a estar siempre al pendiente y responsable del área agrícola en toda la región. Chio, ¿cómo estamos? Muy buenos días, adelante con el reporte.
15: Buenos días, Robert, buenos días, Ceci, buenos días al auditorio. Pues mira que estoy leyendo ahí en los mensajes que están enviando a través de WhatsApp y a través del Facebook, donde se está transmitiendo el noticiero, que la gente está interesada sobre el tema de las inscripciones a educación básica, media superior, y decirte, Robert, que hay que estar muy atentos, esto es para la ciudadanía, a las indicaciones de las lonas oficiales que está emitiendo la Secretaría de Educación Pública y que deben de ser colocadas justo al exterior de cada una de las instituciones, pero también recomendarle a los padres de familia, tutores y los que vayan a hacerse, digamos que responsables de las inscripciones, que en este caso se les llama tutores, que estén pendientes y atentos con el acta de nacimiento actualizada, la que tiene el QR, y para eso pues el Ayuntamiento de San Martín Texmelucan, a través de su titular de registro civil, pues está muy atento para la corrección de CURP, para la emisión de actas de nacimiento actualizadas, por si tienen alguna duda, que ya sabes que también este trámite se puede hacer a través de un sistema, ya se digitalizan, pues ya lo puedes hacer tú directamente, pero en caso de que tengan alguna duda, que no salga bien el CURP con el QR, hay que ir al Ayuntamiento de San Martín Texmelucan para que ahí, a través, te digo, del registro civil, que está justo a la entrada, a un ladito a mano derecha, se puedan hacer todas las actualizaciones, porque son documentos que hay que tener sí a la mano para poder hacer las inscripciones y no vayamos a tener algún problema a la hora de inscribir, más consultar el portal de preinscripciones de la Secretaría de Educación Pública de Puebla para bajar la carta de asignación, Robert.
0: Es correcto, vamos a ver qué es lo que ocurre, los trámites ya están en puerta. Específicamente, ¿dónde está el área de registro civil, Chío?
15: Llegas al Ayuntamiento de San Martín Texmelucan, justo ahí, bueno, pues hay un módulo donde te informan, justamente ahí donde tienes que ir a algunas áreas, pero está a mano derecha, es toda el área de mano derecha en la planta baja, y pues ahí está el director de registro civil, muy atento, muy a la orden para hacer todas estas correcciones. Todo el personal está puesto ya por indicaciones del presidente para darle celeridad a este procedimiento y no vaya a haber problemas de que no te puedan inscribir porque algún documento de esos que son básicos, Robert, no esté a la mano y no esté en tiempo y forma.
0: Correcto, bueno, pues ahí está la información. Muchas gracias, Chio, te mandamos un saludo.
15: Pendiente, Robert, pendiente, Ceci.
0: Gracias, Cecilia Espinosa, nos están comentando en nuestras
1: redes. Aquí están pidiendo el apoyo para poder localizar a Josué Cerón Muñoz, visto por última vez el 26 de julio en el municipio de Santa Rita, Tlahuapan. Su familia sigue desesperada, Roberto, por poder localizar a este joven.
0: Es lo que nos están informando, tenemos en el chat Yolanda Martínez Andrade. Hola, Ceci, Robert, a todo el equipo de trabajo, te pido de favor que le hagas saber a nuestro presidente municipal que haga algo para quitar toda la mercancía de los comerciantes que ponen a la orilla del bulevar, más conocido como Jalisco. Yo no he visto dónde, Jalisco. Debemos ir al centro de la carretera y que nos atropelle un vehículo, con lo que nos están informando aquí, pero dice Boulevard Jalisco. Ceci, Robert, buenos días, saludos desde Tijuana y muy pronto mi bello San Martín Texmelucan.
1: Ceci, saludos a nuestros amigos que están en Tijuana.
0: Es lo que nos informan aquí en este momento. Muchas gracias por lo que usted nos está escribiendo en el reporte de la red. Nos comentan un saludo, Robert, Ceci. Para Jessica Domínguez Martínez de allá San Agustín Atzompa, lo que nos están informando nuestros amigos del auditorio. Muchas gracias a Fernando Canuto, Alfredo Rivera, Alexandra, que están siempre al pendiente de nuestros mensajes. Cecilia Espinosa.
1: Pues ahí está parte de los reportes, aquí nos están comentando sobre el cierre del que ya les comentábamos en el Zócalo. Es por esta jornada, la verdad es que vale mucho la pena, Roberto, que puedan asistir porque vienen elementos de la Marina.
0: Es correcto, son elementos de la Marina que siempre están ahí al presente con las acciones que se van a realizar en materia de salud, de lo que nos están informando nuestros amigos del auditorio. Muchas gracias por lo que usted nos está escribiendo, en este caso al chat de Buenos Días Texmelucan. Gracias por lo que usted nos está informando. Aquí nos comentan también nuestros amigos del auditorio. Gracias, Gerardo M.O. Lo que están informando también nuestros amigos del auditorio. Gracias por lo que usted nos escribe. Javier Pacheco, Janet Paredes, es lo que nos están informando nuestros amigos del reporte de la red. Gracias, gracias por lo que usted nos está escribiendo. Aquí nos están informando también, Robert Cetina, por favor, nos comentan, Ceci, buenos días, saludos, Robert, Ceci, un abrazo, manda un saludo para Jessica, ya la comentamos, para Jessica, Fernando Canuto, gracias, es lo que nos están informando nuestros amigos del auditorio. Tenemos ya en la línea telefónica a mi compañero Memo Veloz. Memo, señor, ¿cómo estamos? Muy buenos días.
16: Muy buenos días, Robert, auditorio. Pues te saludo con mucho gusto. Y hace un instante pues comentabas ahí de la prevención, pues sobre todo vial. Y efectivamente pues ayer la campaña de prevención vial Previniendo Ayudamos Más llegó al municipio de Guamante, impulsada por la COPARMEX a través de la Comisión de Seguridad y Justicia, la Sedena, la 23 Zona Militar y la Coordinación Estatal de Guardia Nacional y la Cruz Roja Mexicana. Y se validó pues en esta ocasión en forma simbólica con un operativo aleatorio a los transportes de carga, buscando pues, objetivo de reducir accidentes viales, y se realizó mediante revisión mecánica. Magdalena Luna López, presidenta de la Comisión de Seguridad y Justicia, aseguró que la participación del sector empresarial en la campaña es muy importante. Escuchemos.
0: Vamos a escuchar lo comentado en este caso por Magdalena Luna López, presidenta de la Comisión de Seguridad y Justicia de la Coparmex, al hablar sobre este tema. Gracias.
17: Hoy estamos aquí porque creemos que ninguna familia debería de recibir una llamada anunciando un accidente que pudo evitarse. Como presidenta de la Comisión de Seguridad y Justicia de Coparmex Tlaxcala, me llena de orgullo que el sector empresarial se sume con convicción a esta gran campaña, trabajando hombro con hombro con la Cruz Roja Mexicana, la Guardia Nacional, la Sedena y la Secretaría de Infraestructura de Comunicaciones y Transportes de Tlaxcala. Esta unión demuestra que cuando las instituciones...
0: Correcto, Memo, y también hubo intervención del general.
16: Así es, por su parte, José Mario Vega Hernández, comandante de la 23 Zona Militar, reconoció que las instituciones deben trabajar conjuntamente en la construcción de una cultura de prevención, seguridad y auxilio hacia las personas.
0: Perfecto, vamos a escuchar. Y con este audio, por cierto, nos despedimos, Memo, estamos al pendiente el día de mañana con más reportes, señor.
16: Así es, estaremos pendientes y bueno, o sea, hay una actividad de la Guardia Nacional aquí con los niños del curso de verano en Tlaxcala.
0: Exacto, vamos a escuchar el reporte de lo que comentara mi compañero Memo Veloz en relación a estas actividades que se registran en la entidad tlaxcalteca y al general Mario Vega, que nos habla sobre estas actividades que se encabezaron con Guardia Nacional el día de ayer. Muchas gracias a mi compañero Memo Veloz. Escuchemos lo que se comentara al respecto.
18: Nos une siempre un objetivo común, que es coordinar acciones, prevenir, auxiliar a la población y la reacción ante emergencias.
0: Bueno, pues así el reporte. Nos vamos con más información. Tercer corte, regresamos con el resto de la información.
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0: Muchas gracias, muchas gracias.

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2: Nos vamos con más información. Vámonos, 8 de la mañana con 53 minutos, viernes, pero bastante información es lo que nos están informando, están destacando nuestros amigos del auditorio. Gracias por lo que usted nos está escribiendo a nuestro chat de Buenos Días Texmelucan. Ahí está el reporte, tenemos en la línea telefónica, le agradezco mucho la participación de mi compañero Héctor Lorenzo. Héctor, señor, adelante con el reporte, buenos días.
3: Roberto, auditorio, muy buenos días. Así es, pues vámonos con la información que se generó durante el día de ayer. Prácticamente pues ha estado demasiado tranquilo.

0: mañana de ayer, un conductor aparentemente en estado de ebriedad chocó con su unidad, esto en la autopista Tlaxcala Texmelucan, a la altura de Ixtacuixtla. Se sabe que estos hechos se registraron a la altura del Tisóxtl y el Pordogrul, donde pues quedó en la cuneta de esta importante vía de comunicación, quedando ahí su camioneta de la marca Nissan, tipo estaquitas, y por esta cuestión pues arriba personal policial para tomar conocimiento de los hechos. En otra información, allá en la zona de el retorno de la zona militar de Panotla, se registró un choque por alcance de un vehículo compacto así como una pipa de gas. Por esta cuestión, el carril de alta velocidad con sentido hacia la escala se vio obstaculizado mientras las unidades eran retiradas de un sitio. De esta accidente no se reportaron mayores complicaciones, solamente daños materiales. Esa es la información.
1: Héctor, te mando un abrazo, señor. Saludos. Cecilia Espinosa.
2: Aquí nos están comentando que ojalá pudieran intervenir las autoridades porque el presidente, ojalá pudieran intervenir las autoridades porque dicen que el segundo puente de Santa Catarina, Huitzilucoatzacoalco, sigue teniendo dificultades para poder cruzar. Roberto, hay agua estancada, pero parece ser que el presidente auxiliar de Santa Catarina, Huitzilucoatzacoalco, no tiene interés en solicitar el apoyo del Sosapatex.
1: Bueno, vamos a ver. ¿Qué ocurre con el presidente municipal? Es lo que nos están informando nuestros amigos del auditorio. Gracias, Malco Alejandro, Mora Mora, Car Rojano, Janet Paredes, que siempre están al pendiente de lo que estamos comentando en nuestras redes sociales. Tenemos ya en la línea telefónica a mi compañero Emilio Magdaleno. Emilio, señor, ¿cómo estamos? Adelante con el reporte.
3: Hola, Roberto, buenos días. Pues ya estamos cerca de lo que es Plaza del Gobierno. Hoy los diálogos seculares con la Comisión Nacional Reguladora, que va a hablar sobre el tema polémico que se ha dejado en los últimos días, Roberto, que tiene que ver con los defensores de las audiencias y las consecuencias que esto implicaría a favor y en contra.
1: A favor y en contra, y además tengo entendido que tú ya formaste o formas todavía parte de un comité de defensoría de las audiencias en Coracid, ¿verdad?
3: Así es, formo parte, es un cargo honorífico, hay que decirlo, Roberto, de fondo hay confusión, pero es un cargo honorífico que fui electo el año pasado y son 2 o 3 años en el cargo, y es defender el contenido de las audiencias en la radio y la televisión de Tlaxcala, la oficial, para que se cumpla con parámetros, evitar la discriminación, la atención a grupos vulnerables, indígenas, migrantes, personas con discapacidad y la comunidad lésbico gay.
1: Coincido contigo, pero vámonos ya con la información. El día de ayer ya dio respuesta el secretario de Gobierno, Luis Antonio Ramírez, al respecto de las críticas que lanzara el dirigente del Partido de la Revolución Democrática, Juan Manuel Cambrón Soria, que dijo que ni para tomar cafecito con el secretario de Gobierno, ni para tomarse la foto. ¿Por qué, Emilio?
3: Exactamente, porque dice el dirigente estatal que lo que tiene que ver que él va a dialogar sobre temas pendientes en Tlaxcala, que se pongan atención, como por ejemplo la seguridad pública, las obras, la educación, la salud y los daños a diversos sectores como tal. En ese sentido, pues ya la respuesta fue tajante del secretario de Gobierno, pues que dijo que a nadie se lo va a obligar y que al final de cuentas él va a seguir con los diálogos con las tres fuerzas políticas y es respetuoso de lo que diga el dirigente del Sol Azteca.
1: Correcto, vamos a escuchar lo comentado por Luis Antonio Ramírez, quien es secretario de Gobierno de la entidad tlaxcalteca y que habla acerca de este tema polémico.
4: Algunos hermanos su participación, vimos aquí a Fuerza por México, a RCP y algunos otros partidos que estuvieron presentes, pero bueno, por supuesto, también entendemos que sus actividades tienen una situación de propia agenda y que en el objetivo de estas reuniones que estoy haciendo políticas, pues continuaremos haciéndoles llegar estos datos. La intención es que se puedan difundir y que también se puedan recibir alguna estrategia que ellos...
5: Secretario, el PRD ha dicho que se va a reunir con usted. No se va a reunir con usted porque no se va a ir a tomar la foto.
4: Acabo de mencionar ahorita con los compañeros que esta situación también para mí resulta importante, que podamos tener un primer encuentro con todas las dirigencias estatales, recepcionar alguna propuesta, petición que les permita desarrollar.
1: Más información.
3: Pública, Roberto, al final de cuentas, después de 5 horas, 10 minutos ayer, una maratónica sesión de los 17 diputados que estuvieron presentes, se avanzaron con 30 cuentas públicas de 107, entre 30 de esos fueron municipios, y ya hay 4 municipios que recientemente debieron cerca de 14 millones de pesos, lo encabeza Huamantla con la módica cantidad de 5.9 millones de pesos de esta administración del de aspirante a la candidatura de gobierno de estado, o sea, Salvador Sánchez Cedillo. Como tal, pero la otra cara, Roberto, los municipios como Ixtacuixtla, que hicieron buen manejo de recursos y ya con gozo valioso cuenta pública. Te parece, escuchemos lo que dijo la diputada Engracia Delgado Morales sobre este municipio.
1: Es correcto, vamos a escuchar lo comentado por la diputada. Correcto, Emilio, y cerramos, tenemos más reportes.
3: Así es, Roberto, y es lo que tiene que ver con el tema del proyecto de economía circular, más bien la llegada por fin después de 5 meses de la titular secretaria de Impuesto Agropecuario, Lucero Cepeda, que en todo momento Roberto se puso a la defensiva, ya cuestionó, ya criticó, ya dijo, y al final de cuentas, después de tantas preguntas, evadir respuestas, pidió disculpas a los medios de comunicación que no ha sido atendido y que, bueno, reitera que no tiene tiempo para la atención a la prensa.
1: Es correcto lo que dice la abogada, por cierto, de profesión, dice que no le gusta la prensa. Vamos a escuchar lo comentado por esta funcionaria, que habla al respecto precisamente de lo que ocurre con el sector agropecuario.
6: Emilio, en cuanto al total del número de hectáreas, hablamos de 399.663, de acuerdo a datos del INEGI, 241.400 son de uso agrícola, las cuales se siembran aproximadamente más de 200.000 y 62 hectáreas, 19%.
1: Bueno, pues así las cosas, mi buen Emilio, tenemos agenda, señor, échele.
3: De la Comisión Reguladora, está también la sesión extraordinaria del Congreso, seguramente otras 5 o 6 horas de sesión este día de otros entes fiscalizados, Roberto.
1: Es correcto, allá nos vemos, señor, estamos al pendiente, le mandamos un abrazo.
3: Excelente día, hasta luego.
1: Excelente día, Cecilia
2: Espinosa. Y tómelo en cuenta, el día de hoy hay jornada de limpieza y reforestación en la ribera del río Atoyac por parte del Sosapatex a partir de las 9 de la mañana en calle Independencia número 12 en San Martín Texmelucan para que participen.
1: Es lo que nos están informando, muchas gracias, aquí tenemos imágenes también. Nos están comentando que ya nos vamos a radar. Cuenta, ya nos vamos a radar.
2: Nos vamos a radar, nos escuchamos el día de mañana.
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8: El gobierno de Puebla recupera predio en la Ciénega para la construcción de viviendas a derechohabientes del ISSSTE. El gobernador Alejandro Armenta informó que además se han logrado acuerdos para que comerciantes dedicados a la venta de vehículos que ocupaban la zona con la recuperación de este predio allá en la Ciénega. Es la voz del gobernador Alejandro Armenta.
9: De 35 años, jóvenes, después de 35 años que el FOVISSSTE no edificaba una vivienda, por acuerdo de las partes, Samuel, el vicealmirante, todo el equipo, hizo mesas de trabajo con los tianguistas. Ahí hay dos grupos, ¿verdad? Acuérdense que ese tianguis era regional, no solo era el terreno, era todas las calles.
8: Tenemos información reciente, Odilon Larios.
10: Sí, recuerdan el caso que platicábamos hace unos momentos de doña Dominga, de 83 años de edad, que fue asesinada anteayer allá en Chachapa. La red que está en todos lados nos indica que ya está saliendo al cortejo para llevarla a una misa de cuerpo presente en una iglesia allá de esta comunidad y posteriormente ya será sepultada. Esto nos dice la red, estará en camino a la iglesia y luego será sepultada. Se sigue exigiendo que se dé con el responsable y se aplique todo el peso de la ley.
8: Según datos del INEGI 2022, el 23.7% de las personas mayores de 18 años aseguró haber sido discriminada. Y son las mujeres quienes reportan en mayor número que los hombres de discriminación. Y es necesario evitar la discriminación, así lo señaló la secretaria del Bienestar, Laura Artemisa, por una sociedad más justa, aseveró.
11: Hemos concluido ya la sesión del Comité de Igualdad y No Discriminación de la Secretaría de Bienestar, en la que, bueno, como nos obliga también la propia agenda que tenemos, llevamos a cabo algunas acciones, cómo poder generar ya el calendario de sesiones ordinarias de agosto y de diciembre. Bueno, pues seguimos trabajando siempre porque queremos que seguir cuidando a las mujeres, a los hombres.
8: La Fiscalía de Ciudad de México ya investiga la posible venta de respuestas del examen de admisión de la UNAM. Esto va para más. Tiene mucho, mucho tema de fondo. Se abren 2 carpetas de investigación. es lo que reporta la Fiscalía en Ciudad de México. 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Duval Rubio en la consola digital, Alex Denicia en redes sociales. Soy Raúl Méndez Macías, muchas gracias por su atención. Buenos días.
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0: 9 de la mañana con 14 minutos. Estamos ya de regreso a través de la Primera NFM. Soy Jessy Valera contigo hasta las 10 de la mañanita. Vámonos con reportes. Estamos iniciando con las Max Consentidas.
1: Muy buenos días, mi mejor amiga Jessy Valera. Me pones una canción de Jorge Domínguez y su grupo Superclass, Najayita. Atentamente, tu mejor amigo Paquito, y besito fugaz y Estéreo Max arrasando. Y feliz viernes y feliz fin de semana.
0: Muchas gracias, te mandamos tu besito fugaz. Que te vaya excelente el día de hoy, ¿ok? Jessy, hola, hola, buenos días. Días.
2: De San Andrés, Cuamilpa, donde Estéreo Max está arrasando con Jessy. A ver si me puedes complacer con una canción, La Cumbia Buena de los Pipopes. Gracias, Jessy, bonito. Todo día, a ver si me puedes mandarme un besito.
0: Muchas gracias, te mando tu besito fugaz. Y ahí están nuestras vías de comunicación. Vámonos de este lado con llamadita. Hola, hola.
3: Hola, Jessy, buenos días.
0: Buenos días, ¿quién me llama?
3: Gregoria.
0: ¿Cómo estamos, Gregoria?
3: Aquí escuchándote, que siga arrasando Estéreo Más con Jessy Valera.
0: Muchas gracias. Bienvenida. ¿Qué cancioncita te vamos a enviar?
3: El último tren a Londres de Clasiquero.
0: Ajá, ¿va dedicada?
3: Sí, para mi esposo Jaime Romero González.
0: Sí.
3: Y para mis hijos Andrés, Adrián, Elizabeth, Marisol y Esmeralda. Que lo estamos escuchando aquí en la sección tercera de guardia.
0: Perfecto. ¿Nada más?
3: Sí, nada más. Y un saludote para ti, Jessy.
0: Muchísimas gracias. Que pases excelente inicio de semana. Cuídate mucho en compañía de tus seres queridos, ¿va?
3: Igualmente, Jessy. Te portas bonito.
0: Muchas gracias. Bye, bye.
3: Bye.
0: Estamos dando inicio a las Max Consentidas. Mando un saludo para la familia Flores Casabal y saludito para la familia Flores Sánchez hasta San Juan Tetla. Les mandamos saludos. Que tengan excelente viernesito. A echarle muchísimas ganas. Estamos iniciando con las Max Consentidas.
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0: 9 de la mañana con 36 minutitos. Vámonos de este lado. Tenemos por acá más mensajitos. Estamos deseándoles excelente viernes, ya 7 de agosto. Semana 32, día 219. Y faltan exactamente 146 días por transcurrir de este 2026. Vámonos de este lado con llamaditas, mensajitos.
1: Hola, buenos días, saluditos para la locutora más hermosa
0: buenos
1: de Stereo
0: días,
1: Max.
0: Buenos días, chicos.
1: Para ti, Jessy, te mandamos saluditos de Panificadora Ramírez. Saluditos para José, para César, para Leo, para Vladi. Les podrías mandar un besito fugaz. Les podrías complacer con la canción de No Me La Nombren de Grupo Caros, por favor.
0: Ok.
1: Gracias, sí, te mandamos un fuerte abrazo.
0: Gracias, chicos. Les mando abrazos, su besito fugaz. Y que tengan bendecido viernes, ¿ok? Ahí estamos de este lado. Hola, hola.
2: Jessy, muy buenos días.
0: Sí, buenos días.
2: Poner la canción, La Llamada de Selena para el Carnes, por favor.
0: Le mandamos saluditos, la checamos de ese lado, hola, hola.
3: Jessy, muy buenos días.
0: Buenos días.
3: Con algo de Black Power, por favor. Nos escuchamos aquí en la Tlihuetía. Saludos para todos los maestros de la construcción. Para el buen Charlie, bonito día.
0: Perfecto, les mandamos saluditos a todos nuestros amigos de la construcción. Ya andan echándole muchas ganas, ¿verdad? ¡Ánimo! Buenos días, saludito para mi hijo Alexander Rodríguez Uriarte. Dice, te ama mucho tu papá y espero verlo pronto. Jessy, buenos días, saluditos. La canción de la gente nueva, mi estrella, por favor. Saludo para Analí Ramírez hasta Moyotzingo y feliz viernes. Excelente día, Jessy. Saludito para la familia Atriano Rodríguez, que te escuchamos aquí en Tetlanocan, barrio de Santa Cruz, de parte del famoso Chapulín. Y un besito fugaz. Que se la pasen genial. Excelente viernes. Buenos días. Saludito para las que están pelando nuez aquí en San Rafael Ixtapalucan. Les mandamos muchos saluditos. Gracias por escribirnos. Buenos días. Mando un saludito para el amigo Vicente, que está cumpliendo años. Es tu fan. Y si le puedes mandar un besito, terminación 90, le mandamos su besito fugaz. Y tenemos de este lado mensajito.
4: Sí, vale, puedes poner la canción, la del Pedro, el gato y yo, con Guardianes del Amor.
0: Okay.
4: Que tengan lindo día, bye.
0: Gracias, bye. Excelente viernes. Dice por acá. Saludito para todos aquellos que ya están realizando sus labores. Échenle muchísimas ganas. Que les vaya muy bien el día de hoy.

0: tenemos un mensajito más. Hola, hola.
1: Por favor, la de Jaguaro, cuéntale. Para mi hermosa Mar, de parte de Coco. Gracias, Jessy.
0: Gracias. Cuéntale de Jaguaro. La tenemos ya lista de este lado, ¿ok? Vámonos con bloquecito musical. Estamos en las Max Consentidas.

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1: Bueno.
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0: 9 de la mañana, ya con 50 minutos, estamos llegando al final de las complacencias. Soy Jessy Valera, gracias mil por haberme acompañado. Nos escuchamos en punto de las 4 de la tarde. Se quedan, por supuesto, con muy buena música. Una felicitación para Eddie Snyder Lezama Sánchez, que nos escucha en San Antonio Tixtoctoc, de parte de sus papás, que lo quieren mucho. La escuchamos en La Bastida. Saludo para la señora Adela. Jessy manda saludito para la familia de la familia Hernández Martínez, allá en San Rafael Ixtapalucan. Para las peques Dulce Belén, Odette, Naomi, de parte de sus papás Miklo y La Güera. Y para Rogelio Hernández y Sofía Martínez, que ya están trabajando. Échenle muchísimas ganas. Saluditos a toda la gente de San Agustín Atompa, a toda la banda de locos, dice aquí. Saluditos desde Arca. Les dejo un gran abrazo, que pasen excelente viernesito y nos escuchamos a las 4 de la tarde. Gracias.
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1: Los Centros Libre Casa Carmen Cerdán transforman la vida de las mujeres en Puebla. ¿Cómo le va? Buenos días. Aquí le tenemos la información en el radar. Es el radar de las 10 y es el gobernador Alejandro Armenta quien resalta todos los beneficios de esta estrategia de su administración, sobre todo en las mujeres quienes viven entornos de violencia.
2: Trabajamos en equipo. Nuestra presidenta de la República, la doctora Claudia Sheinbaum, creó el programa de Centros Libres. Centros Libre. Y tiene una definición conceptual, pero también operativa, que busca la protección, la información, la orientación y promueve que las mujeres tengan una vida libre de violencia. Ese es el objetivo.
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1: En más información, la secretaria del Bienestar, Laura Artemisa García Chávez, reiteró el compromiso por una sociedad más justa, esto para evitar la discriminación.
4: Hemos concluido ya la sesión del Comité de Igualdad y No Discriminación de la Secretaría de Bienestar, en la que, bueno, como nos obliga también la propia agenda que tenemos, llevamos a cabo algunas acciones, cómo poder generar ya el calendario de sesiones ordinarias de agosto y de diciembre. Bueno, pues seguimos trabajando siempre porque queremos que seguir cuidando a las mujeres, a los hombres.
1: 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En la operación digital, Duval Rubio. En la operación de redes sociales, Alex Denicia. Rafael Tellez Morales te informa en Radar.
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amigos, ¿cómo están? Excelente y fantástica mañana. Hoy es viernes 7 de agosto del año 2026, en la semana número 32, día número 219. Nos restan 146 días para que culmine este año 2026. Oigan, felicidades a todos los cumpleaños del día de hoy. Hoy felicidades a todos aquellos que lleven su nombre, o más bien que lleven el santoral del día de hoy. Hoy celebramos a San Cayetano.

0: Así que mis amigos, usted ya se la sabe, si tiene algún cumpleañero, alguien que el día de hoy esté cumpliendo un aniversario, algo en especial, mándeme por favor su WhatsApp en el 2225235814. A través de las redes sociales, Facebook Stereo Max, Instagram, TikTok, @StereoMax98.1. Las redes sociales de un servidor, Quique Martínez, La Tortuga en el Face, en el Insta y en el TikTok, @LaTortugaMartínez. ¡Ale! Y bueno, pues damas y caballeros, ha llegado el momento esencial, el momento específico de irnos con todos los reportes que usted me hace llegar en el WhatsApp de cabina. Así que, ¡arre Lulú!
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0: 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Y ahora sí, le decimos a la banda, échele WhatsApp.
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0: ¡Sabe, primo! ¡Échale, primo!

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1: Buenos días. Espero me puedas complacer con la canción de Jaguarú. Si me ves llorar, no es por ti. Saludos desde Guadalupe, Escotla.
2: ¡Órale! ¡Saludos, Guadalupe, Escotla!
3: Mi tortugation. Buenos días. Me quedaste mal ayer con la rolita. ¿Dónde quedaron tus promesas? Ahora
2: promesas?
3: A ver si me puedes complacer con la última carta del grupo Cáliz, porfas.
2: Híjole, papá.
3: Nos escuchamos aquí en San Diego Xocoyucan, Tlaxcala. Saluditos.
2: Mira, aquí no dice, aquí es que aquí yo no tengo complacencias. Si fueran complacencias, escucharías esto que dice:
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4: Hola, Cotuguita, muy buenos días. Ya llegamos, ya llegó la alegría de la casa. Un saludo para la familia López Vidal, aquí de Tepetitla.
2: Un abrazo hasta Tepetitla, Tlaxcala.
5: Muy buenos días, Quique Martínez.
2: ¿Cómo
5: ya
2: está?
5: Va a empezar el show internacional de la Tortuga Martínez.
2: Bonito día.
5: Quique Martínez, saluditos desde San Bernardino, Jotla.
2: Eso es
5: Quique.
2: Todo.
5: Buen viernes, saluditos. Ya va a empezar el show internacional de la Tortuga Martínez.
2: Ya se arrancó, ya arrancó.
5: Grupera y lo que prosiga. Saluditos, Quique, buenos días.
2: Eso es todo, saludo a mi hermanito Hugo.
6: Hola, Quique.
2: Hola.
6: Buenos días, aquí escuchan que usted se compra como siempre. Felicitaciones para mí, que hoy estoy cumpliendo años. Ya me quedo bien más física. Saluditos.
2: Muchas felicidades, Sonia, enhorabuena. Pásatela de maravilla, increíble compañía de todos sus seres queridos, de tu mami, de todos los seres queridos. Te mando un abrazo enorme y muchas bendiciones. Y que Dios te siga culminando con mucha salud, amor, dinero. Y claro que nunca te falte en casa, Stereo Max.
7: Estas son las mañanitas que cantaba el rey David.
2: ¡Chale, ya se acabó! ¡Felicidades, Sonia!
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6: Hola, Quique.
2: Saludos, Sonia. Perdón, ya lo hemos reproducido. Sí, échame el otro, Watts.
8: ¿Qué tal? Buenos días, mi tortuguita, tortuga, tortugation.
2: Tortugation.
8: Oye, un saludito para la familia López en Pualteca, hasta Santa Catarina, Yometla. Y un saludo especial a mi primo, el Chimino, que se encuentra en Infonavit, San Bartolo, Puebla.
2: ¡Órale!
8: De parte del Patas.
2: ¡Ah, mi Patas!
8: Saluditos, mi tortuga, y a ver si pudieras ponerme la canción de Quédate con él.
2: Quédate con
8: de
2: él.
8: De Black Power. Gracias, tortuguita. Buen día.
2: ¡Saludos, mi hermanito! ¡Un abrazo!
9: Tortuga, buenos días. Felicita a Sonia de Contla, de parte de todo el club de Reyes Stereo Max, por ser el día de su cumpleaños. Que la pase feliz y contenta. Y que se apure el mole, porque al rato le llega todo el grupo a comer. Felicidades para Sonia.
2: Ya viste, Sonia, te van a querer como chahuizle.
10: Tortuga, ya llegamos. Ponte la canción de Heidi, Abuelito Dime Tú.
2: Abuelito,
10: y un saludo
2: tú.
10: Para el Carni. Mándale una sirve panada, por favor, que te escuchen en la zona del Pedregal, la colonia Emiliano Zapata, San Vicente y los Echitla, Tlaxcala.
6: Tortuguita, tortuguita, buenos días. A ver si
2: buenos
6: me puedes complacer otra vez. Estoy solo con el grupo Los Managers. Por favor, Dios te bendiga. Bye.
2: Bendiciones también para ti.
11: Muy buenos días, Tortuguita Martínez. Pues aquí escuchándote la familia Rojas Montes, como todos los días. Mándanos una canción de Los Caminantes. Cuatro palabras, Tortuguita.
2: Cuatro palabras.
11: Y que tengas bendecido día.
2: Bendecido día igualmente, un abrazo. ¿Cómo no? Saludos.
12: Buenos días.
2: Buenos días, caballero.
12: Power. Ya estamos acá, ya llegaste. Estábamos esperando desde muy temprano. Tortuguita, ponle al 100, ya sabes, el ánimo es lo que cuenta. Saludos y
2: el
12: bendiciones.
2: Ánimo. Un abrazo, mi.
12: Tu buen amigo.
2: Ah, Cipriano.
13: Buenos días, Quique, buenos días, Tortuga.
2: Hola.
13: Un saludo desde Santana, Xontempan, Tlaxcala, y una felicitación para mi hija Carla Sheila Hernández Vázquez, que cumple 18 años el día de hoy. Wow. Ella vive en el Alto Santana Chontempan.
2: Claro que sí.
13: Buen día, Tortuga. Saludos.
2: Para Carlita le mandamos una felicitación especial. Enhorabuena.
7: Estas son las mañanitas que cantó el rey David.
2: Chale, ya se acabó.
14: Ya se acabó. Ganamos un pedacito. Felicidades, Carla. Cipriano, ya me enteré que fuiste con la abuelita Nacha, ¿eh? Y de apechuguita, ¿eh? Voy a hablar con la abuelita Nacha para que te den las nachas, ¿eh? 10:32. ¡Vámonos con música, señor! Arrancamos e iniciamos el show mágico musical llamado y titulado El Show de la Tortuga Internacional. Saludos al Moreno de Fuego que ya anda al 100. Bueno, no al 100, al 98.1.

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1: Son exactamente las 10 de la mañana con 44 minutos. Gracias por acompañarnos en esta excelente mañana de viernes 7 de agosto. Oigan, ¿qué creen? Hoy es 7 de agosto. Y bueno, hoy hay un reto. Hay un reto a través de la página de Facebook de Stereo Max, en el cual quiero que ingresen en estos momentos. Y el reto dice así: etiqueta a tu amigo cervecero. Si no contesta en 5 minutos, ya sabes quién paga la siguiente ronda. Y es que hoy, Día Internacional de la Cerveza. ¿Y qué mejor hacerlo? Pues recordándole a ese amigo que siempre está listo para una convivencia o una convivencia, ¿no creen? Bueno, así que vayas en estos momentos a la página en Facebook en Stereo Max. Etiqueta a esa persona. Si no les contesta en 5 minutos, pues ya sabe que es yo, qué rollo, ¿no? ¡Qué rollo! Y para ello vamos a poner esta rola que se llama Ya me chistó la cerveza. ¿El otro día?
2: Ya me chistó la cerveza.
1: El otro día me estaban tratando de conquistar dos güeras. Dos güeras. Una tenía clamato.
2: Ya me chistó la cerveza.
1: Y la otra era sola. Me querían ligar.

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1: Buenos días, jóvenes y luz. Les vamos a iniciar con las preguntas. Gracias a la gente que está mandando su audio. Todo lo que la congoja, todo lo que le preocupe y todo. Todo lo que está en esos momentos en su estómago, bilis. De polcatas, etcétera, etcétera, etcétera. Iniciamos.
2: Buenos días, Chinito Chintete. ¿Crees que mi esposa Columba me va a dar de comer ahorita? Porque tiene su cara de huevo.
1: Yo creo que no tiene ganas ni de verte a la cala, en serio.
3: Tete, sóbate bien esas bolitas.
1: Sí, señora.
3: Y dime que ahora que se va mi hija Fernanda a la universidad a Puebla, ¿quién va a hacer de comer?
1: Pues, desgraciadamente usted, yo creo que se las va a tener que solucionar, o como en México dicen, se las tiene que pellizcar usted.
4: Buenos días, Chinito Chintete. Tócate tus bolas de fuego y dime cómo está tu familia, Chifut de Kufu Panda. Saludos a todos los chinitos.
1: Joven, esa cosa que a usted no le interesa. No me gusta hablar de las cosas personales, es cosa que a usted no le incumbe.
5: Buenos días, Chinito Chintete. Tú que todo lo sabes y no lo inventas, Chinito. Oye, ¿crees que me inviten a comer chiles en nogada aquí en Tlanalapa? ¿O voy a ir a pagar?
1: Pues le invitarán uno, pero si ya se quiere enjamar unos 3-4, tiene que ir a pagar, eso sí.
6: Buenos días, Chinito Chintete. ¿Crees que ahora sí el maestro Miklos se discute las micheladas? Es viernes, ya se merece.
1: Yo creo que no tienen la intención de invitarle aguas. Pero insístale, dígale, échale ganas, patlón.
7: Buenos días, Chinito, Chinito. ¿Crees que mi exnovia quiere regresar conmigo a pesar de que se enoja mi esposa?
1: Yo creo que hay una recomendación que dice: el que come callado, come muchas veces. Aguas, porque a veces el que come callado también, se le inflama la panza.
8: Hola, Chinito Chintete. ¿Crees que mi abuela se pone la coca?
1: ¡Sí!
6: Chintete, Chinito Chintete, tú con tus bolas mágicas y remágicas, ¿crees que el Colombias le... ¿Le cumpla a la contadora Yareli o no?
1: Pues más o menos, más o menos.
9: Chinito, Chinito, una pregunta. El maestro me está regañando porque no ha acabado de plafonear un plafón. ¿A qué se debe? ¿A que tengo flojera o no se pone la coca al maestro?
1: Las dos cosas, pero anoche estuvo haciendo cosas indebidas. Entonces viene un poco chaquetín. Soy el Chinito Chintete. Vámonos con la última pregunta y nos vamos a la DAL.
10: ¿Qué tal, mi Chinito Chintete? Oye, ¿crees que mi Mai me deje colocar ahora sí las piezas o no?
1: Mila, si no te deja hacerlo, deja que lo haga solo. Para que sienta. Para que sienta la precisa. ¿Sale? 11 de la mañana en punto y me voy. Se quedan con el show de la tortuga a través de Estelio Más 98.1 en Texmelucan, Puebla. Nos saludamos en la próxima emisión. Que tenga un excelente día, bonito fin de semana. Cuídeseme mucho. Hoy Día Internacional de la... ¿De la qué? De la cerveza. Tolo con Melila. 11 de la mañana. Adiós.
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1: Son ya las 11 de la mañana, tiempo de Radar Informativo. ¿Qué tal? Muy buenos días, mi nombre es Azul Hernández y a continuación le presento la información más importante generada hasta este momento. Tráfico detenido en el corredor gastronómico de Atlixco con dirección a Izúcar de Matamoros debido a trabajos que se realizan en la zona. Se recomienda manejar con precaución. Más información, familiares y amigos dieron el último adiós a doña Dominga Pérez en la iglesia de San Mateo Apóstol tras su asesinato en Amozoc. Autoridades continúan las investigaciones. En reportes red, choque entre dos camiones refresqueros en la glorieta de Hermano Cerdán y Boulevard San Felipe. El percance genera tráfico en la zona, así que se recomienda circular con precaución. El gobernador Alejandro Armenta arribó a Chila de las Flores para entregar apoyos al campo poblano y acciones de obra comunitaria. Entérate de lo siguiente. Autoridades investigan el asesinato de Dominga, una mujer de 83 años, que ocurrió en Chachapa. Un video muestra sus últimos momentos antes de la agresión. Las indagatorias contemplan a una persona que aparece en los minutos finales de las imágenes como posible sospechoso. En información nacional, la presidenta de México, Claudia Sheinbaum, señaló que el posible acto de injerencia relacionado con el caso de Ismael El Mayo Zambada no puede darse por cerrado. Esto tras las declaraciones del ex embajador de Estados Unidos, Ken Salazar. 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Visítalos en calle 8 Oriente, número 9, Colonia Centro, en Atlixco, Puebla. Para mayores informes, 244-445-1240. El clima en esta mañana es de 21 grados centígrados, se encuentra parcialmente nublado, se espera una máxima de 24 y una mínima de 12. Manténgase bien informado a través de las diferentes redes sociales de 5 Radio Comunicación Efectiva y a través de Red Ciudadana, 1120 de amplitud modulada. En la consola digital Duval Rubio, Azul Hernández le desea un excelente día.
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18: Amigos, son exactamente las 11:21. 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Oigan, ya regresamos con las felicitaciones para los cumpleañeros. Y de igual manera regresamos con un ¿tienes una rola más perrona que la mía? ¿Sí o no? 11:22.
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6: Bueno, pues ha llegado el momento de felicitar a los cumpleaños del día de hoy, así que si tú tienes en estos momentos cumpleañero, mándame tu audio, mándame tu mensaje, que con gusto lo vamos a reproducir. Así que arrancamos e iniciamos, y por aquí mandamos saludo cordial para la maestra Grecia Yuray de Villalta. Está cumpliendo años el día de hoy, que se la pase muy bien en compañía de toda su familia y en especial de su suegra. Muchas felicidades, ¿cómo no?
7: Gusto.
6: También aprovechamos para mandarle una super felicitación a Sonia de Contla, de parte de todo el club de fans. Por favor, dedícale las mañanitas y dile que sea esa niña tan inteligente, tan lista, tan buena onda, y que derroche Diosito muchas bendiciones para ella y toda su familia. Enhorabuena, felicidades a Sonia allá en Contla, Tlaxcala.
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9: Hola, ¿qué le puedes mandar? Felicitaciones a Papá Cayetano, que esté en el cielo, por favor. Y le puedes poner las mañanitas, por favor. Saludos para mamá Hortensia, para mis papás, para mis hermanos, para y para todos, inclusivo Papá Cayetano. Okay. Gracias, besos.
6: Besos. Bye. Besos a mi Kimi, que está presente ya en el show de la tortuga. Perfecto, claro que sí, hasta el cielo. Le mandamos un saludo cordial a mi gran amigo, el señor Cayetano. Un abrazote ya en el cielo. Y yo sé que nos está escuchando como todos los días. Tortuguita, por favor, puedes felicitar a mi pequeñita princesita Aline Sánchez Rodríguez, que está cumpliendo años, de parte de la familia Lozano Fortis, hasta San Rafael Tlanalapan. Muchas felicidades a la pequeña Aline Sánchez Rodríguez. Enhorabuena, que se la pase de maravilla. Kike, puedes mandar una felicitación para Sonia, mi amiga Sonia, hasta Contra, de parte de su amiga Averito Alvarado, por favor. Y las mañanitas, por favor, Seychon.
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6: Kike, por favor, puedes mandar una cordial felicitación para el joven Oscar. Órale, pues, hasta parece que es mi pariente, Oscar Martínez. Por favor, dedícale la canción. Me está pidiendo la de El Dueño de Tu Amor. Dice, por favor, dedícala, se la quiere chutar con su madrina para bailar y gozar. Estamos desayunando unos ricos tlacoyitos. Tu gusto, Tortugation. Provechito y muchas felicidades a Oscar Martínez, ha de ser el pariente. ¿Qué tenemos por aquí? ¿Tenemos otro audio?
10: Tortuguita, buenos días. Abrazos de parte de Angélica.
6: Angélica, muchas gracias. Te mando un fuerte abrazo. Con muchísimo gusto. Damas y caballeros, vámonos con música. Aquí está, nada más ni nada menos que esta melodía que usted ya conoce. Yo quiero ser el dueño de tu amor.
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1: 11:42 aquí está Tatú.

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0: 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Damas y caballeros, nos vamos de bolón ping-pong con un duelo de titanes.
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0: Damas y caballeros, yo quiero para ello un contrincante, pero bien macizo. Bien, que diga bien... Que no le tenga miedo a perder ni a ganar. Y para ello, mire nada más, tiene que ser parecido al ritmo que voy a poner, al género musical. La propuesta de un servidor va para aquellos amores que se fueron y nunca regresaron.

0: Se llama Prometiste. Prometiste volver. Esta es la propuesta de la Tortuga Martínez.
1: Prometiste volver.
0: Venga, venga, venga. Ya está, damas y caballeros. Vamos a ver a quién nos vamos a enfrentar. Hola.
2: Buenas tardes, buenas tardes.
0: Buenas tardes, ¿con quién tengo el gusto?
2: Con Saki.
0: El Saki, ¿qué pasó, mi Saki?
2: Sí, aquí estamos chambeando.
0: Eso es todo, Saki, ¿qué rola vas a proponer? Pero que esté buena.
2: Volveré de Capaz de la Sierra.
0: Pase usted para adentro. Órale, ¿hasta dónde me escuchas o qué show?
2: No lo escucho.
0: ¿Hasta dónde me escuchas?
2: Desde San Cristóbal.
0: San Cristóbal, perfecto, pues vamos a ver qué dice el público, ¿te parece?
2: Dale, pues
0: adiós, Misaki, cuídate mucho. La propuesta del Saki se llama Volveré. ¡Ay, no más! ¿Cómo le llega Rodolfo Ansúrez la rola?

0: pasará. Damas y caballeros, ha llegado el momento de decir cuál se va a llevar la victoria hacia el trono de México o capaz de la sierra. Márquele en este momento 484-2849-2225-2358-14. Le decimos a la banda, bueno, ¿por quién vas a votar? ¡Hola!
1: Hola, Poki Poki.
0: Muchas gracias. 1-0. Bueno, ¿por quién votas?
2: Por el trono de México.
0: El trono de México lleva 2 votos. Perfecto. Vamos a ver qué dice la situación. Márquenle en ese momento porque es totalmente gratis la llamada telefónica. Bueno, ¿por quién vas a votar? Bueno.
3: Por Valverde, Capaz de la Sierra.
0: Capaz de la Sierra llevaba 1 voto. Perfecto. Vamos a ver qué dice el público. Bueno, ¿por quién votas? Sí, bueno. Ay, perdón, no le he contestado. Bueno. Ay, le colgué. Bueno, ¿por quién votas?
3: El trono de México.
0: El trono de México ya lleva 3 votos, perfecto. Bueno, ¿por quién votas? Sí, bueno. ¡Ey! No, pues no nos tienen espera, ni modos, al siguiente. Bueno, ¿por quién votas? Sí, bueno. Bueno, a ver, hola, ¿por quién votas? ¿No nos escucha? ¿Qué show? Bueno, caballero. Hola, ¿por quién votas? ¿Nadie? No, nadie ahí. Bueno, ¿por quién votas?
3: El trono.
0: El trono de México. Damas y caballeros, vámonos porque se le acaba de llevar el trono de México con esa rola que se llama y se titula Prometiste, prometiste volver. Minutos y serán ya las 12. Dice:
4: ¡Desasando!
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0: hoy presentamos El amor y el tiempo. Había una vez una isla muy linda y de naturaleza indescriptible, en la que vivían todos los sentimientos y valores del hombre. El buen humor, la tristeza, la sabiduría, como también todos los demás, e incluso el amor. Un día se anunció a los sentimientos que la isla estaba por hundirse. Entonces todos se prepararon con sus barcos y partieron. Únicamente el amor quedó esperando solo, pacientemente, hasta el último momento. Cuando la isla estuvo a punto de hundirse, el amor decidió pedir ayuda. La riqueza pasó cerca del amor en una barca lujosísima y el amor le dijo: «Riqueza, ¿me puedes llevar contigo?». «No puedo porque tengo mucho oro y plata dentro de mi barca y no hay lugar para ti». «Lo siento, amor». Entonces el amor decidió pedirle al orgullo que estaba pasando en una magnífica barca: «Orgulloso, te ruego, ¿me puedes llevar contigo?». «No puedo llevarte, amor», respondió el orgullo. «Aquí todo es perfecto y podrías arruinar mi barca. ¿Y cómo quedaría mi reputación?». Entonces el amor le dijo a la tristeza, que estaba acercándose: «Tristeza, te lo pido, por favor, déjame ir contigo». «No, amor», respondió la tristeza. «Estoy tan triste que necesito estar sola». Luego el buen humor pasó enfrente al amor, pero estaba tan contento que no sintió que lo estaban llamando. De repente una voz dijo: «Ven, amor, te llevo conmigo». El amor miró a ver quién le hablaba y vio un viejito. El amor se sintió tan contento y lleno de gozo que se olvidó de preguntar el nombre del viejito. Cuando llegó a tierra firme, el viejo se fue. El amor se dio cuenta de cuánto le debía y le preguntó al saber: «Saber, ¿puedes decirme quién era este que me ayudó?». «Ha sido el tiempo», respondió el saber, con una voz serena. «¿El tiempo?», se preguntó el amor. «¿Por qué el tiempo habrá sido el que me ha ayudado?». «Porque solo el tiempo es capaz de comprender cuán importante es el amor en tu vida. Que tengas un excelente día».
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1: Es ya la media tiempo de Radar Informativo. ¿Qué tal? Muy buenas tardes, mi nombre es Azul Hernández y a continuación le presento la información más importante generada hasta este momento. El gobierno de Puebla entregó fertilizantes a 400 productores del campo en Chila de las Flores. Así lo informó la secretaria de Agricultura, Ana Laura Altamirano. Próximamente se distribuirán herramientas y huertos de traspatio. Información, Sagrado Corazón, su reino no tendrá fin, llega a los cines el próximo 27 de agosto con un mensaje de esperanza, paz y reconciliación. Carolina Fobian, encargada de logística, y Guillermo Cobo, director de Familia Misionera, señalaron que la cinta busca conectar con personas de fe y con quienes atraviesan momentos de ansiedad, soledad o buscan un nuevo comienzo. El sector empresarial de Tlaxcala participa en campañas de prevención vial para concientizar a conductores sobre los riesgos de tomar malas decisiones al volante. Así lo señaló Magdalena Luna de Coparmex Tlaxcala. En San Pedro Cholula implementará una estrategia de turismo inteligente para fortalecer su posicionamiento nacional e internacional. Así lo dio a conocer la presidenta municipal Tonantzin Fernández, quien destacó el uso de nuevas tecnologías. En temas virales, la Odisea superó los 1,000 millones de dólares en taquilla mundial, convirtiéndose en la tercera película del director Christopher Nolan en alcanzar esa cifra después de The Dark Knight y The Dark Knight Rises. 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Podrás degustarlo todos los domingos hasta el 6 de septiembre. Visítalos en calle 8 Oriente, número 9, Colonia Centro, en Atlixco, Puebla. Para mayores informes, 244-445-1240. El clima en esta tarde es de 22 grados centígrados. Se encuentra mayormente nublado. Se espera una máxima de 24 y una mínima de 12. 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En la consola digital Duval Rubio, Azul Hernández le desea una excelente tarde.
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2: Amigos, son exactamente ya las 12 de la tarde con 8 minutos. Oigan, y puse este fondo rico porque ya es viernes. Hoy es Día Mundial de la Michelada y el que se va a invitar las micheladas es precisamente el que voy a enlazar en estos momentos porque estamos en control remoto, muchachos. Y fíjense que el Gary se encuentra en alguna parte de la República Mexicana e incluso puede estar en la Unión Americana. Entonces, mi Gary, coméntanos dónde andas, platícanoslo todo. Adelante, mi Gary.
3: 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Y bueno, pues ya es viernesito rico. Ya hasta me antojaste de lo que acabas de decir. Hoy el Rodo va a sacar las miches, yo creo. Y pues sí, es que ya es justo y necesario. 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
3: 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Adelante, cabina.
2: Ahí está, ya escucharon al buen Gary. Es momento de estrenar. Si es que usted tiene planes en estos momentos, toda la información con el buen Gary. Regresamos en un momento más con él.
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15: 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Y de igual manera me voy a enlazar con el buen Gary porque sigue con nuestros amigos de Nissan. Vamos a ver ahora con quién se encuentra que nos dé más promociones y más información. Adelante,
16: así es,
15: Gary.
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16: Muchísimas gracias, Rafa, por la información. Amigos de 98.1, vamos a ir a la cabina de Stereo Max FM. Regresamos con más información para que ustedes ya estrenen un auto y se lo lleven a casita ya en este regreso a clases. Vamos contigo, Kika, a la cabina de Stereo Max FM. Regresamos en un instante más.
15: Perverso, damas y caballeros, escuchó usted muy bien. El buen Gary sigue por allá con nuestros amigos de Nissan. Váyase a darme una vuelta, digo, este fin de semana. Si es que usted a lo mejor ya quiere estrenar, piensa salir de vacaciones, demás cosas, bueno, pues ahí están las mejores recomendaciones. 12:27 minutos.

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0: de la tarde con 34 minutos en este viernes 7 de agosto y con una temperatura de 22 grados centígrados, que ya es la máxima. Está nublado, está nubladito. Y bueno, pues hoy prácticamente dicen que va a llover a eso de las 6 de la tarde, ¿será? Ya mejor ni le espantamos al público porque luego sí se cumple, ¿verdad? Vámonos con el buen Gary. Sigue allá con nuestros amigos de Nissan. Ahora vamos a ver con quién se encuentra. Adelante, Gary.
1: Efectivamente, mi queridísimo Quique, pues aquí estamos ya nubladita la tarde, afortunadamente, porque bueno, pues sí estaba haciendo bastante calor el día de hoy, pero ya en ese momento nubladito. Julio César está con nosotros ya de lo que es el área de servicio, un área también muy importante, porque cuando ya adquirimos un auto, de repente se nos olvida, de repente se nos pasa el tiempo y no hacemos el servicio como debe de ser, y luego el auto pues ya no anda jalando muy bien, anda por ahí sacando mucho humo, y bueno, por eso nuestros amigos de servicio hacen una gran labor de darle el mantenimiento como debe de ser a su auto. Julio César, platícame un poquito de por qué darle mantenimiento y cada cuánto se le debe de dar mantenimiento. Obviamente hay una diferencia entre unidades, pero para que la gente más o menos sepa, después de adquirir un auto, cada cuánto tiene que venir a hacer ese servicio.
2: ¿Qué tal? Buenas tardes, Gary. Como bien lo comentas, nosotros estamos en el área de servicio. Las recomendaciones siempre que le hacemos a los clientes con respecto a los mantenimientos de sus unidades, ya sean vehículos nuevos o vehículos que estén ya, pues ya tienen un cierto uso, siempre son mantenimientos preventivos para evitar al correctivo, a llegar al correctivo. Entonces, siempre principalmente cambios de aceite, filtros y más que nada los puntos de seguridad, que es lo que más trabajamos o nos diferencia de algunos talleres, revisión de balatas, revisión de fugas en la parte baja de los vehículos, revisión de baterías, revisión de los neumáticos, toda esa parte a veces nos olvidamos, pero pues es una es muy importante.
1: Incluso hasta la revisión de las plumas pues obviamente para la temporada de lluvia, también lo hacen ustedes, o sea, es revisar prácticamente todo el auto para que no haya ningún problema, para que no falte nada, y algo que me llama y que me gusta mucho que hace Nissan Sado San Martín es que te dice, por ejemplo, el uso de las llantas, ¿sabes qué? Más o menos aproximadamente te va a durar 3 meses más o 5 meses más, las balatas, ¿sabes qué? Te van a durar tantos kilómetros, hay que traerlo posteriormente, o las plumas, bueno, pues ya hay que cambiarlas, todo eso ustedes hacen.
2: Exactamente, manejamos un esquema de colores, siempre como los semáforos, ¿no? Verde, amarillo y rojo, ¿no? En estos componentes que bien lo comentas, a veces se hace tan simple, ¿no? Las plumas limpia parabrisas, pero pues ahorita que ya se viene la temporada de lluvia, no traer esos componentes en óptimas condiciones, pues sí dificulta la visibilidad y pues puede pasar cosas trágicas de repente.
1: Ahora, pues hay algo también que facilita la vida a muchas personas, porque regularmente, pues hay gente que trabaja 24 horas casi al día, bueno, por decirlo de una manera, trabaja mucho todo el día prácticamente, y bueno, pues no tienen el tiempo. ¿Cómo podemos hacer para que ustedes vayan por la unidad? Porque tienen algo, pues un servicio también que nadie más lo ofrece y que ustedes tienen, bueno, pues esa ventaja de dárselo, de brindárselo a sus clientes, de ir por el auto, de hacerle el servicio y regresar nuevamente el auto hasta donde, bueno, pues ellos lo requieren.
2: Efectivamente, manejamos el servicio de valet parking. Siempre se recomienda programarlo durante el proceso de la cita para que pues no haya ningún inconveniente. Manejamos regularmente 10 kilómetros a la redonda y los días que hacemos este servicio son miércoles, jueves y viernes. Lunes y martes, dependiendo la zona, se complica un poquito por el tema del tianguis, pero obviamente nos podemos ahí poder acoplar para que igual no se le pueda brindar el servicio y el mantenimiento a la unidad.
1: Y bueno, pues hay servicio menor, hay servicio mayor, hay, dependiendo de el número de kilómetros que tenga ya la unidad, ustedes le van a plantear, ¿sabes qué? Te toca este servicio, tienen también pues un librito donde viene prácticamente todos los servicios que se tienen que realizar en el auto, y así llevar un control como debe de ser. 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
1: 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Vamos a ir a la cabina contigo, mi Jique. Regresamos en un instante porque viene mi amiga de Refacciones, que también ya está lista. Ya está ansiosa de agarrar el micrófono para platicar con toda la gente de Stereomax FM. Vamos contigo a la cabina de Stereomax y regresamos en un instante.
0: Venga, pues ya escuchamos al buen Gary. Ahí está con los amigos de Nissan. El servicio es muy importante, el servicio es muy importante. 12:42, aquí está el pañuelo de seda México-Colombia. Debe exclusivo, tema inédito, disco nuevo. Todos los sonideros la quieren, Tortuguita, pásame ese tema. Baby Mix está ofreciendo $2,000.

Sonido Olímpico Internacional da 3,000. Noches de rumbas da 5,000. Y un T5.

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22: 12 con 48 minutos, estamos de regreso, familia, y para ello, nuevamente me voy a enlazar con el buen Gary ya en este último enlace con nuestros amigos de Nissan. Así que, mi querísimo Gary, adelante, brother.
23: Gracias, Quique. 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Pero bueno, le dijimos, espérame tantito, porque todavía falta más. 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
1: 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Señoras y señores, nos estamos despidiendo, muchísimas gracias, agradecemos al buen Rodo aquí en las redes sociales, a Adriana que hoy estuvo muy activa también como siempre, como todos los días, chambeando, dándole duro, también el Baby Show en los controles, aquí está como todos los días, y el moreno de fuego que también nos acompaña el día de hoy. Soy su amigo y servidor Edgar González, el mismísimo Gary desde la cabina de Cermax FM. En unos momentos más, ya nos vamos, ya llegó el helicóptero, nos trasladamos en este momento a la cabina de Cermax FM. Agradecemos también a Quique Martínez, la Tortuga, allá desde la cabina central. Soy su amigo y servidor Edgar González, que tengan una excelente tarde y vengan directamente a Nissan Sado San Martín. Gracias, buena tarde y nos escuchamos en 5 minutos.
2: Cálmate, Gary, cálmate.

cuídense mucho, familia. Regreso en punto de las 6 de la tarde con lo mejor de los clásicos. La música del recuerdo, la música que usted bailó, gozó, disfrutó, dedicó y demás. 2 minutos serán ya la 1 de la tarde. Adiós. Esto fue el show de la tortuga.

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1: Puebla refuerza la coordinación en materia de seguridad. ¿Qué tal? Muy buenas tardes. Los saluda con mucho gusto Rafa Crespo para llevarle la información más relevante generada hasta este último momento. Y es que Puebla reforzó la coordinación en materia de seguridad con las 7 entidades que colindan con el estado, entre ellas Oaxaca, Estado de México y Tlaxcala, para prevenir y frenar la incidencia delictiva. Esto lo informó el gobernador Alejandro Armenta.
2: Con Oaxaca y vamos a reforzar la seguridad, porque eso es lo más importante, la seguridad de ustedes. Y siempre donde hay límites, nosotros tenemos límites con 7 estados de la República, ¿eh? Acá con Oaxaca, a la zona oriente con Veracruz, todo, de norte a sur Veracruz, Hidalgo, en el norte, igual que Veracruz, Tlaxcala.
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1: 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Ya se viene el 9, 16, 23 y 30. 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Visítalos en calle Oriente número 9, Colonia Centro, en Atlixco. Sí, hay servicio para llevar, pero tú tendrás que llevar tu recipiente. Puedes contactarlos al 244-445-1240. Se restablecieron las relaciones diplomáticas entre México y Perú, anunció la presidenta Claudia Sheinbaum Pardo en Ciudad de México. Además, confirmó que Perú otorgó salvoconducto a Betsy Chávez, quien se encontraba en la embajada mexicana en ese país. Como parte de acciones de proximidad con la ciudadanía, la Secretaría de Marina realiza una Feria de la Paz en San Martín Texmelucan, donde ofrece servicios como atención médica de primer contacto. Estará el 7 y 10 de agosto de 9 a 15 horas en el Zócalo. Asistentes piden que se realice de forma permanente. Con su canasta de semitas, familiares despidieron y sepultaron a Dominga Pérez, quien perdió la vida durante un presunto asalto. Autoridades mantienen las investigaciones para esclarecer los hechos en Chachapa. Se presentó en San Pedro Cholula una nueva plataforma turística con inteligencia artificial en colaboración entre la presidenta municipal Tonantzin Fernández y la secretaria de Turismo Carla López Malo para impulsar la actividad del sector. Se registró un percance vial entre un autobús de la línea Supra y un tráiler sobre la carretera Tlaxco-Tejocotal, a la altura del relleno sanitario con dirección a Tlaxco. No se reportan personas lesionadas y la circulación fue restablecida. Actualmente en la ciudad de Puebla hay una temperatura de 23 grados centígrados. En la consola, Alfredo Rojas Burton, le informó Rafa Crespo. Que tenga un excelente día.
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0: tal, amigos? ¿Cómo estamos? Muy buenas tardes, ya a la 1:00 p.m. con 11 minutos en ese momento. Ya llegamos a la cabina del 98.1 de FM. El helicóptero llegó, mira, ahora sí vino de rápido. Y la 1:11 p.m. ya de este lado. Y bueno, pues vámonos con las Max consentidas del 98.1 de FM. Rápidamente, que nos dice por aquí? What's audio, what's.
1: Hola, les habla su amiga Lisbeth de Apizacotlixtla, solo para pedirte la canción de Te Fallé de Grupo Yea.
0: Ok.
1: Para la familia González, gracias.
0: Vientos, con todo gusto, va para allá la rola de Te Fallé de Grupo Yea, dice por acá. Ahí está, va para allá la canción, ¿sale? La 1:11 p.m. en ese momento. 1:11 p.m. a través de la primera NFM en el 98.1 de tu radio. Vámonos por acá rápidamente. Llamada telefónica, bueno, bueno. Hola, ¿con quién tengo el gusto?
2: Ya sabes, soy Macumba.
0: ¿Con quién? Con Macumba. Eres el Macumba. Cada mi Macumba, ¿qué te puedo servir el día de hoy?
2: Pues,
0: con la canción de Macumba.
2: Saludos a mis padres José Mayo Romero, mi mamá Reina, mi hermana Miriam. Ya okay. Sabes, la canción es la que te dije.
0: Ajá.
2: Para María, Danita, Bimbo, Ganso, Huchiloco, Sonia, José Luis, Luzma, Doña Rosa, Doña Gloria.
0: Ajá.
2: El Lugo está Dorado, que es el Marro de Marro.
0: El Marro de Marros, el único y auténtico Marro Sonia, Mayor.
2: Anita.
0: Ajá.
2: Y para Alice.
0: Sí.
2: Para la señora, porque petó bien, entre comillas sí, entre comillas no. Ya sabes que la mujer nada más anda jugando los sentimientos, cualquiera.
0: Tú que te dejas, no manches. Pero bueno.
2: No más quiere que puro dinero, pero no.
0: Eso,
2: ¿no estás inseguro?
0: Por eso te digo, tú que te dejas.
2: Que estamos de confianza, mi Gary.
0: Ajá.
2: Tan inseguro que ni sé si le voy a dar o no en la otra quincena. Imagínate. Imagínate, no sé ni con quién anda,
0: ni sé qué show. Mejor no des nada por eso.
2: Eso es lo que me estás diciendo, pero estoy de bordo.
0: No.
2: Y para sus hijos, Javier, Julián y Celeste, y ajá, para mis padres, se llama Yomero, mi mamá Reina, mi hermana Mía.
0: Okay.
2: Y ya nada más, no te quita mucho tiempo, mi madre.
0: Órale, ya estás, brother, te mando tu rola con todo gusto, yuyuy, va para allá tu canción. Adiós, bye. Ahí está, a la 1:13 p.m. ya. En este momento, saludos al infiel. Por aquí anda ya chambeando, según chambeando, ¿va? Aquí anda el buen Rodolfo ya chambeando.
3: Ari, muy buenas tardes. ¿Me podrías poner la canción, la de Dueño de tu Amor? De los JJs, por favor.
0: Ok.
3: Te escuchamos aquí en Ocotlapilco, Tlaxcala. Gracias.
0: Estás, con todo gusto. De los JJs la mandamos en esta rica tarde. Vámonos. Vámonos con los temas, mis amigos. Aquí está sonando ya algo de Grupo Yeah. Esto se llama Te Fallé.

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0: Señores, amigos, ya la 1:30 en ese momento. 1:30 en la primera en FM, en el 98.1 de tu radio. Vámonos de ese lado con más roles, más mensajes, más de lo que ustedes quieren escuchar a través de la señal de Stereo Max FM. ¿Qué nos dice por aquí? What's? Vámonos.
1: Gary, muy buenas tardes.
0: Buenas tardes.
1: De San Andrés, Coamilpa.
0: Vientos, saludos.
1: Stereo Max está arrasando con el... con mi amigo el Gary. A ver si me puedes complacer con una canción.
0: A ver.
1: Una de Internacional Carro Show.
0: Ajá.
1: Crucifícame.
0: Ah, caray.
1: Gracias, amigo Gary.
0: Crucifícame.
1: Saludos de parte del Crucito.
0: Del Crucito. Ya estás tramando con todo gusto. Va para allá la rola en esta rica tarde. Vámonos a la vía de comunicación. Teléfono de cabina 484-2849. Bueno, bueno.
2: Hola, buenas tardes.
0: Hola, buenas tardes. ¿Con quién tengo el gusto?
2: Miguel Ángel.
0: Miguel Ángel, Miguelón, ¿cómo estás, Miguelón?
2: Bien, gracias a Dios.
0: Qué bueno.
2: ¿Cómo está?
0: También, mira aquí, como todos los días, con todo el power. ¿Qué onda? ¿Qué canción te vamos a mandar el día de hoy?
2: Una de las Cuisillos.
0: Una de Cuisillos. ¿Cuál de Cuisillos?
2: Aunque me digas adiós.
0: Aunque me digas adiós, ya estás. Dedicatoria, saludos, ¿o qué show?
2: Vamos para la familia Vázquez Reyes y para mi esposa Carolina.
0: ¡Perfecto! ¡Ésale! No puede faltar a esa para mis ahijados, los salseritos de Zamba, los Gary Salseritos. ¡Saludo con todo gusto! Va para allá la rola de Cuisillos. ¿Sale, Valen?
2: Sí, gracias.
0: Un abrazo, bonita tarde.
2: Igualmente.
0: Gracias. Adiós, bye. Bueno, pues ahí está la 1:00 p.m, ya 31 minutos. 1:31, vámonos por aquí rápidamente. ¿Qué nos dice WhatsApp Audio?
3: Buenas tardes.
0: Buenas tardes.
3: No me voy a complacerme con la canción de Brindis.
0: Ajá.
3: Pues vamos a empezar. Solo okay. Para escuchar la bonita tarde.
0: Órale, con todo gusto te la mandamos. Va para allá la rol en esta rica tarde. ¡Vámonos! Aquí está. Algo de Carro Show, el tema se llama Crucifícame. Es la 1:32 p.m. en las Max consentidas de Stereo Max.

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0: María la una con 49 minutos, 13 momento, 1 de la tarde, 49 minutos, otra vez en la primera NFM. Vámonos, señoras y señores, último bloque. Vámonos con el último bloque de este lado que nos dice what. No se oye.
1: Hola, Gary, buenas tardes.
0: Hola, buenas tardes.
1: Oye, un saludito especial para la familia López en Cuarteca.
0: López
1: Santa
0: en Cuarteca.
1: Órale.
0: Saludos, saludos.
2: ¿Podrías ponerme una canción, por favor?
0: ¿Cuál?
2: Una de Los Yaguarú.
0: Ajá.
2: La de Se Me Olvidó, por favor.
0: La de Se Me Olvidó de Los Yaguarú. Se me olvidó de Los Yaguarú, pues a mí también ya se me olvidó porque no la tengo. No, sí, aquí está. Aquí está la rola, con todo gusto la mandamos. Va para allá la rola, ya la una con 49, 50 minutos ya. Unas 50, 10 minutos y serán exactamente las 2 de la tarde. Nos da tiempo de otra. Yo creo que igual y sí, ¿no? Igual y sí nos da tiempo.
3: Gary, hasta donde dé. Buenas tardes.
0: Buenas tardes.
3: Un placer con la canción de He Seguido Tus Pasos, de Grupo G con Black Power.
0: Ajá.
3: Y también mandar un saludito para la familia Matamoros Xocoyol.
0: Ok.
3: Aquí en Zacatelco, que te andamos escuchando, en especial para mi mamá, la señora Juliana Matamoros Xocoyol.
0: Perfecto.
3: Y también mandar un saludito para el Tachis, que mañana estará de manteles largos.
0: Órale.
3: Hasta Colorado. Saluditos, carnalito.
0: Saludos, saludos. Un abrazo. Excelente tarde. Ya a la 1:50. Déjeme ir rápidamente a la pausa y regreso ya con los temas que me pidieron en esta rica tarde.
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3: Como parte de acciones de proximidad con la ciudadanía, la Secretaría de Marina realiza una Feria de la Paz, esto en San Martín Texmelucan, donde ofrece servicios como atención médica de primer contacto. Estará el 7 y 10 de agosto de 9 de la mañana a 3 de la tarde en el Zócalo. Asistentes piden que realice de forma permanente. Con su canasta de semitas, familiares despidieron y sepultaron a Dominga Pérez, quien perdió la vida durante un presunto asalto. Autoridades mantienen las investigaciones para esclarecer los hechos. Se presentó en San Pedro Cholula una nueva plataforma turística con inteligencia artificial. Esto en colaboración entre la presidenta municipal Tonantzin Fernández y la secretaria de Turismo Carla López Malo. Esto con la intención de impulsar la actividad del sector. Se registró un percance vial entre un autobús de la línea Supra y un tráiler sobre la carretera Tlaxco-Tejocotal, a la altura del relleno sanitario con dirección a Tlaxco. Por el momento no se reportaron lesionados graves y la circulación fue restablecida. El Monasterio del Sagrado Corazón invita a la degustación de los tradicionales chiles en nogada este domingo 9 de agosto y todos los domingos de este mes, además del domingo 6 de septiembre, estarán disponibles en la calle 8 Oriente, número 9, Colonia Centro, en Atlixco. Hay servicio para llevar, pero cada quien debe llevar su recipiente. Para más información se pueden comunicar al 24 44 45 12 40. La temperatura en la capital poblana es de 23 grados centígrados. Siguen en sintonía de 5 Radio en la consola digital Freddy Rojas. En el radar informó Antonio Zamora. Que tengan una excelente tarde.
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0: Ahí está la música de Las Priego y esta tarde nos acaban de presentar el tema Tatum. Ahí está el tema a través de la señal de 98.1 de FM. Cuando ya son las 2 de la tarde con 18 minutos en ese instante. 2 de la tarde con 18 minutos ya a través de la señal de Stereo Max en el 98.1 de tu radio. Tenemos una temperatura ambiente aquí en el Valle de Texmelucan en esta rica tarde. Nada más y nada menos de 24 grados centígrados la terminación. 24 grados centígrados la temperatura ambiente aquí en el Valle de Texmelucan en esta rica, deliciosa y sabrosa tarde. También tenemos lluvia para el día de hoy, ¿eh? Pronóstico de lluvia para este día. Por ahí de las 6 de la tarde hay probabilidades de lluvia. Así es que bueno, por lo menos va a dejar salir de aquí sin mojarme. Son las 2:19 y de ese lado.
1: Hola, mis.
0: Vámonos con los saludos. Dice por aquí mensaje vía WhatsApp. Buenos días, Gary. ¿Cómo que buenos días? No manchen.
1: ¿Qué me hace de...
0: ¿Dónde está amaneciendo? No. Buenos días, Gary. ¿Me podrías poner una canción? De parte de la familia Copalcua, Lira. Dice por aquí terminación 87. Por allá está amaneciendo, ¿verdad? Por allá por donde viven. Anda amaneciendo en este momento. Por acá, vámonos con saludos, mensajitos. Dice por aquí, hola, una felicitación para mi esposa Patricia Rodríguez López de Guadalupe, Zaragoza, que cumple años hoy en Las Garimañanitas. Dice de parte de la familia Díaz Rodríguez, terminación 45. Y también por acá una felicitación, por favor, para una persona que es mi querida comadrita Sonia, que hoy está cumpliendo años, que se la pase muy contenta hoy en su día. De parte de todo el Club Reyes de Stereo Max, y que Dios la bendiga. Y gracias, compadrito Gary, le dice a sus compadritos, Yasmín y Manuel, desde Chicago, Illinois, terminación 10 en esta tarde. Muchas felicidades para Sonia, Está cumpliendo 80 años el día de hoy. No, ¿verdad? No. Tampoco tantos. Buenas, ese aquí, el marro de marros, Hugo Romano, el marro mayor. Por fin estamos viernes social, rico, sabroso. Y lo que prosiga, dice, hoy por ser día de cerveza, me voy a acoplar. ¿Cómo es eso de acoplar? Me voy a acoplar una michelada, dice, con camarones. Ese día lo amerita, tendré que gastar mis 100 pesos, dice. Ay, hasta que va a comprar algo, hasta que va a... No, bueno, va a comprarse porque no va a invitar, ¿verdad? No va a invitar, ese sí no invita. Es el marro de marros, por algo es el marro de marros, el marro mayor. Hugo Romano. Y bueno, pues ahí está. Hoy se va a echar una, dice. Hasta con camarones y toda la cosa, dice. Quién sabe si lo cumple, pero bueno. Conociéndolo de marro, no creo. A ver qué sucede. Dice, por aquí, bueno, vamos a ir a una pausa. 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Son las 2 de la tarde, 21. Hacemos una pausa. Vamos a ir a una breve pausa comercial y regresamos con más música para ti a través de la primera NFM. 2 de la tarde, 22 minutos. Precaución porque, bueno, tenemos muchas calles aquí en San Martín cerradas. Allá en el Ojo de Agua, calles cerradas. Aquí en el centro de San Martín, Texmelucan, calles cerradas. En el Los Hombres Fuertes, el Monumento de los Hombres Fuertes, calle cerrada también. Tome precauciones aquí, también por la... ¿Cómo se llama esta calle? La calle que está por acá antes de llegar al convento también está cerrada. Entonces, pues ahora sí está completamente el asunto medio complicado, medio difícil. Pero bueno, pues hay que tener paciencia, tranquilidad y sobre todo, pues si no tiene nada que hacer en su auto, mejor salga caminando porque las calles están bastante, bastante complicadas en este día. ¡Sale, vale! Vámonos a una pausa, vamos a ir a mensajes, regreso con más música, no te muevas, del 98.1 de FM, Mújica y Osorio también. La calle esa también está cerrada, así es que aguas con el tráfico. 323.

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1: Soy Escarbatero Grupo Jalado. ¿A dónde están? Síguenos escuchando a través de Estéreo Max, también con nuestro amigo Edgar El Gagui. Piden, soliciten nuestra música de parte de sus amigos del Grupo Jalado. ¿A dónde están?
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Ahí está Grupo Jalado, Grupo Jalado, el dueño de tu amor, se llama esa rola. Ya son las 2 de la tarde con 37 minutos, cielo nublado aquí en el Valle de Texmelucan, cielo medio nublado. En este momento, por lo menos en este momento, está medio nublado, por lo menos en este instante. Aún así tenemos 24 grados centígrados la temperatura ambiente aquí en el Valle de Texmelucan. 2 de la tarde con 37 minutos, ya 2:37. Por aquí también te presentamos el tema de Cumbia Live, el tema se llama Canta Corazón. Y Sara Ángel, el tema se llama Una Razón para Olvidarte. ¿Para olvidarte o para odiarte? ¿Qué será? Depende, ¿no? Depende de la gravedad del asunto. Puede ser odiarte o puede ser olvidarte nada más. Relax, relax. Son las 2 de la tarde con 38 minutos y en este momento, mis amigos, 2:38 ya. Vámonos con saludos, dice hola Gary, felicitaciones. Dice muy especiales para mi amiga Sonia hasta Contla de parte de su amiga Berito Alvarado. Saludos para mis amigos Yasmín Flor y su esposo Manuel hasta Chicago, a Coco Velasco y a Sandy de Zacatelco. Terminación 84. Por aquí también hola Gary, buena tarde. ¿Me puedes mandar un saludo y una felicitación para mi mami Carmen, que está de manteles largos? Es su cumpleaños de parte de sus hijas, hijos, nietos y esposo. Y de regalo quiero un Gary beso. Las escuchamos en la Magdalena Tlatelolco. Bonita tarde, Gary, terminación 62, o sea, ya se ahorraron el regalo, ¿verdad? Con un garibeso ya la armamos, dice. ¡Qué barbaridad! Ahí va, con todo gusto para la cumpleañera. Ahí está. Por aquí más saludos también, dice hola. Saludos para Oso Escándalo de Apizaco. ¿Nos puedes poner una canción? Dice por aquí terminación 93 en esta tarde. Por acá también. No, pues nada más, ¿verdad? Nada más. Ahí están los mensajes que nos llegan al 22, 25, 23, 58, 14, 2 de la tarde, 39 minutos. Hacemos una pausa. No se me muevan del 98.1 de FM. Regresamos de inmediato. 2:39, ya.

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15: Gracias por ese aplauso, por tanto cariño hacia Majestad de la Sierra.

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1: 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Les saluda su amigo Jorge Domínguez del grupo Superclass. Sigue escuchando, sí, aquí a través de Stereo Max, a mi amigo, el tremendísimo Gary.

0: solamente nos quedan 8 minutos y serán ya las 3 de la tarde en este momento. 8 minutos y las 3 de la tarde, la gata bajo la lluvia. Bueno, pues una canción emblemática, una canción que hizo muy, muy famosa la cantante española Rocío Dúrcal, ¿verdad? Un clásico, un clásico. Y bueno, pues también... Una canción que se dio a conocer por ahí de 1981, fue lanzada en el año de 1981. Y bueno, pues llegó a un gran éxito, a vender alrededor de 1 millón de copias, siendo uno de los sencillos más exitosos de su época. Se convirtió en uno de los mayores éxitos de la carrera de la española Rocío Dúrcal. Bueno, pues ahí la recordamos ahora con la versión de La Casetera.
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0: en esta excelente tarde. Sale, vale, también por aquí escuchamos en este mismo bloque musical el tema del señor Jorge Domínguez. Y Superclass también, otro de los temas, de los grandes temas. ¿Dónde estará mi primavera? Una canción también del señor Marco Antonio Solís. Ahí está, en la voz del señor Jorge Domínguez. En esta tarde. Y Majestad de la Sierra también nos acaba de presentar el tema de mi obsesión. ¿Sale? 2 de la tarde con 53 minutos en ese momento. 2 de la tarde, 53 minutos otra vez de la primera en FM en este 7 de agosto de 2026, Día Internacional de la Cerveza. Ahí está el Día Internacional de la Cerveza en ese día. Dice Lugo, hay que festejar. Hay que festejar, hay que festejar. Y también es el Día Mundial de los Faros. Hoy también es el Día Mundial de los Faros. Y Día Internacional de la Cheve. De la Chevecha. De la Chevecha Chabocha. Ahí está, en este Día Mundial de los Faros también. Se celebra pues la importancia de los faros para la navegación marítima y recuerda la ley estadounidense de 1789 para que impulsó la construcción y mantenimiento de estas estructuras. Ahí está, en este viernes 7 de agosto de este 2026, ¿sale? ¡Uchuchuy! Vámonos a la pausa, mis amigos. Hacemos una breve pausa comercial. Antes déjenme por acá, dice... hola, dice, ¿me puedes complacer la canción? Dice, con una canción, gracias, desde Aquamaná, la terminación 38. Bueno, pues vamos a la pausa. Regresamos solamente 5 minutos y serán ya las 3 de la tarde. También ya viene la información del radar de 5 Radio. Comunicación efectiva. Regresamos 5 para las 3.
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1: Concluye curso de verano, vive tus parques, vive imparable 2026. Son las 3 de la tarde y estas son las noticias más importantes al momento. Con la participación de más de 100 niñas y niños, concluyó el curso de verano Vive Tus Parques, Vive Imparable 2026 en el Parque Bicentenario Laguna de Chapulco. El presidente municipal, José Chedraui, destacó la importancia de impulsar espacios seguros y educación ambiental para la niñez poblana.
2: Que apoyar a nuestra niñez y a nuestras juventudes. Por eso es importante poder compartir con ustedes este gran parque, esta actividad que a través del secretario Iván fue posible y que queremos hacerlo más grande todos los años. Que cuenten con el municipio de Puebla para poder extender todas las necesidades que quieran nuestras infancias y nuestras juventudes para poder apoyarlos al 100%.
1: En más información, la Guardia Nacional participa en los cursos de veranos del DIF Tlaxcala con un módulo informativo, actividades lúdicas y educación vial para niñas y niños, promoviendo la prevención y la seguridad. En información nacional, la Universidad Nacional Autónoma de México, la UNAM, informó que los aspirantes que deben presentar el examen de control presencial ya recibieron sus primeras citas oficiales para acudir al Palacio de los Deportes en la Ciudad de México. El sistema Tu Sitio ya está habilitado para consultar fecha, horario, sede y documentación requerida. En información internacional, agentes del ICE en Estados Unidos comenzarán a utilizar cámaras corporales a finales de septiembre. La difusión de grabaciones dependerá de si la agencia considera que es de mejor interés para el organismo. Y el tifón Dolphin golpea Japón con lluvias intensas, oleaje elevado y ráfagas de hasta 198 kilómetros por hora. Autoridades mantienen alertas y piden extremar precauciones ante posibles acumulados de hasta 20 centímetros de lluvia. Y en información tecnológica, el rover Perseverance de la NASA captó un momento histórico desde Marte, cuando la Tierra quedó oculta detrás de Fobos, una de las lunas del planeta rojo, registrando la desaparición del punto de luz que representa nuestro planeta. Las hermanas clarisas del Sagrado Corazón de Jesús invitan a su tradicional venta de chiles en nogada todos los domingos de agosto y el domingo 6 de septiembre. Hay para llevar, chiles para llevar, y también, bueno, en ese caso hay que llevar un recipiente o bien para consumir directamente en el monasterio que se ubica en la calle 8 Oriente número 9 en el centro de Atlixco. El detalle de esta información en la multiplataforma Red Ciudadana. En el control técnico, Alfredo Rojas. En el radar le informa Girat Aguilar Miranda.
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0: Bueno, pues ahí está la música de Nakin Larios. El tema se llama Corazón Sin Cara. Son las 3 de la tarde, 19 minutos. Y en este momento, a las 3 de la tarde, con 19 minutos, ahí está el tema. Corazón Sin Cara, a través de la señal de 98.1 de FM. Los Super Caracoles también nos acaban de presentar el tema Hola Mi Amor y los Yes Yes, y con esto que se llama Chica Bonita, junto con Bermudas. En la primera NFM, 3 de la tarde con 20 minutos, y en ese momento, las 3 con 20 minutos, dice por aquí, mensajito vía WhatsApp, de este lado, la dice amigos de Stereo Max, soy Mauro, esta vez estoy en Apizaco y quisiera pedir una canción, dice por aquí, terminación 83, por favor, queremos, dice que mi mamá la escuche y se ponga feliz, gracias.
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0: Terminación 38, por acá, pero esto de quién es o qué, de qué es... ¿De qué me hablan? Terminación 38. Bueno, déjeme ir a una pausa. Vamos a ir a las garimañanitas. Llegó la hora de las garimañanitas. Las felicitaciones para todos los cumpleaños del día de hoy. 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La Vanidosa te espera ya. 3:21, vámonos a la pausa. Vamos a mensajes y regresamos con las garimañanitas para todos los cumpleaños del día de hoy. Así es que no se me muevan de Stereo Max FM. Regresamos de volada.
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0: 3 de la tarde ya con 26 minutos. Llegó el momento, llegó la hora de las garimañanitas. Las felicitaciones para todos los amigos que están cumpliendo años el día de hoy, en este viernes 7 de agosto de este 2025. Bueno, pues llegó el momento de felicitar a todos los cumpleañeros en este día. Y bueno, por acá rápidamente nos vamos. Primero que nada, vamos felicitando a los que llevan por nombre el día de hoy. Se festeja a San Cayetano en este viernes 7 de agosto de este 2026. Muchas felicidades para los que llevan el nombre de Cayetano. Felicidades en este día. ¡Sale, vale! Y bueno, pues vámonos rápidamente por acá con la felicitación. Vamos con la felicitación para los cumpleaños el día de hoy. ¿Quién está de manteles largos? Rápidamente nos vamos felicitando de este lado. Vamos a felicitar a mi amiga Gema Lara. Gema Lara, que hoy está cumpliendo un año más de vida. Muchas felicidades, Gema, que te la pases increíblemente bien. Te mando un fuerte abrazo, bendiciones. Muchos años más de vida, te deseamos lo mejor de la vida. Muchas felicidades a mi amiga Gema. Hoy cumpliendo un año más de vida en este viernes 7 de agosto de este 2026. Enviamos por acá también felicitaciones para Karen. Karen González, que también está cumpliendo años el día de hoy. Muchas felicidades para Karen González. Le mandamos fuerte abrazo, muchas felicidades en ese día. Y para mi amiga Sonia, también le mandamos felicitaciones. Sony Wonka Xochitl, hoy también está cumpliendo años. Muchas felicidades para mi amiga Sonia. Para Sonia, dice Sonia, le mandamos felicitaciones. Le deseamos que la pase de lo mejor en ese día tan especial. Así como para Naye Rams, que también está de manteles largos el día de hoy. Muchas felicidades para Naye. Naye Rams también hoy está de manteles largos. Felicidades, feliz cumpleaños, fuerte abrazo. Muchas felicidades y que la pase increíblemente bien en compañía de sus seres queridos. Para Osita Osita, también hoy cumpliendo años, felicidades. Por acá también vamos a mandar felicitaciones para Luis Salvador Godínez, que también está de manteles largos el día de hoy, viernes 7 de agosto. Muchas felicidades, así como también para Mary Lisoto, también está cumpliendo años en ese día. Felicidades para Shelly Hernández, hoy también está de manteles largos el día de hoy. Le mandamos también felicitaciones, le deseamos que la pase increíblemente bien. Muchas felicidades, fuerte abrazo para Shelly Hernández, que está cumpliendo años en ese día. Para Edgar Benítez, también felicidades, fuerte abrazo, que la pase muy bien, feliz cumpleaños. Y también para Brendi Secua, que también está cumpliendo años el día de hoy. Felicidades en este día para Brendi Secua, hoy cumpliendo años. Muchas felicidades para Vic Morales, también hoy de manteles largos, feliz cumpleaños también para Vic Morales, así como para Analí Pérez. Analí Pérez, que también está de manteles largos el día de hoy, le mandamos fuerte abrazo, le deseamos que la pase muy bien. Muchas felicidades y muchas bendiciones y muchos años más de vida. Feliz cumpleaños. ¡Sale, vale! Por acá también vámonos rápidamente con más felicitaciones vía WhatsApp al 2225-235814.
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0: Dice por aquí, hola Gary, por favor, felicita a Pablito. Dice por acá Pablito Hernández, por su cumpleaños, de parte de su mamá Lau y sus hermanos y su tía Alex también. Muchas felicidades en este día. Muchas gracias, Gary. Dice por aquí terminación 55. Por acá también dice, saludos a mi carnala Jacqueline, que cumple años de parte de su familia. Terminación 61. Muchas felicidades, Gary, por favor. Puedes felicitar a la pequeñita princesa Aline Sánchez Rodríguez. Y para Jorge Javier García Lozano, que están cumpliendo años de parte de la familia Lozano Fortis. Te escuchamos en San Rafael Tlanalapa, en terminación 71 en esta tarde. Buena tarde, podrías felicitar a mi abuelita Coco por su cumpleaños de parte de sus nietas y de toda su familia, que la aman mucho, por favor. Dice por aquí terminación 21. Felicitaciones para Sonia, que está cumpliendo años de parte de Caro de San Rafael Tlanalapa, en terminación 55 en esta tarde. Y también por acá dice, felicitaciones muy especiales para mi amiga Sonia hasta Contla, de parte de su amiga Berito Alvarado. Saludos para mis amigos Yasmín Flor y esposo Manuel hasta Chicago. Dice por aquí terminación 84. Felicidades en ese día. Felicitaciones también, por favor, para una personita que es mi querida comadrita Sonia, que hoy está cumpliendo años, que se la pase muy contenta hoy en su día. Dice por acá que se la pase muy contenta hoy en su día, de parte de todo el Club Reyes de Stereomax, y que Dios la bendiga. Y gracias, compadrito Gary, le dice a sus compadritos Yasmín y Manuel desde Chicago, Illinois. Terminación 10. También por aquí una felicitación para mi esposa Patricia Rodríguez López de Guadalupe, Zaragoza, que cumple años hoy. Las mañanitas de parte de la familia Díaz Rodríguez, dice por aquí terminación 45. Muchas felicidades y que la pasen muy bien en ese día y todos los días de su vida. Gary, dicen por aquí también, ¿me puedes mandar las mañanitas cumpleaños para mí? ¿Qué dice? ¿Cómo dice? Gary, ¿me puedes mandar las mañanitas cumpleaños de para mi prima Vianey Salazar Rodríguez? Terminación 84. Bueno, pues ahí está. Saludo para Yola, por favor, está de festejos. Terminación 63 también de este lado. Y también...
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0: Felicitaciones para Sony, que Dios la bendiga, de Manuel y Yasmín desde Chicago. Terminación 48. Felicitaciones a mi perrita Cayetana. Es su santo de parte de su mamá, dice por aquí terminación 60. Ahí están las felicitaciones para todos los amigos que cumplen años el día de hoy. Muchas felicidades, que la pasen muy bien. Fuerte abrazo, bendiciones. Y aquí están las ya tradicionales Gary mañanitas para todos los cumpleaños en este día. Muchas felicidades en este viernes 7 de agosto de este 2026. Felicidades.
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0: Y bueno, pues vámonos con la música a través de la señal de 98.1 de FM. Aquí está algo de Guardianes del Amor y Grupo Bronco. El tema se llama Amor se escribe con llanto. Son las 3:32 ya en la primera en FM.

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Colombia y el tema de pañuelo de seda, pañuelo de seda. Ahí está a través de la primera en FM, 3 de la tarde, 51 minutos, solamente 9 y serán ya las 4 de la tarde. Mis amigos, estamos en la recta final. ¡Ya nos vamos! Antes dice por aquí, hola Gary, un saludo para Alejandra Noche de parte de Pablo, que la extrañamos en el ambiente, que la queremos mucho. Gracias, Terminación 25. Y bueno, pues les decíamos, ya nos vamos. Muchísimas gracias por acompañarnos a través de la señal de 98.1 de FM. Solamente 8 minutos y serán las 4 de la tarde. Ya en este momento, 8 minutos y las 4 de la tarde. Amenazo con regresar al ratón vaquero. De regreso, Chely.

0: 7 minutos y serán las 4 de la tarde. Soy su amigo y servidor Edgar González, el mismísimo Gary. Desde la cabina de Cinemax FM, controlando las ondas hercianas que respiran tus oídos. Gracias al ratón vaquero, nos escuchamos. ¡Ale, vale!
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0: tráfico a vuelta de rueda en la autopista México-Puebla, a la altura de San Matías Tlalancaleca. Recomienda a los automovilistas tomar precauciones y manejar con cuidado. Muy buenas tardes, esta es la información más importante generada hasta este momento. El gobierno de Puebla busca alcanzar este año la siembra de 200.000 hectáreas de productores poblanos mediante la entrega de insumos y maquinaria agrícola. Así lo informó el gobernador Alejandro Armenta. En 2025 se lograron 50.000 hectáreas sembradas. El alcalde de Puebla, Pepe Chedraui, encabezó la entrega de más de 10.300 despensas a habitantes del sur de la ciudad como parte de las acciones de apoyo a la economía de las familias. En más de la información, se registró un sismo de magnitud 4.3, localizado a 155 kilómetros al suroeste de Ciudad Hidalgo. A las 14.47 horas de este 7 de agosto, el movimiento tuvo una profundidad de 10 kilómetros. La Fiscalía General del Estado de Puebla obtuvo sentencia firme de 30 años de prisión contra Agustín N., tras acreditar su responsabilidad por el delito de una violación cometida contra un adolescente en Atempan. El clima en estos momentos es de 23 grados. Hasta aquí la información. Lo invito a que no se despegue de 5 Radio, comunicación efectiva. En la consola, Freddy Rojas. En el radar, le informó Mariana Meneses. Muy buenas tardes.
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la tarde con 18 minutos. Excelente viernesito, 7 de agosto del 2026. Estamos acompañándolos. Y por supuesto, escuchamos a la banda San Miguel el tema Mi Destino Fue Quererte. No más los recuerdos con los invasores y los superlamas. Sácatela junto a mí. Nuestras vías de comunicación están disponibles. Tú ya las conoces. 248-484-2849. Recibo tus mensajes 22-25-23-58-14. Estamos deseándoles excelente tardecita de viernes, ya prácticamente iniciando el fin de semana. Saludito para todos aquellos que andan trabajando, echándole ganas en esta rica tardecita. Buen provecho para los que apenas están disfrutando de los sagrados alimentos. Gracias mil por acompañarnos.

0: Y bueno, pues ahí andamos con nuestras vías de comunicación disponibles.
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0: 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Y es momento de irnos a la pausa comercial. Regreso con más música. Excelente tardecita. Gracias mil por acompañarnos. Me quedo por acá hasta las 6 de la tarde contigo por el 98.1.

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0: 4 de la tarde, 33 minutos. Ahí escuchamos a Edwin el Luna.
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0: Y Rayito Colombiano, Muchachita Consentida. Najayita con Jorge Domínguez. Y Qué Ganas de No Verte Nunca Más con Ana. Andy Bere, ¿verdad? Andy Bere.
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0: Fue lo que escuchamos en este bloquecito musical. Tenemos de este lado reportes. Manda saludito para toda la gente de La Bombonera, de parte de Carlitos, de Filio. Y compláceme con una canción, Agüita de Coco. Buena tarde, manda un saludito para Gallis, para Gerber y el Árabe, de parte del Chivo. Andamos escuchando en San Cosme Shalostock. Mándame un besito fugaz. Que tengan excelente tarde.
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0: Buena tarde, Jessy. Recibe un abrazo. Saluditos a todos los de Puebla. De su amigo Jorge Alanis desde Tijuana.
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0: Dice viernes de Inca. Bendiciones. Escuchándolos desde la chamba, ¿verdad?
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0: Muchas gracias, te mandamos un saludito, que tengas bonito fin de semana. Jessy, manda un saludito para doña Irma, que ya tiene sueño.
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0: Le mandamos un saludito cordial, dice por acá Jessy, buena tarde, puedes mandar felicitaciones para Salvador Luna Torres, ayer fue su cumpleaños, allá en San Miguel Contla, Tlaxcala, de parte de su hermana, que te escuchamos en San Lorenzo Xaltelulco.
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0: Y por supuesto le mandamos saludito cordial. 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Y bueno, es momento de hacer pausa comercial. Regreso con más música. Nuestras vías de comunicación están disponibles para ti. Vámonos a la pausa.
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4 de la tarde ya con 50 minutos. Ahí escuchamos De Todas y De Nadie con Los Dos Carnales. El Sol no regresa con Los Carnales de Nuevo León. Y el tema de Master Cumbia se titula Bye. Ahí están nuestras vías de comunicación. Jessy, buena tarde. Mándame una canción de Tommy Ramírez, Dame Más Amor, para escucharla aquí en San Francisco Tetlanocan, en el barrio de Santa Cruz. Por allá nos andan sintonizando. Saluditos para el equipo Dinamita de parte de Carlitos, que nos andan sintonizando. Que tengan excelente tarde.

0: viernesito 7 de agosto estamos celebrando el Día Mundial de los Faros.
1: Y esto es...
0: Es el Día Mundial de los Faros. Pero de esas edificaciones situadas en paisajes espectaculares frente a los océanos, ¿eh? Estamos hablando de... Otra vez... De los faros que sirven de guía en las embarcaciones, sobre todo de noche y en los días de tormenta, ¿eh? De esos faros estamos hablando. Y también el día de hoy, por ser el primer viernes de agosto, estamos celebrando el Día Internacional de la Cerveza. Aunque usted no lo crea, ¿eh? Estamos celebrando el Día Internacional de la Cerveza hoy por ser el primer viernes de agosto. Es que eres... Y además, fin de semanita, nombre. Vámonos a la pausa comercial.

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1: Si se suspende de Morena, la diputada Nayeli Salvatori no sería candidata del partido rumbo a 2027. ¿Qué tal? ¿Cómo le va? Le saluda con muchísimo gusto su servidor Max López al micrófono para informarle en este radar de las 17 horas que si Morena suspende o expulsa a Nayeli Salvatori y a Graciela Palomares, no serían candidatas del partido rumbo a 2027. Esto lo señaló Alfonso Bermúdez, representante de Morena ante el Instituto Estatal Electoral. La madre de Dylan Said, Sodelva Gutiérrez Flores, agradeció al ejército mexicano por hacer posible la visita del menor al cuartel de Tehuacán, experiencia que calificó como inolvidable para la familia. Señaló que Dylan enfrenta una compleja condición de salud. En los espectáculos le presentamos que fans de Harry Styles reaccionaron con gritos al ver salir varias camionetas de un hotel de la Ciudad de México mientras esperan la llegada del cantante al Estadio GNP para su concierto de este 7 de agosto.
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1: El director de Vialidad de Atlixco, Néstor Enrique Tapia, informó que continúa el operativo alcoholímetro durante los fines de semana. Señaló que a un mes de la instalación de semáforos en el Boulevard Ferrocarriles, la respuesta ciudadana ha sido positiva y continúa la colocación de señalética. La diputada local, Ariadna Hernández, busca impulsar una reforma para crear un programa de egreso protegido para jóvenes bajo tutela del DIP, al señalar que algunos quedan desamparados al cumplir la mayoría de edad. Se suscitó un fuerte choque entre un tráiler de carga y un vehículo particular en la carretera federal México-Veracruz. Esto fue a la altura de Huillotlipan, Tlaxcala, con dirección a Pisaco. Se reportan al menos 4 personas lesionadas. La zona permanece acordonada. Tráfico a vuelta de rueda en la autopista México-Puebla a la altura de San Matías Tlalancaleca. Se recomienda a los automovilistas tomar precauciones y manejar con cuidado. 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También puedes comunicarte al 244-445-1240. El clima hasta este momento es de 21 grados centígrados. Le invito a que continúe en sintonía de 5 Radio a través de todos nuestros canales de información. En los controles, Freddy Rojas. Para el radar le informó Max López. Excelente tarde.
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0: 5 de la tarde con 8 minutos, estamos de regreso de este lado, iniciando ya última emisión de Las Max Consentidas.
1: Buenas tardes. ¿Puedes poner la canción del Gran Balón? ¿Nos puedes mandar saludos para toda mi familia? Acá la tiene la pasadita de la colonia, San Francisco, Tetrano, Canso Panchito. Y de acá la tienda la pasadita de la colonia.
0: Les mandamos saluditos.
2: Corazón. ¿Y cómo fue?
0: El Gran Varón, ¿verdad? Ahorita la mandamos. Que tengan excelente inicio de fin de semana.
3: Sí, buenas tardes. Aquí te habla Marcantonio Rodríguez Mota de San Quimote, Guzmán, donde más está arrasando con Jessy Valera.
0: Gracias.
3: A ver si me puedes poner una canción, la de Nunca Nunca, de los Adoradores de la Cumbia, por favor. A ver si la tienes. Si no, me puedes poner la del grupo Hey Black Power, la de Seguir Tus Pasos, baby.
0: Ok.
3: Me mandas un besito fugaz, por favor. Bye, Jessy. Y que tengas un excelente fin de semana.
0: Le mandamos su besito fugaz. Y tenemos uno más de este lado.
4: Buenas tardes, Jessy. Como Buenas siempre, tardes. Escuchándote de Chicago, Illinois. A ver si me podrías complacer con una rulita especialmente para mi amiga Sonia, que está cumpliendo años. Hoy es su cumple. Por ahí no puedes poner la de Hoy es mi cumple de los Titanes de Durango, especialmente para Sonia, de sus amigos de siempre, Manuel Jacqueline, como siempre rezando desde Chicago, Illinois, con Jessy Valera. Que tengas una bonita tarde, Jessy.
0: Muchas gracias. Le mandamos, por supuesto, su felicitación, que se la pase genial. Y ya nos pidieron por acá, Hoy es mi cumpleaños. Los saluditos para nuestros amigos Yasmín y Manuel hasta Chicago, Illinois. Que tengan bonito inicio de fin de semana. Y a seguirle echando muchísimas ganas. ¡Ánimo!

0: cortecito musical, así iniciamos la última emisión de las Max Consentidas en este rico viernesito. A través de la primera NFM, vías de comunicación disponibles para ti.
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0: 8:28, estamos de regreso, tenemos más mensajes.
1: Hola, buenas hola. Tardes, buena Jessy tarde. Valera. ¿Puedes poner una canción? No te, la canción que dice No te olvidaré con la dinastía.
0: Ok.
1: Saludos para mi tía Ermelinda que está comiendo y mis hijos también.
0: Provechito.
1: Y mi otro primo está haciendo el niscomil. Linda tarde, bye.
0: Gracias, excelente tardecita, gracias mil por reportarse.
2: Hola Jessy, buenas tardes.
0: Buenas tardes.
2: Por favor, ¿puedes mandar unos saludos para los que estamos trabajando aquí en San Luquitas? ¿Puedes mandar un besito fugaz y ponerme la canción? Lo haré por ti, de Rayito Colombiano.
0: Va que va.
2: Saludos y bendecido fin de semana, Jessy.
0: Igualmente para ustedes, les mando su besito fugaz.
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0: Y tenemos uno más.
4: Hola,
0: de este lado.
4: Buena una tarde. Canción, por favor, la de Jaguarú. Cuéntale para mi hermosa Mar, Berito Alvarado y su novio Gabriel y su familia. Para Nico hasta Brooklyn, Nueva York. Y para Carmelo DJ de parte de Coco. Gracias, Jessy.
0: Gracias, bonito viernes.
5: Jessy, buenas tardes.
0: Buenas tardes.
5: ¿Me podrías complacer con la de hoy es mi cumpleaños de los Titanes de Durango? Por favor, hoy es el cumpleaños de mi tío Martín y él te escucha hasta los Estados Unidos. Gracias.
0: Ándele,
5: y
0: limita pues. Tarde. A don Martín le mandamos saludito cordial, que se la siga pasando genial. Muchas felicidades.

0: estamos en la última emisión de Las Max Consentidas. En este viernesito, pues ya prácticamente iniciando fin de semanita. Y yo espero que se la pasen genial en compañía de sus seres queridos, de su familia, sus amigos. Espero que compartan pues muchas cosas juntos este fin de semana, que desayunen juntos, que coman o que cenen juntos, sin distracciones. Hay que retomar eso de las conversaciones en familia, de contarse anécdotas, de reírse juntos. Y este fin de semana, bueno, pues pueden jugar o hacer alguna actividad en equipo. Sobre todo juegos de mesa, tal vez cocinar juntos, pasear, no sé, armar algo así divertido. O hasta simplemente ver una película juntos, ¿verdad? En familia. Porque no necesitas gastar mucho, lo mejor no cuesta dinero. Una caminata, charlar, tiempo compartido, eso vale más. Así que bueno, pues les deseo un excelente fin de semana. Y sobre todo, pues agradecer al final del día. Que digan algo para agradecerle a la familia. Eso llena el corazón. Y también hay que ser pacientes y amables entre toda la familia. Porque bueno, todos tenemos días difíciles. Todos tenemos pues algo que nos preocupa. Pero traten de llevarlo todo con cariño y con comprensión. Es un consejito que les doy para este fin de semana. Que pasen un fin de semana excelente con la familia o con los amigos. Y recuerda que la familia no necesita grandes cosas para ser feliz. Necesita estar unida, con amor, con tiempo compartido. Ese es el secreto. Así que yo espero que de verdad este fin de semana la pasen en compañía de sus seres queridos. Dejen un poquito el teléfono al lado y hagan actividades si pueden al aire libre. Salgan a caminar, corran, andar en bicicleta, en patines.
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0: Nos hace falta compartir un poquito más y convivir con la familia, ¿eh? Así que ahí les dejo este consejito. Ojalá que me cuenten el domingo que regreso a trabajar qué han hecho o qué plan tienen para fin de semana. Estamos en la última emisión de Las Max Consentidas. Te acompaño hasta las 6 de la tarde.
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0: la tarde con 44 minutos. Estamos a punto de finalizar complacencias. Vámonos con mensajes.
1: Buenas tardes. ¿Puedes mandar la canción de Aline de Jorge Domínguez?
0: Claro.
1: Y puedes mandar saludos para Valeria desde Tecolocla, que te escucha, de parte de su abuelito Carlos, que la quiere mucho.
0: Perfecto.
1: Dios te bendiga y arrasando contigo.
0: Muchas gracias, que tengas una excelente tardecita y excelente fin de semana. Estamos de este lado con más mensajes.
2: Hola, Jessy, buenas tardes.
0: Hola, buena tarde.
2: ¿Me puedes mandar un saludo para el famoso Picurris y su esposa Saraí y poner la cumbia de Julius Cumbia, ya de Par de Anillos? Saludos desde algún lugar de Tlaxcala.
0: Ándele pues. Le mandamos saludito cordial. Tengo un par de anillos con Nativo Show.
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0: Y me dice por acá, sí, sin problema, ok.
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0: La mandamos con mucho gusto, ¿sas?
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0: vámonos, estoy aprovechando ya para despedirnos. Excelente tarde de viernes, Jessy, ¿cómo estamos? Aquí en casa, arrasando con Jessy Valera. Saluditos, amiguita hermosa, te vas con cuidado, Dios te acompañe. Bendecido descanso, que lo pases súper bonito en compañía de tu apreciable familia. Muchas gracias, Ana. Igualmente para ti, que tengas un excelente, un bendecido fin de semana, que te la pases genial. Vámonos, aprovecho para despedirme. Soy Jessy Valera, nos escuchamos primero Dios el domingo, ya en horario normal, ¿eh? El domingo a partir de las 6 de la mañanita y hasta las 12 del mediodía. Nos escuchamos primero Dios el dominguito. Saludos, Jessy, soy Fer. Gracias, Fer, te mandamos saludito, terminación 42. Les dejo un gran abrazo, que se diviertan mucho en este inicio de fin de semana. Cuídense y que les vaya excelente. Les mando abrazos, besos y bendiciones. Vámonos, gracias.
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1: 6:00 p.m. en punto. Este es el informativo Radar con la información más actualizada hasta este momento. Recursos del programa de obra comunitaria fueron entregados en la región de Huatatlauca para fortalecer la infraestructura y atender las necesidades de las comunidades. El gobernador Alejandro Armenta señaló que los apoyos contemplan la dignificación de mercados y comedores escolares. En San Martín Texmelucan se realizó una feria de paz y atención médica con servicios gratuitos de salud y prevención con apoyo de la Marina y la Defensa Nacional. En Tlaxcala llaman a la población a registrar sus líneas telefónicas móviles para evitar suspensiones y fortalecer la seguridad de los usuarios. Giovanni Ramírez, director general de Concesiones, Autorizaciones y Registros de la Comisión Reguladora de Telecomunicaciones, pidió realizar este importante trámite. El gobernador Alejandro Armenta entregó recursos de obra comunitaria en la región de San Martín Texmelucan. Obras que beneficiarán a la población, en donde se estarán dignificando escuelas y mercados. El clima hasta este momento es de 19 grados centígrados. Hasta aquí la información más importante hasta el momento. Freddy Rojas en los controles y Gregorio Varela, les informamos. Que tenga usted muy buena tarde.
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